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5: Son las 6:05.

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4: Con los jóvenes migrando a las ciudades en busca de oportunidades, se deja de lado el relevo generacional en el sector agrícola, ocasionando que miles de hectáreas se queden sin manos que las trabajen y poniendo en riesgo el futuro de un sector que aporta el 8% del empleo nacional y el 3.3% del Producto Interno Bruto. En opinión de Jorge Constantino Canter, subsecretario de Medio Ambiente en Chiapas, actualmente hay un problema serio de relevo generacional en el campo, pues en un 90% son personas mayores de 60 años quienes realizan este tipo de actividades. Según datos del INEGI, el 58% de los productores rurales en México tienen más de 50 años y solo el 12% de los jóvenes entre 18 y 25 años considera dedicarse a actividades agropecuarias. Esto, junto a factores ambientales y consecuencias del cambio climático, podría significar una crisis alimentaria en algunos años. Aunado a esta situación, resalta que la falta de lluvias ha ocasionado pérdidas en las cosechas, por lo que se prevé el 2027 como un año caótico. De esta forma, entre las consecuencias por el aumento de precios en productos nacionales por escasez de mano de obra y abandono de tierras fértiles, se agravarían crisis ambientales como la deforestación. Hasta el siguiente comentario.
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5: Son las 6:15.

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2: La Comisión Nacional Forestal advirtió que el fenómeno del Niño, combinado con los efectos del cambio climático, representará un reto excepcional para la próxima temporada de incendios forestales en México. La dependencia prevé un incremento en la ocurrencia de siniestros, además de mayores afectaciones por plagas y enfermedades que podrían impactar a los bosques del país. Para enfrentar este escenario, la CONAFOR cuenta con 1.700 combatientes permanentes distribuidos en distintas regiones de México, además de 280 brigadas y alrededor de 2.800 combatientes complementarios de otras dependencias, cuya participación se determina de acuerdo con los mapas de riesgo y las necesidades de cada entidad. Entre los estados que concentran un mayor despliegue de personal se encuentran Jalisco, Estado de México, Ciudad de México, Oaxaca, Durango y Chihuahua. La advertencia de la CONAFOR refleja la necesidad de mantener medidas preventivas ante condiciones ambientales cada vez más adversas. El aumento de temperaturas y la presencia de fenómenos climáticos como el Niño pueden generar condiciones de mayor sequedad en la vegetación, elevando el riesgo para los ecosistemas forestales, lo que demanda coordinación entre autoridades y brigadas para responder a las emergencias. Hasta el siguiente comentario.
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2: La Comisión Nacional Forestal advirtió que el fenómeno del Niño, combinado con los efectos del cambio climático, representará un reto excepcional para la próxima temporada de incendios forestales en México. La dependencia prevé un incremento en la ocurrencia de siniestros, además de mayores afectaciones por plagas y enfermedades que podrían impactar a los bosques del país. Para enfrentar este escenario, la CONAFOR cuenta con 1.700 combatientes permanentes distribuidos en distintas regiones de México, además de 280 brigadas y alrededor de 2.800 combatientes complementarios de otras dependencias, cuya participación se determina de acuerdo con los mapas de riesgo y las necesidades de cada entidad. Entre los estados que concentran un mayor despliegue de personal se encuentran Jalisco, Estado de México, Ciudad de México, Oaxaca, Durango y Chihuahua. La advertencia de la CONAFOR refleja la necesidad de mantener medidas preventivas ante condiciones ambientales cada vez más adversas. El aumento de temperaturas y la presencia de fenómenos climáticos como el Niño pueden generar condiciones de mayor sequedad en la vegetación, elevando el riesgo para los ecosistemas forestales, lo que demanda coordinación entre autoridades y brigadas para responder a las emergencias. Hasta el siguiente comentario.
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4: Son las 6:27.

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15: Son las 6 con 37 minutos.
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7: Son las 6:45.

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4: Son las 6:53.

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1: Son las 7 en punto.
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7: La Comisión Nacional Forestal advirtió que el fenómeno del Niño, combinado con los efectos del cambio climático, representará un reto excepcional para la próxima temporada de incendios forestales en México. La dependencia prevé un incremento en la ocurrencia de siniestros, además de mayores afectaciones por plagas y enfermedades que podrían impactar a los bosques del país. Para enfrentar este escenario, la CONAFOR cuenta con 1.700 combatientes permanentes distribuidos en distintas regiones de México, además de 280 brigadas y alrededor de 2.800 combatientes complementarios de otras dependencias, cuya participación se determina de acuerdo con los mapas de riesgo y las necesidades de cada entidad. Entre los estados que concentran un mayor despliegue de personal se encuentran Jalisco, Estado de México, Ciudad de México, Oaxaca, Durango y Chihuahua. La advertencia de la CONAFOR refleja la necesidad de mantener medidas preventivas ante condiciones ambientales cada vez más adversas. El aumento de temperaturas y la presencia de fenómenos climáticos como el Niño pueden generar condiciones de mayor sequedad en la vegetación, elevando el riesgo para los ecosistemas forestales, lo que demanda coordinación entre autoridades y brigadas para responder a las emergencias. Hasta el siguiente comentario.
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6: Con los jóvenes migrando a las ciudades en busca de oportunidades, se deja de lado el relevo generacional en el sector agrícola, ocasionando que miles de hectáreas se queden sin manos que las trabajen y poniendo en riesgo el futuro de un sector que aporta el 8% del empleo nacional y el 3.3% del Producto Interno Bruto. En opinión de Jorge Constantino Canter, subsecretario de Medio Ambiente en Chiapas, actualmente hay un problema serio de relevo generacional en el campo, pues en un 90% son personas mayores de 60 años quienes realizan este tipo de actividades. Según datos del INEGI, el 58% de los productores rurales en México tienen más de 50 años y solo el 12% de los jóvenes entre 18 y 25 años considera dedicarse a actividades agropecuarias. Esto, junto a factores ambientales y consecuencias del cambio climático, podría significar una crisis alimentaria en algunos años. Aunado a esta situación, resalta que la falta de lluvias ha ocasionado pérdidas en las cosechas, por lo que se prevé el 2027 como un año caótico. De esta forma, entre las consecuencias por el aumento de precios en productos nacionales por escasez de mano de obra y abandono de tierras fértiles, se agravarían crisis ambientales como la deforestación. Hasta el siguiente comentario.
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9: Son las 7 con 17 minutos.
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1: Son las 7 con 24 minutos.

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1: Son las 7 con 33 minutos.
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6: Son las 7 con 44 minutos.
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4: Con los jóvenes migrando a las ciudades en busca de oportunidades, se deja de lado el relevo generacional en el sector agrícola, ocasionando que miles de hectáreas se queden sin manos que las trabajen y poniendo en riesgo el futuro de un sector que aporta el 8% del empleo nacional y el 3.3% del Producto Interno Bruto. En opinión de Jorge Constantino Canter, subsecretario de Medio Ambiente en Chiapas, actualmente hay un problema serio de relevo generacional en el campo, pues en un 90% son personas mayores de 60 años quienes realizan este tipo de actividades. Según datos del INEGI, el 58% de los productores rurales en México tienen más de 50 años y solo el 12% de los jóvenes entre 18 y 25 años considera dedicarse a actividades agropecuarias. Esto, junto a factores ambientales y consecuencias del cambio climático, podría significar una crisis alimentaria en algunos años. Aunado a esta situación, resalta que la falta de lluvias ha ocasionado pérdidas en las cosechas, por lo que se prevé el 2027 como un año caótico. De esta forma, entre las consecuencias por el aumento de precios en productos nacionales por escasez de mano de obra y abandono de tierras fértiles, se agravarían crisis ambientales como la deforestación. Hasta el siguiente comentario.
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7: Son las 7 con 54 minutos.
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6: La Comisión Nacional Forestal advirtió que el fenómeno del Niño, combinado con los efectos del cambio climático, representará un reto excepcional para la próxima temporada de incendios forestales en México. La dependencia prevé un incremento en la ocurrencia de siniestros, además de mayores afectaciones por plagas y enfermedades que podrían impactar a los bosques del país. Para enfrentar este escenario, la CONAFOR cuenta con 1.700 combatientes permanentes distribuidos en distintas regiones de México, además de 280 brigadas y alrededor de 2.800 combatientes complementarios de otras dependencias, cuya participación se determina de acuerdo con los mapas de riesgo y las necesidades de cada entidad. Entre los estados que concentran un mayor despliegue de personal se encuentran Jalisco, Estado de México, Ciudad de México, Oaxaca, Durango y Chihuahua. La advertencia de la CONAFOR refleja la necesidad de mantener medidas preventivas ante condiciones ambientales cada vez más adversas. El aumento de temperaturas y la presencia de fenómenos climáticos como el Niño pueden generar condiciones de mayor sequedad en la vegetación, elevando el riesgo para los ecosistemas forestales, lo que demanda coordinación entre autoridades y brigadas para responder a las emergencias. Hasta el siguiente comentario.
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7: Son las 8:06.
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7: Son las 8 con 17 minutos.

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4: Son las 8 con 24 minutos.

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17: Jóvenes migrando a las ciudades.
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0: Durante, el subsecretario de Medio Ambiente en Chiapas, actualmente hay un problema serio de relevo generacional en el campo, pues en un 90% son personas mayores de 60 años quienes realizan este tipo de actividades. Según datos del INEGI, el 58% de los productores rurales en México tienen más de 50 años y solo el 12% de los jóvenes entre 18 y 25 años considera dedicarse a actividades agropecuarias. Esto, junto a factores ambientales y consecuencias del cambio climático, podría significar una crisis alimentaria en algunos años. Aunado a esta situación, resalta que la falta de lluvias ha ocasionado pérdidas en las cosechas, por lo que se prevé el 2027 como un año caótico. De esta forma, entre las consecuencias por el aumento de precios en productos nacionales por escasez de mano de obra y abandono de tierras fértiles, se agravarían crisis ambientales como la deforestación. Hasta el siguiente comentario.
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7: Son las 8 con 42 minutos.
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3: La Comisión Nacional Forestal advirtió que el fenómeno del Niño, combinado con los efectos del cambio climático, representará un reto excepcional para la próxima temporada de incendios forestales en México. La dependencia prevé un incremento en la ocurrencia de siniestros, además de mayores afectaciones por plagas y enfermedades que podrían impactar a los bosques del país. Para enfrentar este escenario, la CONAFOR cuenta con 1,700 combatientes permanentes distribuidos en distintas regiones de México, además de 280 brigadas y alrededor de 2,800 combatientes complementarios de otras dependencias, cuya participación se determina de acuerdo con los mapas de riesgo y las necesidades de cada entidad. Entre los estados que concentran un mayor despliegue de personal se encuentran Jalisco, Estado de México, Ciudad de México, Oaxaca, Durango y Chihuahua. La advertencia de la CONAFOR refleja la necesidad de mantener medidas preventivas ante condiciones ambientales cada vez más adversas. El aumento de temperaturas y la presencia de fenómenos climáticos como el Niño pueden generar condiciones de mayor sequedad en la vegetación, elevando el riesgo para los ecosistemas forestales, lo que demanda coordinación entre autoridades y brigadas para responder a las emergencias. Hasta el siguiente comentario.
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5: Son las 8:49.

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2: La Comisión Nacional Forestal advirtió que el fenómeno del Niño, combinado con los efectos del cambio climático, representará un reto excepcional para la próxima temporada de incendios forestales en México. La dependencia prevé un incremento en la ocurrencia de siniestros, además de mayores afectaciones por plagas y enfermedades que podrían impactar a los bosques del país. Para enfrentar este escenario, la CONAFOR cuenta con 1.700 combatientes permanentes distribuidos en distintas regiones de México, además de 280 brigadas y alrededor de 2.800 combatientes complementarios de otras dependencias, cuya participación se determina de acuerdo con los mapas de riesgo y las necesidades de cada entidad. Entre los estados que concentran un mayor despliegue de personal se encuentran Jalisco, Estado de México, Ciudad de México, Oaxaca, Durango y Chihuahua. La advertencia de la CONAFOR refleja la necesidad de mantener medidas preventivas ante condiciones ambientales cada vez más adversas. El aumento de temperaturas y la presencia de fenómenos climáticos como el Niño pueden generar condiciones de mayor sequedad en la vegetación, elevando el riesgo para los ecosistemas forestales, lo que demanda coordinación entre autoridades y brigadas para responder a las emergencias. Hasta el siguiente comentario.
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3: Son las 8:57.

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5: Son las 9:02.
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4: ¿Buscas consentir tu piel de forma natural sin descuidar tu cartera? Llegaste al lugar indicado. Hoy en nuestra tecnología doméstica cuidaremos de ti y de tu bolsillo, enseñándote a preparar unas humectantes barras de jabón con miel.
5: Y así como es importante saber qué le pones a tu piel, también lo es saber qué llevas a tu mesa. ¿Cuál fue el motivo por el que elegiste la leche que tienes hoy en el refrigerador? ¿El precio, la marca o los ingredientes que contiene? En nuestra guía de consumo de leche te compartimos información importante para que tomes la mejor decisión.
4: Acompáñanos en Revista del Consumidor Radio.
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5: Esta tecnología doméstica está validada por el Laboratorio Nacional de Protección al Consumidor. Tome nota de los ingredientes y presten mucha atención. ¡Comenzamos!
4: Los ingredientes que vamos a necesitar son 3 tazas de base de jabón transparente cortado en cubos, media taza de agua purificada caliente, 1.5 cucharadas de miel de abeja, una pizca de colorante vegetal amarillo y 40 gotas de esencia de miel.
5: Los utensilios que utilizaremos son una taza medidora, una cacerola con capacidad de 2.5 litros, un tazón de vidrio con capacidad de 1.5 litros, un plato extendido, un cuchillo, una cuchara sopera, un molde de silicón, un rollo de papel aluminio, un rollo de plástico adherente para alimentos y un atomizador. ¡Vamos al procedimiento!
4: Comenzaremos colocando los cubitos de la base para jabón en el tazón y la llevamos a baño María. Movemos hasta que se hayan derretido por completo. Vertemos en una taza la miel, el colorante y la esencia. Mezclamos y dejamos reposar unos minutos. Después, agregamos el agua caliente.
5: Cuando la base para jabón esté completamente derretida, añadimos la mezcla de miel y revolvemos hasta incorporar todos los ingredientes. Retiramos el fuego y vertemos la preparación en los moldes. Si no cuentas con moldes de silicón, puedes utilizar vasos desechables recubiertos con una capa de aceite mineral para facilitar el desmolde.
4: Si notas que se formaron burbujas en la superficie, puedes eliminarlas rociando alcohol del 96 utilizando un atomizador. Esto ayudará a que el jabón tenga una textura lisa. Dejamos enfriar a temperatura ambiente y posteriormente refrigeramos por 30 minutos para solidificar.
5: Ahora desmoldamos los jabones y los envolvemos en papel aluminio, después en plástico adherente para alimentos. Y así de fácil, en tan solo 40 minutos quedaron listas nuestras barras de jabón con miel. Recuerda almacenarlas en un lugar fresco y seco.
4: ¡Anímate a prepararlas! Esta receta rinde para 6 barras, tiene una caducidad de 6 meses y un costo promedio de $118.34.
5: Si prefieres seguir el paso a paso en video, recuerda que puedes ver esta tecnología doméstica en nuestro canal de YouTube, Profeco TV. Ahí encontrarás muchísimas recetas para ahorrar y hacer tú mismo los productos en casa, teniendo la certeza de la calidad en los ingredientes que utilizas.
4: Aprende a hacer desde un gel para el cabello o un champú para lavar el auto, hasta jamón artesanal o unos deliciosos enjambres de chocolate.
5: Presúmenos cómo te quedaron tus jabones. Etiquétanos en Instagram con el hashtag Tecnología Doméstica Profeco y menciona a @revistadelconsumidor_mx. Nos escuchamos en la próxima Tecnología Doméstica.
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5: En el mundo, más de 6 mil millones de personas consumen leche de vaca y sus derivados. Así lo confirman los datos de la Organización de las Naciones Unidas.
4: Es un clásico en nuestro desayuno o cena, pero más allá de la costumbre, ¿qué nos aporta exactamente un vaso de leche?
5: Para empezar, aporta vitaminas A, C y E, que son grandes antioxidantes para tu piel y vista, además de complejo B para tus glóbulos rojos.
4: Por otro lado, el calcio, la vitamina D y el magnesio trabajan juntos para darle fuerza a tus huesos, músculos y cuidar tu corazón.
5: De hecho, incluir tan solo un vaso al día es clave para evitar la disminución de la densidad ósea y prevenir la pérdida de movilidad.
4: Su aporte de calcio protege a todas las edades. Un solo vaso cubre más de la mitad del que necesita una niña o niño en pleno desarrollo.
5: Y casi una tercera parte de lo que requiere un adulto, una mujer embarazada o un adulto mayor. Todo en el mismo vaso.
4: Ahora bien, recuerda que la leche se clasifica principalmente de acuerdo a su procesamiento térmico y su contenido de grasa. Así que podemos dividirla en dos tipos.
5: Por un lado está la leche pasteurizada, que requiere refrigeración y suele comercializarse en envases de plástico flexible o botellas transparentes, además de tener un periodo de vida más corto.
4: En cambio, la leche ultrapasteurizada generalmente se comercializa en envases opacos para proteger vitaminas sensibles a la luz, como la A y la B2. Cuenta con mayor vida útil comercial y no necesita refrigeración antes de abrirse.
5: Ambas las puedes encontrar como entera, descremada si buscas menos porcentaje de grasa, o deslactosada reducida en lactosa o libre de ella.
4: En la Revista del Consumidor incluimos una guía completa de precios de leche en polvo, pasteurizada o ultrapasteurizada de distintas marcas, tamaños y empaques. Esta información se recabó a través del programa ¿Quién es quién en los precios? De la Profeco.
5: Recuerda que existe la leche del bienestar. Es una alternativa de bajo costo para contribuir al bienestar de la población más vulnerable del país. Hay más de 12.000 lecherías en el país. Puedes ubicar la tuya y consultar costos en liconsa.gob.mx/padron/puntos-de-venta.php.
4: Presta atención a los siguientes tips para que tu compra sea segura y le saques el máximo provecho.
5: Compara precios. Revisa siempre el costo por litro o kilogramo, porque puede variar bastante entre marcas y presentaciones.
4: En el súper o la tiendita, checa la fecha de caducidad para elegir las opciones con mayor vida útil y asegúrate de que el envase no tenga golpes, abolladuras o fugas.
5: En casa, evita el desperdicio comprando el tamaño que realmente consumirás y acuérdate de mantenerla en refrigeración antes de consumirla o después de abrirla.
4: Y para terminar, consulta a un especialista en nutrición para saber qué tipo de leche se adapta mejor a ti.
5: Así que la próxima vez que te sirvas ese vaso de leche, recuerda que no solo estás disfrutando de un gran sabor, sino llenando a tu cuerpo de energía y nutrientes.
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1: Son las 9:33.
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1: Son las 9:36.
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1: Con los jóvenes migrando a las ciudades en busca de oportunidades, se deja de lado el relevo generacional en el sector agrícola, ocasionando que miles de hectáreas se queden sin manos que las trabajen y poniendo en riesgo el futuro de un sector que aporta el 8% del empleo nacional y el 3.3% del Producto Interno Bruto. En opinión de Jorge Constantino Canter, subsecretario de Medio Ambiente en Chiapas, actualmente hay un problema serio de relevo generacional en el campo, pues en un 90% son personas mayores de 60 años quienes realizan este tipo de actividades. Según datos del INEGI, el 58% de los productores rurales en México tienen más de 50 años y solo el 12% de los jóvenes entre 18 y 25 años considera dedicarse a actividades agropecuarias. Esto, junto a factores ambientales y consecuencias del cambio climático, podría significar una crisis alimentaria en algunos años. Aunado a esta situación, resalta que la falta de lluvias ha ocasionado pérdidas en las cosechas, por lo que se prevé el 2027 como un año caótico. De esta forma, entre las consecuencias por el aumento de precios en productos nacionales por escasez de mano de obra y abandono de tierras fértiles, se agravarían crisis ambientales como la deforestación. Hasta el siguiente comentario.
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6: Son las 9:46.

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5: Son las 9 con 56 minutos.

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0: Buenas noches, bienvenidas y bienvenidos a La Hora Nacional, el programa que cada semana nos reúne para conocer mejor nuestro país y todo lo que forma parte de nuestra vida cotidiana.
1: Yo soy Cha y como siempre estoy con mi queridísima e increíble amiga, la doctora Leonora Milán, y le mandamos un abrazo a todas las personas que nos escuchan con la familia, regresando a su casa, en el trabajo o en cualquier lugar donde la radio les esté haciendo compañía.
0: Hoy vamos a hablar sobre la estrategia para atender las causas que generan la violencia. Esta consiste en programas para las juventudes con actividades deportivas, culturales y de atención a la salud mental para abrir oportunidades y fortalecer a las comunidades.
1: Les diremos cómo va el concurso México Canta 2 que reúne a jóvenes talentosos de la música.
0: Esta semana dedicaremos un espacio especial al Día de la Mujer Indígena y recordaremos la historia de las mujeres yaquis, un pueblo que resistió siglos de despojo y persecución.
1: En nuestra sección Mujeres en la Historia les platicaremos de Carmen Cerdán, una de las figuras más importantes de los primeros días de la Revolución Mexicana.
0: Y como estamos en temporada de regreso a clases, la Conducef nos da consejos para hacer cuentas, comparar precios y aprovechar todo lo que todavía podemos reutilizar.
1: En los flashazos del bienestar les platicaremos sobre el programa Transporte y Más, que ayuda a los estudiantes universitarios para solventar sus gastos de transporte.
0: En salud hablaremos de un tema que le preocupa cada vez más a familias y especialistas: el uso problemático de Internet en niñas, niños y jóvenes. Les vamos a dar las señales que pueden ser una alerta de que el mundo digital empieza a desplazar la vida cotidiana. Así que no se vayan, porque va a haber todo esto y mucho más aquí en La Hora Nacional. Y empezamos. La música mexicana sigue encontrando nuevas voces. México Canta 2 reúne a jóvenes cantantes que interpretan temas que han acompañado a muchas generaciones y que hoy vuelven a sonar con nuevas formas de entenderlos y compartirlos.
1: Más que un concurso, este proyecto de la Secretaría de Cultura busca abrir escenarios y acercar a nuevas audiencias a la música mexicana y al mismo tiempo forma parte de la estrategia Atención a las Causas de la Violencia. Vamos a conocer a los tres participantes que van a la final del próximo 13 de septiembre. Tiffany Galaviz, Joshua Soto y Rosalba Valdés.
2: En vivo desde el Orpheum Theater de Los Ángeles, California, sean bienvenidas y bienvenidos a la primera semifinal de México Canta 2026. Les dejamos con nuestra anfitriona de la noche, Majo Aguilar.
3: Muy buenas noches. México Canta nos convoca y nos invita a celebrar nuestra identidad a través de la música.
4: Y me siento súper orgullosa.
5: Es un honor poder estar aquí, poder estar en un escenario por primera vez, es un honor.
6: Este escenario es único y ha sido un sueño para mí estar aquí, la verdad.
7: La verdad, muy orgullosa de poder seguir representando México y representando mis raíces.
8: Me gusta mucho crear una experiencia para toda la gente, para todo el público.
3: La innovación y el talento. Emmanuel Cortés.
9: Muchísimas gracias. Estoy representando a mi comunidad, a Chicago, a Michoacán, a los hijos de migrantes.
10: A mi familia querida que me están viendo por las redes sociales y la tele. Estamos en diferentes países, pero ustedes están aquí en mi corazón.
3: Llegó ese momento, Natalia. Ya podemos votar en la página.
2: Recuerden que las tres personas más votadas obtendrán su pase directo a la gran final.
3: Con ustedes, los maravillosos Tigres del Norte. Este es el comienzo de sus carreras gigantes que yo estoy segura que van a tener. Un aplauso para ellos enorme, por favor. La primera semifinalista es Tiffany. Nuestro siguiente semifinalista es Joshua Soto. Y por último, Rosalba. Esto es México Canta 2026. Yo soy Majo Aguilar. Muchachos, vénganse para acá. Un aplauso para ellos, por favor.
0: Así como hace México Canta, se pueden cambiar las narrativas que llegan a las personas jóvenes, ofrecerles otras historias y otras posibilidades alejadas de la violencia y de las adicciones.
1: Y justamente hablando de la atención a las causas de la violencia, hoy queremos hablar de las personas que regresan a nuestro país, porque recibir a las mexicanas y mexicanos repatriados también significa ayudarlos a reconstruir su vida aquí.
0: El programa México Te Abraza lleva ya un año y medio trabajando de manera permanente, sí, las 24 horas, los 7 días de la semana. Y hay una idea que resume muy bien su propósito: que quienes regresan sepan que no están solos y que México es su casa.
1: Y los números hablan de una atención que va mucho más allá de recibirlos en la frontera. Desde enero de 2025 y hasta el 13 de agosto de este año, más de 271 mil mexicanas y mexicanos han sido repatriados. Al llegar reciben alimentos, atención médica, comunicación con sus familias y apoyo para trasladarse a sus lugares de origen.
0: Y no se trata solamente de una bienvenida, sino de facilitar la reintegración. Por ejemplo, más de 59,000 personas han sido incorporadas a programas del bienestar y se han realizado más de 200,000 traslados hacia sus estados de origen.
1: También hay atención médica y psicológica, apoyo para niñas, niños y familias, asesorías para vivienda y otros servicios. Es decir, se busca que el regreso no sea solamente llegar a México, sino encontrar aquí una oportunidad para volver a empezar.
0: Y ahí está la conexión con lo que hablábamos al principio. Cuando hablamos de atender las causas de la violencia, también hablamos de generar condiciones para que las personas puedan construir un proyecto de vida digno.
1: Y ese es precisamente el sentido de México Te Abraza: recibir, acompañar y ayudar a reconstruir el camino.
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0: La historia del pueblo yaqui está marcado por la defensa de su territorio y su identidad. Durante el porfiriato, muchas familias fueron perseguidas, separadas y desplazadas, y las mujeres se enfrentaron de manera directa a las consecuencias de esa violencia.
1: Entre estas historias está la de casi 250 viudas yaquis. Desde la época colonial, las mujeres yoreme sufrieron distintas formas de maltrato, pero también fueron quienes conservaron las tradiciones y mantuvieron unida a la comunidad. Por eso hablar de ellas es hablar de la supervivencia de un pueblo entero. Vamos a ver y escuchar una cápsula sobre estas mujeres.
2: A finales de enero de 1900, la dictadura de Porfirio Díaz deportó desde Sonora a Yucatán a 250 viudas yaquis con sus hijos. Eran sobrevivientes de la masacre de Masocoba, en la que tropas del Ejército Federal reprimieron a los yaquis que, encabezados por Juan Maldonado Guazuequia, conocido como Tetaviate, resistían los intentos de las élites sonorenses por despojarlos de sus tierras. En el libro Testimonios de una mujer yaqui, Ricarda León recordó las palabras de su madre.
3: No nos mataron a todos, porque ya no tenían balas los rifles.
2: El de las viudas fue el primer acto de un destierro obligado que afectó hasta 15.000 yaquis, enviados a trabajar en condiciones de esclavitud a Yucatán, Campeche, Oaxaca y Veracruz, en su mayoría usados como mano de obra forzada en la producción de henequén. Miles más tuvieron que emigrar hacia Arizona en los Estados Unidos o refugiarse en la Sierra de Bacatete para sobrevivir. Desde la colonia, el pueblo yoeme, como a sí mismo se denominan los yaquis, luchó por su autonomía, pero durante las últimas décadas del siglo XIX y principios del siglo XX, padeció una guerra de exterminio. Bajo el liderazgo de José María Leiva, Cajeme, los yaquis se sublevaron a mediados de la década de 1870 para resistir el despojo de su fértil territorio, que además de ser su hogar, es un espacio sagrado. Aunque Cajeme fue ejecutado en 1887, los yaquis no cesaron en la defensa de su tierra. Para doblegarlos, el gobierno porfirista se ensañó particularmente con las mujeres, a quienes consideraba responsables del espíritu guerrero de la tribu. Como señaló el militar Francisco P. Troncoso,
4: las mujeres yaquis acompañan a los hombres en las guerras. Sufren con ellos toda especie de fatigas y deprivaciones. Los excitan para el combate.
2: Las mujeres que fueron deportadas al sur, a principios del siglo XX, vivieron todo tipo de vejaciones desde su captura y durante su duro traslado en barco y en ferrocarril. En su libro, La sucesión presidencial, Francisco Ignacio Madero dio cuenta de la cruenta situación de las yaquis.
5: Mujeres hubo que, viéndose arrancar de su suelo natal, separadas de sus maridos y quizás de sus mismos hijos, se arrojaron al mar, prefiriendo la pronta muerte entre las ondas amargas a los espantosos sufrimientos de la esclavitud.
2: Pese a las condiciones inhumanas, miles de yaquis sobrevivieron a la deportación gracias al tesón de las mujeres, quienes además de trabajar de sol a sol en los campos, cuidaron enfermos, alimentaron a los desterrados, criaron a los más pequeños y mantuvieron viva su lengua y su cultura. Al aproximarse el estallido de la Revolución Mexicana, emprendieron el retorno a sus tierras, caminando durante meses y recogiendo en el camino a decenas de huérfanos. Las mujeres yaquis, tanto las que se refugiaron en las sierras como las que sobrevivieron al destierro, se convirtieron en las guardianas de la memoria, transmitiendo sus recuerdos de generación en generación. Su arma más poderosa, corazón de la resistencia centenaria del pueblo yoeme, es nunca olvidar.
1: La Revolución Mexicana no puede entenderse sin la participación de las mujeres. Una de las figuras más importantes de sus primeros días fue Carmen Cerdán, que participó activamente con su familia en el movimiento antirreeleccionista y simpatizó con la causa encabezada por Francisco I. Madero.
0: Su casa en Puebla se convirtió en uno de los centros de organización del movimiento y su participación fue decisiva en los acontecimientos de noviembre de 1910. Su historia demuestra que la Revolución Mexicana también fue construida por mujeres que organizaron, difundieron ideas y defendieron fueron sus convicciones.
1: Nos da muchísimo gusto tener la visita de Noemí Juárez Pérez, que nos va a platicar sobre otro episodio nacional en el que participan mujeres que probablemente no conozcamos, pero que han tenido un peso súper importante en nuestra historia.
6: Me da mucho gusto saludarles y específicamente ahora vamos a hablar de mujeres poblanas. Estoy segura que hemos escuchado de Carmen Cerdán.
0: Por supuesto.
6: Carmen ha sido como uno de los símbolos importantes en este proceso revolucionario, pero bueno, pocos escuchamos del nombre de otra hermana que también formó parte, como fue Natalia Cerdán. Y la propia madre de los hermanos Cerdán, los cuatro, Carmen a la Triste y de Filomena Valle, la pareja de Aquiles Cerdán. ¿Qué? Vamos a darle contexto a esta historia y a la participación de estas mujeres. Sabemos que Francisco y Madero, a través del Plan San Luis, hace un llamado para que se levanten aquel 20 de noviembre de 1910, pero esta familia se va a ver involucrada en una acción de armas que decimos que es el antecedente. Y pues, después tenemos el 18 de noviembre en la ciudad de Puebla, específicamente en esta casa ubicada en la calle de Santa Clara y que ahorita nosotros conocemos como el Museo Casa Hermanos Cerdán, casa donde se van a estar guardando los suministros, los pertrechos, el armamento para hacer bombas caseras. La propiedad era de Natalia, ella solamente estaba prestando el espacio para que se utilizara como una especie de estudio y puntos de reunión. ¿Qué pasaba con estos hermanos? Bueno, son cuatro: Aquiles, muy conocido, Máximo, Natalia y Carmen. Aquiles funda este club antirreeleccionista que apoyaba a Francisco y Madero, llamado Luz y Progreso, pero también a él se afilian su hermana Carmen, Máximo, Natalia, y entre todos se encargaban, sobre todo, de propaganda, impresión de folletos. Carmen en particular de armamento, de juntar pertrechos, de estar preparando estas bombas caseras. Es decir, fue una familia con una movilidad importante. Ajá, sí. Porque además pues estaban apoyando abiertamente la campaña de Francisco y Madero a través de este club antirreeleccionista. ¿Qué va a pasar? Que justo como en este espacio es donde se estaban juntando todos estos pertrechos y armamentos, pues les hacían cateos, sobre todo para revisar la propaganda y demás. Y en uno de estos cateos es cuando empieza esta resistencia y estas balas previo a ese levantamiento del 20 de noviembre. ¿Quiénes se encontraban en la casa? Toda la familia Cerdán, nada más que Natalia, logra sacar a los hijos de Aquiles. Es por eso que ella no se encontraba en ese momento dentro de la casa para sacar a los niños. Aquiles tenía dos hijos, Aquiles, Héctor, y en ese momento Filomena del Valle, su esposa, se encontraba embarazada aproximadamente de 5 o 6 meses. Imaginémonos la escena, los partidarios, la familia, y pues ya sabemos, esta refriega que se da con policías y con parte del Ejército Federal, donde se están atacando, ¿no? Tenemos la imagen de la casa, de cómo se ve toda la fachada, ¿sí? De la refriega que se da y la resistencia que emiten. Máximo va a caer muerto en el momento por herida de bala, y Aquiles logra sobrevivir, pero se va a esconder. No puede salir. La casa está sitiada, okay. Lo esconden bastante bien, pero pasan muchas horas. Es descubierto por los soldados que se mantienen sitiando la casa y pues también va a morir un día después por herida de arma. ¿Pero qué pasó con las mujeres? Ajá. Bueno, en ese momento estaba Carmen madre, Carmen a la Triste y Filomena, son detenidas. Ellas también en la condición de embarazo son llevadas a la cárcel de la Merced y después pasan a un hospital donde van a permanecer más de un año encerradas. También aquí Natalia vuelve a jugar un papel muy importante porque ya no tenían papá, ¿no? Solamente estaba Carmen a la Triste madre y ahora ya no estaba Máximo. Ya habían asesinado también a Aquiles. Uh-huh. Y entonces una mujer se va a hacer cargo de sacar a la familia primero de la cárcel, de todo lo que se estaba viviendo contra los cuerpos de Máximo y de Aquiles, el enfrentar su pérdida y además hacerse cargo de los hijos que había dejado Aquiles. ¿Qué más va a pasar? Filomena estaba embarazada, da a luz y también hacerse cargo de la niña. Y bueno, ¿a qué nos vamos a enfrentar también? A que estas mujeres, después de un año de estar detenidas, de estar presas, salen en libertad, pero todo esto gracias al trabajo que tiene la propia Natalia, ¿no? Claro. Cuidado de familia, cuidado de los bienes, Lucha tiene a su madre y a su hermana también detenidas.
0: Soportar y la pérdida.
6: Exactamente. ¿Quién tenía que trabajar? Híjole. ¿Quién era la que hacía los aportes económicos? ¿Quién mantenía, mientras Aquiles, Carmen, Máximo estaban en el club, quién proveía el dinero? ¿Quién daba la manutención? Todo lo hacía Natalia. Por eso, aunque ha quedado un poco relegada de esta historia de estos cuatro hermanos, creo que fue fundamental porque pues, necesitan algo sólido para poder emprender.
7: Sí, claro. Era la piedra ella.
6: Exactamente, ¿no? Entonces, y ahora cuando ya logran salir, pues uno pensaría, bueno, otra vez, ¿no? De regreso a... Pero no es Carmienta.
7: Pero.
6: Ajá. Y bueno, tenemos otra vez a Carmen, ahora afiliándose a la Junta Revolucionaria de Puebla y después al carrancismo. Se mantienen en esta lucha revolucionaria cuando el golpe de Huerta, de Roca... y terminan el asesinato de Madero, ellas ahora se van a afiliar al carrancismo y pues van a mantenerse en lucha hasta ya consolidado el proceso revolucionario y fallecen. En el caso de Carmen aquí en Ciudad de México, ya fue trasladada a Puebla y bueno, los demás hermanos siguen ahorita en Puebla. Entonces es una invitación a que visiten la casa de los hermanos Cerdán en Puebla, en calle Santa Clara.
1: Y se acuerden de Natalia.
6: Que era la dueña de esa casa.
7: Claro.
6: Sí, pensaríamos que era de Aquiles tal vez, ¿no? Pero no, la dueña era Natalia y era la que proveía los recursos para poder llevar a cabo estas primeras balas de la revolución.
7: Increíble. Oye, una vez más nos dejas así, mira, crack, boca abierta con las historias de estas mujeres valientes, maravillosas.
6: Sigamos estudiando y aprendiendo más de la historia de las mujeres.
1: Súper, sí. Muchísimas gracias, Noemí.
7: Muchas gracias.
1: Y gracias a todos ustedes que están aquí con nosotros. Quédense porque hay mucho más aquí en La Hora Nacional.
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0: Hoy hablaremos de la economía familiar en este regreso a clases. La Comisión Nacional para la Protección y Defensa de los Usuarios de Servicios Financieros recomienda empezar haciendo un presupuesto, saber cuánto dinero tenemos disponible y establecer prioridades antes de empezar a comprar. Vamos a ver y escuchar sus consejos.
10: El regreso a clases no tiene por qué convertirse en un dolor de cabeza para tu bolsillo. Antes de comprar, revisa qué útiles uniformes o mochilas aún pueden aprovecharse. Haz una lista con lo que realmente necesitas y compara precios antes de decidir dónde comprar. Evita adquirir artículos por impulso o solo porque están de moda. Aprovecha promociones únicamente si representan un ahorro real y si están contemplados en tu presupuesto. Planear tus compras te permitirá cuidar la economía familiar y comenzar el ciclo escolar con mayor tranquilidad. En Conducet te invitamos a hacer del presupuesto tu mejor aliado para este regreso a clases. Ahora te vamos a dar tips financieros para el regreso a clases. Haz una lista de útiles que realmente vas a necesitar antes de comprar. Reutiliza mochilas, cuadernos, uniformes y materiales que todavía estén en buen estado. Compara precios en distintos establecimientos y en línea antes de decidir. Compra por etapas, primero lo indispensable y al final lo complementario. Evita las compras por impulso motivadas por marcas o personajes de moda. Aprovecha promociones solo si el producto está previsto en tu presupuesto. Considera intercambiar o donar materiales escolares entre familiares y amigos. Reserva una pequeña cantidad para gastos escolares imprevistos, como pueden ser copias, proyectos o actividades extracurriculares.
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0: Oye, súper bien, vamos.
1: Súper bien.
0: Vamos.
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1: Hoy vivimos conectados prácticamente todo el tiempo. El celular y las pantallas nos acompañan para estudiar, trabajar, informarnos, entretenernos y relacionarnos con los demás. De acuerdo con la Comisión Nacional de Salud Mental y Adicciones, niñas, niños y adolescentes pueden pasar entre 4 y 8 horas al día frente a algún tipo de pantalla y redes sociales.
0: Para entender qué hay detrás de este comportamiento, nos acompaña el doctor Guillermo Peñalosa Solano, psiquiatra adscrito a la Comisión Nacional de Salud Mental y Adicciones. Doctor, bienvenido a la Hora Nacional.
1: Además, para empezar, pues para nosotros es muy importante entender ahora sí que qué tanto es tantito, ¿no? ¿Qué podemos considerar realmente un uso problemático de internet y redes sociales?
12: Qué bueno que lo mencionas como ese término, no como adicción justamente, porque bueno, es un problema emergente, ¿no? Es una situación que hemos estado viendo a lo largo de los últimos 20 años, en realidad, porque se han hecho el uso de las redes sociales cada día, ya es parte de nuestra vida prácticamente, ¿no? Y ahora la inteligencia artificial está haciendo estragos en ciertas situaciones. Pero justo hablando de estas cuestiones como conductas adictivas, no tanto el que sea como una adicción per se, porque una adicción, hablamos del consumo de sustancias, donde puede existir un cierto cambio, una cierta tolerancia dentro del cuerpo y que se necesita la sustancia para poder mantener como los mismos efectos y que no tengamos la abstinencia. Afortunadamente, en este tipo de cuestiones no es tanto la presencia de la abstinencia, por ejemplo.
1: Claro.
12: Lo que sí hay, puede haber las rabietas. ¿Pero qué tanto es tantito? Efectivamente, es un hecho donde hasta los adultos, porque bueno, ahorita mencionaron niños, niñas y adolescentes, pero también los adultos.
0: Doctor, yo quería preguntarle, ¿qué pasa en nuestro cerebro para que llegue a estar uno pegado al celular ahí 8 horas viendo las redes sociales? ¿Qué sucede?
12: Pues mira, lo mismo que pasaba cuando veíamos algo que nos gustaba, algún programa, lo mismo que pasa cuando comemos un chocolate, lo mismo que pasa cuando tenemos relaciones sexuales, hay una liberación ligera de dopamina. Pero ¿cuál es la diferencia? Y esto es así algo bien puntual que se ha estado estudiando bastante bien, los videos cortos, videos de 15 segundos, donde estamos teniendo pues esta gratificación inmediata y digo, 15 segundos, perfecto, al siguiente, y entonces scrolleo infinitamente. O sea, vaya, me deslizo a través de la pantalla de manera infinita porque estoy recibiendo esa gratificación. Y esa pequeña gratificación libera pequeños pulsos de dopamina en donde nos sentimos bastante felices en ese momento. Y entonces queremos buscarlo y por eso estamos cayendo como en esa conducta constantemente. Pero es por el tipo de contenido de videos cortos.
1: Me imagino que también por eso hay tanta preocupación con generaciones más jóvenes, que son las que más consumen este tipo de formatos. Pero la pregunta sería, ¿hay algo en particular que les afecte a ellos? O sea, ¿el cerebro joven se ve afectado de alguna manera más grave que el cerebro de, pues, como gente ya de edad como nosotros?
12: Como todos los que estamos presentes aquí, pues bueno, efectivamente todos estamos susceptibles a ciertos cambios, pero los niños están en un crecimiento, ¿no? Están teniendo su neurodesarrollo y esto, al momento de que tú estás teniendo toda tu atención en esos videos de 15 segundos, te gastas tu atención. Y a veces hasta dicen, ay, tengo TDA. Bueno, tengo trastorno por déficit de atención. Y en realidad no es un trastorno por déficit de atención. En realidad estás usando demasiado el celular, tu atención se desgasta completamente en estos videos de 15 segundos y ya cuando quieres poner atención a otra cosa, ya no la puedes mantener adecuadamente, ¿no? Y además de todo, no estoy durmiendo bien. Y el sueño es una de las cosas más fundamentales, no solamente, nuevamente, para niños, niñas y adolescentes, sino también para los adultos.
1: Ahora, ¿dónde podemos conseguir más información sobre esto? Por ejemplo, ¿la Conasama tiene redes sociales?
12: Tenemos nuestras redes sociales donde estamos justamente tratando de hacer campañas de información. De hecho, hasta en algún punto hicimos varios videos, varios manuales sobre principalmente lo que es videojuegos. Después nos pasamos a lo que son las redes sociales. Hay varios videos que a lo mejor están un poco perdidos, pero buscando información en las redes sociales de Conasama pueden encontrar cómo ayudarles a las personas, cómo escucharlas, saber que son fenómenos pues también emergentes, ¿no? Y que todavía no llegamos a un consenso de cómo llegar a decirle a este uso de las redes, del internet y demás. Y sí, el mejor término es el uso problemático de internet, de redes sociales.
1: Pues buenísimo, buenísimo. Muchísimas gracias por acompañarnos, doctor.
12: Muchas gracias.
0: Gracias, doctor Guillermo Peñalosa, y muchas gracias a ustedes. No se vayan, por favor.
13: Judith Reyes Hernández nació el 22 de marzo de 1924 en Ciudad Madero, Tamaulipas. A los 12 años recibió de su padre una guitarra sexta doble y 2 años después comenzó a participar en presentaciones musicales en teatros y campos petroleros de Tampico.
2: años más tarde se trasladó a la Ciudad de México. Ahí conoció al músico y compositor Eduardo Alarcón Leal, con quien se casó y creó el dueto Alarcón. Judith se convirtió también en madre y consolidó su formación como intérprete, trabajando en la XCW. El dueto Alarcón emprendió una gira por Estados Unidos, donde Judith vivió en carne propia la discriminación y desde ahí abrazó la causa de los trabajadores migrantes. Pronto su matrimonio terminó y Judith comenzó a trabajar en la Sociedad de Autores y Compositores de México, donde revisaba la música utilizada en las películas. Ahí conoció a Jorge Negrete y a otras figuras de la época de oro del cine mexicano, para quienes compuso canciones que quedaron inmortalizadas en las películas de la época. Desde entonces se le conoció como la Tamaulipeca. Judith Reyes recorrió el país y orientó su labor artística hacia la denuncia social. En esa etapa incursionó también en el periodismo. Colaboró en El Informador de Chihuahua y en Índice y Acción, Voz Revolucionaria del Pueblo, publicación de la que fue directora. Judith Reyes se convirtió así en una de las principales voces de las luchas agraristas y de los movimientos sociales del país.
14: Sí, señor, yo voy a escribir sobre sus problemas. Y no solo voy a escribir, lo voy a cantar.
2: Fue perseguida y encarcelada en 1964 por su labor periodística y el contenido crítico de sus canciones. Durante el movimiento estudiantil de 1968 encabezó la caravana de corridos en la UNAM y el IPN, ofreciendo hasta 2 conciertos diarios. Tras sufrir un secuestro, Judith Reyes se vio forzada al exilio en Francia e Italia, donde fundó el Comité por la Defensa Física y Moral de los Presos Políticos de México y escribió su autobiografía La Otra Cara de la Patria. Durante la década de 1970, Reyes continuó viajando y componiendo música de protesta. Judith Reyes murió en 1988, dejando una huella en la música popular mexicana y en los movimientos sociales de su tiempo, para los cuales la canción constituyó una herramienta de lucha política.

0: Llegamos al final de la primera parte de La Hora Nacional. Hoy nuestro programa reconoce a las mujeres indígenas y a las que han hecho historia, como Carmen Cerdán.
1: Porque conocer nuestra historia nos ayuda a entender quiénes somos y nos recuerda todo lo que podemos construir juntos.
0: Tenemos muchos saludos esta semana. Le mandamos un abrazo a Leticia Caballero en Tizapán San Ángel, Carlos Alberto Lira Lozano, Edgar Bennett, Cecilio Godínez y a GMS Electrificaciones en Toluca.
1: También van saludos a la Colonia del Valle en la Alcaldía Benito Juárez para Jorge Quesada y Silvia Machuca. Y un abrazo para María Elena Hernández en Oaxaca, para José Luis Ramírez en Veracruz, para Patricia González en Jalisco y para Miguel Ángel López en Chiapas.
0: Muchísimas gracias por estar con nosotros cada semana. Si quieren escribirnos, síganla a La Hora Nacional Oficial. Estamos en YouTube, Facebook, Instagram, TikTok, X, Spotify y en el número 55 34 83 42 39.
1: Y también nos pueden mandar un correo electrónico a lahoranacional@segov.gov.mx.
0: Esta fue una producción de la Dirección General de Radio, Televisión y Cinematografía de la Secretaría de Gobernación.
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7: Son las 10 con 36 minutos.
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11: Un tema en el que recientemente tuve oportunidad de detenerme es acerca de la socioantropología de la alimentación. Esta disciplina estudia lo que comemos y la forma en que lo hacemos y cómo influye en nuestras sociedades.
12: Hola, yo soy la doctora Tlayugua Rodríguez García, soy profesor investigador de tiempo completo de la UNICACH y dentro de la UNICACH tenemos la Facultad de Ciencias de la Nutrición y Alimentos. Nosotros como investigadores pues tenemos diversos temas de investigación y bueno, principalmente a lo que yo me enfoco es a la antropología de la alimentación. Esta es una rama de las ciencias sociales que estudia la alimentación como un hecho cultural, simbólico y de poder. Se apoya de metodologías como las etnografías que nos permite investigar la convivencia por medio de la observación participante y el registro pues, de las prácticas cotidianas que tienen en contextos específicos o en lugares en específicos, en fechas y en momentos claves para el desarrollo de la pues de la alimentación o de las ciencias humanas. Recordemos que la antropología pues observa todas estas actividades del ser humano en diferentes lugares, en diferentes momentos, en los diferentes procesos, y uno de ellos pues es precisamente la alimentación, que es un proceso que es transversal al desarrollo del ser humano y que lo ha acompañado pues de su existencia, es decir, desde que se volvieron de cazadores a recolectores, cómo fue todo este proceso, precisamente cómo de ser recolectores se vuelven de nómadas a sedentarios, que fue precisamente la agricultura, y bueno, cómo este proceso de la alimentación ha de alguna manera intervenido también en la historia de la humanidad. Tenemos sucesos importantes, por ejemplo, como la guerra de los pasteles, ¿no? Que va más allá de esto, ¿no? Pero también, por ejemplo, en nuestro país, la importancia que tiene el desarrollo de la milpa, ¿no? Que a final de cuentas es base de nuestra alimentación, el maíz, el frijol, el chile y todo lo que conlleva alrededor precisamente pues de estas actividades, ¿no? Cómo el ser humano tiene pues diferentes etapas y en cada una de esas etapas la alimentación va cambiando, el comportamiento va cambiando, pero también pues cómo se desarrolla dentro de una cultura en específica. En nuestro mismo estado tenemos diferentes culturas indígenas vivas, tenemos los zoques, tenemos los eltales, los lacandones, y cada uno, aunque parecieron algo muy general, es decir, comen esto y el otro, no, cada uno tiene sus propias cosmovisiones, cada uno tiene sus propias formas de alimentarlo y de irlo transmitiendo incluso de generación en generación, de manera oral, lo que ha permitido precisamente la preservación de cada uno tiene sus propias cosmovisiones, cada uno tiene sus propias formas de alimentarlo y de irlo transmitiendo incluso de generación en generación, de manera oral,

0: el consumo, el aprovechamiento, que todo sea de manera sustentable. Es decir, podemos tener pues buenos productos, pero si no se aprovechan de la manera adecuada, si se desperdician, pues estamos rompiendo, ¿no? Y bueno, nuestro país pues durante mucho tiempo ha sufrido precisamente de inseguridad alimentaria. Chiapas es uno de los casos a nivel nacional que pues en los cuales tenemos muchos problemas precisamente para poder tener firmes esos pilares, ¿no? Es decir, sí tenemos acceso, no tenemos una buena distribución de los alimentos adecuados y el consumo tampoco es el mejor que tengamos. Tenemos altos índices de obesidad, altos índices todavía de malnutrición, dependiendo de las regiones, y tenemos regiones muy pobres nutricionalmente hablando. Es decir, todavía hay muchas carencias hablando de los nutrientes que se requieren en nuestro país. Y bueno, esto tiene que ver precisamente con el comportamiento del ser humano, con lo que tenemos o lo que nos ha llegado por medio de la globalización, de la modernidad, y es precisamente también un área que la antropología pues trabaja, ¿no? Que la antropología de la alimentación nos permite ver cómo el ser humano, a raíz del capitalismo, con la modernidad que ha llegado, ¿no? Cómo el ser humano se ha ido comportando y ha cambiado sus hábitos alimenticios. Toda la información que ustedes pueden encontrar, parte de la socioantropología de la alimentación, la podemos encontrar en nuestras páginas de redes, que son Estudios Socioculturales de la Alimentación, también en la página de unicach.mx. También los podemos recibir con muchísimo gusto en las instalaciones de la facultad. Y bueno, tenemos también el área de tecnología de alimentos, el área de nutrición, es decir, el área de gastronomía. Nuestra facultad está muy bien cimentada en todo esto que hemos venido hablando, que es la educación alimentaria, que es que las investigaciones que nosotros hacemos en las diferentes áreas sirvan precisamente para tener un mejor estado hablando nutricionalmente.
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2: Chiapas tiene más de 612 especies de abejas nativas. Imagínense, este es todo un universo por conocer.
3: Sí, mi nombre es Ernesto Eduardo Pereira Trejo, curador del Museo Cocodrilo en el Zoológico Regional Miguel Álvarez del Toro. Bueno, el día de hoy pues vamos a platicar de las abejas y en especial pues de las abejas nativas. ¿Y por qué me refiero a las abejas con ese término de abejas nativas? Pues justamente porque son las abejas con distribución natural en este territorio. Cuando concebimos al grupo de las abejas, usualmente lo hacemos pensando en aquella abeja que produce miel, que tiene aguijón y que pues sus colmenas están formadas por cientos o miles de individuos con funciones específicas, ¿no? Te digo, hay una reina, están las obreras y están los zánganos. Pero eso reduce considerablemente nuestra visión del universo tan grande que conforman a las abejas en el mundo. En el mundo existen 20.000 especies de abejas aproximadamente. Si hablamos de México, en México tenemos de 2.000 a 2.500 especies. Tan solo en Chiapas sobrepasamos las 612 especies de abejas nativas. Y lo que preocupa en materia de es que la única especie que conocemos o que concebimos como lo que son las abejas, es una especie, la conocida Apis mellifera, que pues no es chiapaneca, no es de México, ni siquiera pertenece al continente americano, ¿no? Fue traída por los conquistadores, ¿no? Y esta abeja, junto con sus subespecies, pues tiene sus zonas de distribución natural en lo que conforma el continente europeo, parte del africano y parte del asiático, ¿no? Entonces, bueno, ya cuando hablamos de las abejas nativas, pues nos vamos a referir a todas menos a esta especie, ¿no? Estamos hablando de aquellas especies, tanto solitarias como sociales, con las cuales desde las sociedades prehispánicas en México ya había interacción. Si recordamos a los mayas, ¿no? Ellos tenían ya el manejo de la abeja melipona bequi, ¿no? Es una abeja nativa sin aguijón y que trabajaban, o actualmente todavía lo hacen, con unas técnicas ancestrales en jobones para la producción de miel, ¿no? En el caso de los náhuatl, pues trabajaban con Escaptotrigona mexicana, ¿no?

0: en el centro del país, justamente con el mismo propósito. Pero ciertamente estas abejas, aunque producen la mejor miel que vamos a poder encontrar, no tienen una producción tan grande como la que tiene Apis mellifera, y por eso fue muy fácilmente suplantadas por esta especie exótica. El problema que no se visualizó, que ante la pérdida de este conocimiento, pues estaba también las implicaciones ecológicas que esto trae. Apis mellifera, al ser una especie exótica, tiene un impacto ecológico negativo. Se le ha romantizado como una especie polinizadora, y lo es una abeja a final de cuentas, y es un excelente polinizador en su zona de origen, en África, Europa y Asia, pero llega aquí y no cuenta con las adaptaciones necesarias morfológicas, conductuales, con las cuales pueda ser un polinizador tan eficiente como sí lo son las abejas nativas. Las abejas nativas, sociales o solitarias, pues tienen justamente todo este proceso de adaptación marcado por miles de años, ¿no?, de simbiosis con las plantas del territorio, y pueden contribuir de manera eficiente para regenerar bosques y selvas y para contribuir de una mejor manera a nuestra seguridad alimentaria, ¿no? En el caso de la Apis mellifera, si bien tiene estas implicaciones ecológicas, pues no se trata también de hacerlo a un lado. Ya está en el territorio, muchas familias en el sur, sureste de México dependen de ella con la producción de miel. México es uno de los países que más miel exporta. Entonces, lo que vamos a hacer pues no es erradicarla, no le vamos a invertir a eso. Le vamos a invertir a fortalecer las estrategias que conservan a las abejas nativas. Y para eso vamos a iniciar con informarnos, conocer quiénes son estas abejas. Las abejas sociales, bueno, como la Apis mellifera, las hay aquí, pero en este grupo de abejas la característica principal es que no tienen aguijón. La gente las conoce luego como enredapelo, cuajacabeza, piruchilla, congo, congomecha, y son estas abejitas que solo se pueden defender, algunas mordisqueando, pero luego y la gente pues se preocupa, ¿no? Ah, es que van a morder, bueno, pero ¿qué le va a hacer una abejita de ese tamaño a un individuo, un organismo como un ser humano? Pues nada, absolutamente, ¿no? Entonces, ellas más bien lo que hacen es provocar un fastidio sobre sus posibles amenazas o agresores y hace que desistan de atacarlas, ¿no? Es como ellas se defienden porque no tienen aguijón. Entonces, no tiene forma de inocular ninguna clase de veneno. Entonces, es justamente esas bondades permitió a los mayas, a los aztecas, trabajar de forma muy segura con estas abejitas, ¿no? Las abejas sociales pues tienen la bondad de generar miel y por eso es que se les presta atención. Pero ¿qué ocurre con las abejas solitarias? De esas 20.000 especies que mencioné para el mundo, el 85%, es decir, 17.000 especies de abejas, no producen miel, ¿no? Son especies que no tienen colmena, ¿no? Es una hembra y un macho dispersos en el bosque, se encuentran, se aparean, y bueno, ahora la hembra buscará ella sola un sitio donde anidar, donde ella sola preparará su nido y va a poner sus huevos. Esto generalmente es una labor muy demandante. En el caso de las abejas sociales, como se colaboran entre las compañeras, pues pueden poner puestas de cientos y miles de huevos las reinas, ¿no? Pero en el caso de estas especies de abejas, como toda la labor depende de un solo individuo, solo van a poner de 4 a 6 huevos. Realmente la puesta es muy baja, ¿no? A ver, estas especies de abejas, sin embargo, tienen una función polinizadora muy, muy importante, pues muchas de ellas se han especializado en cierto grupo de plantas y estas plantas a su vez con estas abejas, con sus estructuras florales. ¿Qué quiere decir eso? Y vamos a hablar, por ejemplo, abejas solitarias. Pongamos, por ejemplo, la abeja de las orquídeas. La abeja o las abejas de las orquídeas están especializadas para poder entrar en la flor de la orquídea y tener esas estructuras que permiten retirar los sacos de polen de una orquídea y llevarlo a otra y así poder polinizar. Si este grupo de abejas desapareciera, pueden haber otras abejas, pero que realmente no van a tener ese efecto polinizador, no van a polinizar y la orquídea va a perder su vehículo de reproducción y se va a extinguir, ¿no? En este caso, también podríamos poner ejemplo que dentro de este grupo de plantas encontramos a la vainilla y es cuando entramos a la seguridad alimentaria. Muchas de las especies de las cuales nos alimentamos, estamos hablando que entre el 75 y el 84% de los alimentos que cultivamos son polinizados por abejas y otros animales también intervienen, como pueden ser murciélagos y aves. Pero si llegaran a desaparecer ellos y son de este grupo de plantas y de abejas oligolécticas, como se les conoce, de alta especialidad, van a empezar a desaparecer estos alimentos para nosotros. Entonces, la importancia de las abejas justamente es, a través del proceso de polinización, contribuir a la regeneración de los bosques y las selvas, contribuir de esta manera al mantenimiento de la biodiversidad. Siempre nos enfocamos en especies grandes, especies emblemáticas, pero que el impacto ecológico pues no es de la misma magnitud. Incluso las abejas, pues justamente con estos procesos de polinización, aseguran que estos servicios ecosistémicos estén para esas especies de fauna silvestre y también para los seres humanos. En el caso de la seguridad alimentaria, estas pues contribuyen en gran medida a que tengamos disponibilidad de alimentos. Ya se vivió crisis en algunas partes del mundo donde, ante la escasez de polinizadores nativos, se tuvo que recurrir a polinizar cultivos manualmente, gente con cotonetes, introduciéndolos de flor en flor para poder suplantar esta labor que las abejas hacen de manera gratuita, y significó para estas personas invertir tiempo, recurso, esfuerzo, y ni siquiera se acercó a lo que realmente las abejas pueden hacer. En el caso de las abejas, es un mundo tan diverso que pues difícilmente vamos a encontrar un solo documento, ¿no?, que nos hable de todo ello, además de que los enfoques son variados: sistemática, economía, sociedad, ecología. Entonces, podemos acercarnos, eso sí, a sitios, ¿no?, donde podamos obtener información, pues desde muy básica, pero si preguntamos más profunda acerca del conocimiento que hay acerca de estos insectos. Y un espacio, pues, es el SOMAT. El SOMAT, a través de su área de abejas, el sendero abejas, va a estar la mesa informativa de abejas nativas entre semana, de martes a viernes, de 10 de la mañana a 1 de la tarde, y sábados y domingos de 11 de la mañana a 2 de la tarde. Es un lugar donde se pueden acercar. También, si visitan la página del zoológico, eventualmente estamos sacando información acerca de las abejas nativas. En la página del SOMAT, es SOMAT Chiapas, ¿no?, ahí podemos hacer consultas acerca de este grupo de insectos.
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2: Las palabras evocan sentimientos, imágenes, ideas de profunda introspección. Tania Ramos Pérez, escritora chiapaneca, en esta ocasión nos habla de ¿Qué habitará en densa oscuridad?, su tercer poemario que ha obtenido el Premio Mesoamericano de Poesía Luis Cardoza y Aragón 2026. Conocer a las y los autores chiapanecos es reconocer a las nuevas voces poéticas que siguen construyendo nuestro estado.
3: Hola, soy Tania Ramos Pérez. Actualmente me desempeño como docente y coordinadora en la licenciatura de Filosofía de la Benemérita Universidad Autónoma de Chiapas. Además de tener estudios en antropología y en filosofía, también soy escritora, sobre todo de poesía. Recientemente obtuve el Premio Mesoamericano de Poesía Luis Cardoza y Aragón 2026. En 20 años que lleva de existir este premio, soy la segunda mujer en ganarlo. La primera fue la también poeta Nadia López, de Oaxaca. Y bueno, con ella, de algún modo, ella como oaxaqueña, yo como chiapaneca, pues compartimos este premio, que es un premio muy importante a nivel centroamericano. O sea, participan todos los países centroamericanos y México. Y bueno, pues es un orgullo muy grande para mí que mi poemario haya resultado ganador. También teniendo en cuenta que en este poemario mucho de mi oficio como antropóloga y como investigadora pues está de alguna u otra forma plasmado ahí, mis preocupaciones con respecto a cómo dialogan los lenguajes de los pueblos originarios de Chiapas y de otras regiones mesoamericanas con nuestra lengua más actual, con la forma en la que ahora entendemos y vemos el mundo. Pues eso es un poco lo que está plasmado en el libro, que pues será publicado por el Ministerio de Cultura y Deportes de Guatemala en los próximos meses. Es un libro que llevará por título ¿Qué habitará en densa oscuridad? Y bueno, este es ya mi tercer libro publicado. El segundo lo publica la UNAM de forma digital. Está en la plataforma de acceso libre de la UNAM. Se titula Invocaciones. Lo pueden googlear como Tania Ramos Pérez Invocaciones UNAM y les va a aparecer una liga para bajar el libro, y lo único que se necesita pues es tener un lector de libros electrónicos en el dispositivo para poder leerlo de forma, se puede descargar de forma gratuita. Y pues mi primer publicación fue en 2015. Esa publicación fue acompañada por un amigo poeta que se llama René Morales, que en ese entonces tenía una editorial independiente aquí en Chiapas que se llamaba Public Pervert. Public Pervert logró tener un PacMic, y a través de PacMic esa pequeña plaqueta que está se titula Espejos, y está basada en la figura de, es como una especie de diálogo con la narradora Clarice Lispector. Pues esa plaqueta tuvo la oportunidad de quedar en manos en buena medida de jóvenes estudiantes de bachillerato de todo el municipio de Coita, porque ahí fue distribuido gracias a PacMic, y entonces por ahí están también mis letras caminando en esa región. Y bueno, también aprovechar este espacio para hacer una invitación a los jóvenes, a quienes quieran ser escritores o tengan ahí el hábito o el impulso por la lectura literaria, pues invitarlos a seguir todas las plataformas que existen ya en internet, incluida las páginas y las redes de Carruaje de Pájaros, que es también un colectivo al que yo pertenezco y donde estoy participando en el comité editorial. Somos escritores de aquí de Chiapas y de otros lugares de México, pues con el ánimo de impulsar también las letras emergentes, las consolidadas y las emergentes a nivel latinoamericano, en habla hispana más bien, y la intención es que pues se conozcan todas estas formaciones, ¿no?, todos estos impulsos y gente que se dedica a esto. Y pues también hablar un poco también acerca de lo hermoso y de lo grande que es, bueno, que fue para mí y que puede ser para todas y todos, el fomento de la lectura desde la temprana edad, es decir, desde sí tener un poco la convicción de que como familia, de pronto me toca a mí también como madre fomentar dentro de mi propia familia estos hábitos, porque los libros no simplemente comportan una herramienta, pues nada más para acercarse a una lectura simple. Generalmente, casi prácticamente todos los libros, sin importar el género, nos llevan a conocer universos muy vastos, nos llevan a conocer a otras personas, nos llevan a conocer otras historias, otras formas de ser, otras formas de pensar, que de pronto pueden remitirnos mucho también a nosotros mismos, a cómo enfrentar nosotros nuestros propios problemas y cómo enfrentar también pues toda la actualidad que estamos viviendo ahora. Los invito a todas y a todos entonces a seguir la página de Carruaje de Pájaros, sus redes sociales también. Quienes quieran y ya tengan ahí trabajo realizado, trabajo creativo, literario, pueden remitirlo en la página de internet de Carruaje de Pájaros. Está ahí el formato de colaboraciones, por si alguien se anima a publicar, a enviar, a que pase por la revisión de la comisión y posiblemente publicar. Se publica ensayo, se publica poesía, se publica narrativa, se publica crítica, se publican reseñas. Y bueno, también a mí ya como de forma personal me pueden seguir en Instagram, estoy como Ramos Pérez Tania, y en Facebook estoy así en altas y bajas como Tania Ramos Pérez. Próximamente ahí por mis redes sociales estaré también ya compartiendo cuando la publicación de ¿Qué habitará en densa oscuridad? Por parte del Ministerio de Cultura y Deportes de Guatemala ya sea un hecho. Por ahí lo voy a estar anunciando, estaré anunciando su publicación. Seguramente las primeras presentaciones serán en Guatemala, pero también ya haremos las propias en territorio mexicano y chiapaneco. También pueden pues seguirme ahí, porque no solo comparto temas que tengan que ver con literatura, generalmente estoy también tratando de impulsar las otras áreas de las artes y de la cultura, sobre todo de nuestro estado, también acompañando a mi lugar a mi espacio laboral, es decir, a la UNACH, acompañándote en todos estos espacios desde donde estoy.
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2: Vamos a cerrar la noche escuchando un fragmento del poemario ganador, ¿Qué habitará en densa oscuridad? en la voz de su autora, Tania Ramos Pérez.
3: Y bueno, voy a dar lectura a un fragmento del libro que resultó ganador. Y bueno, comienza con una epígrafe de la también poeta Eunice Odio, que dice: tengo frío, tenemos. No debimos salir a ser mirados y tenidos por suyos, y desgajados y partidos como el árbol que somos, que nos sueña. Eunice Odio. Testimonio 1. Oh frágil ser humano, observa bien este vestigio del presente vuelto la estancia de la carne y su raigambre, deltas en los infinitos ríos. La pezuña de mi animal se cubre de lodo, resuena su crepitar de ayeres quejumbrosos en la plenitud de una luz informe. Provengo de mí, de la agreste oscuridad que cubre mi nombre. Provengo del plegarse de un espejo, de su falso sitio de imágenes. Húmedo traigo el iris que todo lo ve gris. Mi fiera sangre en tumulto me vertebra. Me endoso a la noche como placenta de agua viva. Acicalo mi pie resquebrajado por la aurora. Cientos de parásitos me encumbran. Devuelven a mis manos su gravidez. Mis dedos raspan los hilos de la luz en el instante. Y me vivo, oscura, igual que sus adentros.
1: Y así concluye el día de nuestro viajero Juan Carlos Mundo. Gracias por acompañarnos en este recorrido sonoro por los caminos y rutas de Chiapas. No olvides que cada semana nuestro caminante te llevará a descubrir algo nuevo, porque Chiapas siempre tiene algo por contar. 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
17: Son las 11:06.

que sí. 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
5: Son las 11 con 18 minutos.

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4: Son las 11 con 25 minutos.

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14: La Comisión Nacional Forestal advirtió que el fenómeno del Niño, combinado con los efectos del cambio climático, representará un reto excepcional para la próxima temporada de incendios forestales en México. La dependencia prevé un incremento en la ocurrencia de siniestros, además de mayores afectaciones por plagas y enfermedades que podrían impactar a los bosques del país. Para enfrentar este escenario, la CONAFOR cuenta con 1,700 combatientes permanentes distribuidos en distintas regiones de México, además de 280 brigadas y alrededor de 2,800 combatientes complementarios de otras dependencias, cuya participación se determina de acuerdo con los mapas de riesgo y las necesidades de cada entidad. Entre los estados que concentran un mayor despliegue de personal se encuentran Jalisco, Estado de México, Ciudad de México, Oaxaca, Durango y Chihuahua. La advertencia de la CONAFOR refleja la necesidad de mantener medidas preventivas ante condiciones ambientales cada vez más adversas. El aumento de temperaturas y la presencia de fenómenos climáticos como el Niño pueden generar condiciones de mayor sequedad en la vegetación, elevando el riesgo para los ecosistemas forestales, lo que demanda coordinación entre autoridades y brigadas para responder a las emergencias. Hasta el siguiente comentario.
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17: Son las 11:34.

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1: Son las 12 en punto.
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1: Son las 12 con 23 minutos.
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1: Son las 12 con 33 minutos.
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1: Son las 12 con 44 minutos.
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3: Son las 12 con 52 minutos.
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1: Es la 1:02.
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3: Es la 1:24.
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4: Quiero contarle, mi hermano, un pedacito de la historia negra, de la historia nuestra, caballero. Y dice así.

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4: Es la 1:33.
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1: Es la 1:42.
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4: Es la 1:54.
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1: Son las 2 con un minuto.
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2: Son las 2:22.
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3: Son las 2 con 33 minutos.
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1: Son las 2:44.
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3: Son las 2 con 53 minutos.
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1: Son las 3:01.

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3: Son las 3 con 23 minutos.
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4: Son las 3 con 31 minutos.
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1: Son las 3 con 45 minutos.
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4: Son las 3 con 53 minutos.
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1: Son las 4 con 2 minutos.
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2: Son las 4 con 24 minutos.
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3: Son las 4 con 35 minutos.
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1: Son las 4 con 45.
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3: Son las 4 con 52 minutos.
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1: Son las 5 con 3 minutos.
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3: La canícula y el fenómeno del Niño han provocado un déficit de lluvias de 34.5% respecto al promedio histórico durante el último mes en México. De acuerdo con la Comisión Nacional del Agua, estas condiciones climatológicas han generado un déficit hídrico en amplias zonas del país con periodos más secos y temperaturas elevadas. La canícula, que comenzó a establecerse desde principios de julio y junto con la fase cálida del Niño, ha favorecido una reducción de las precipitaciones. Sin embargo, los efectos no son iguales en todo el territorio nacional, ya que dependen de la región y de la interacción con otros sistemas meteorológicos. En lo que va de 2026, las lluvias presentan un déficit de 29.7 milímetros, equivalente a 6.8% por debajo de lo habitual. La falta de precipitaciones también se refleja en el almacenamiento de las principales presas del país. Reportes de la Conagua indican que 210 presas se encuentran en conjunto 11% por debajo de sus niveles, mientras que el almacenamiento promedio se ubica alrededor de 51%. Estas condiciones mantienen la atención sobre la disponibilidad de agua y la evolución de las lluvias durante las próximas semanas. Hasta el siguiente comentario.
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3: Son las 5 con 25 minutos.
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1: Son las 5 con 32 minutos.
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4: La tuberculosis, enfermedad de la que se habla poco, pero la realidad es distinta. En la entidad, los casos han aumentado 16% durante este año, cifra que nos recuerda que las enfermedades infecciosas siguen representando un desafío para la salud pública. Lo preocupante no es solo el incremento de contagios, sino también el desconocimiento que existe sobre sus síntomas y la estigmatización que enfrentan quienes la padecen. Y es que la tuberculosis no distingue edad, profesión o condición social. Si bien factores como la diabetes, el VIH o tratamientos que debilitan el sistema inmunológico aumentan el riesgo, cualquier persona puede contraer la enfermedad. Por ello, es fundamental dejar atrás la idea de que únicamente afecta a poblaciones en situación de pobreza, combatir el estigma, promover la atención médica temprana y fortalecer las campañas de prevención son acciones indispensables para reducir los índices en Chiapas. La información salva vidas y entender que la enfermedad sigue presente es el primer paso para enfrentarla con responsabilidad y compromiso, que este es un tema de salud pública. Hasta el siguiente comentario.
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1: Son las 5 con 41 minutos.
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4: Son las 5 con 52 minutos.
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1: Es hora de levantarse. Son las 6 en punto.
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7: La tuberculosis, enfermedad de la que se habla poco, pero la realidad es distinta. En la entidad, los casos han aumentado 16% durante este año, cifra que nos recuerda que las enfermedades infecciosas siguen representando un desafío para la salud pública. Lo preocupante no es solo el incremento de contagios, sino también el desconocimiento que existe sobre sus síntomas y la estigmatización que enfrentan quienes la padecen. Y es que la tuberculosis no distingue edad, profesión o condición social. Si bien factores como la diabetes, el VIH o tratamientos que debilitan el sistema inmunológico aumentan el riesgo, cualquier persona puede contraer la enfermedad. Por ello, es fundamental dejar atrás la idea de que únicamente afecta a poblaciones en situación de pobreza, combatir el estigma, promover la atención médica temprana y fortalecer las campañas de prevención son acciones indispensables para reducir los índices en Chiapas. La información salva vidas y entender que la enfermedad sigue presente es el primer paso para enfrentarla con responsabilidad y compromiso, que este es un tema de salud pública. Hasta el siguiente comentario.
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6 de la mañana ya con 7 minutos, 6 de la mañana con 7 minutos. 6 de la mañana ya exactamente a estos momentos. Ya con 8 minutos. 6 de la mañana con 8 minutos, que no se te haga tarde, que no te agarre el tráfico, que ya empezó la sabrosura. Ya empezó la algarabía, ya empezó la pachanga, ya empezó la fiesta del lunes ya, 31 de agosto del 2026. Pero no es cualquier lunes, ¿eh? No es cualquier 31. Y no es porque finalicemos el mes de agosto y empiece el mes patrio ya mañana. No es por eso. Sino es que toda la bandona ya está sintonizándonos a través de la frecuencia modulada. Los que ya se despertaron desde las 4. Los que ya me ganaron. Los que ya andan rumbo a su high school. Los que ya se van a su escuela, a la school. Los que ya se van a la pachanga. Los que ya se van ahora sí a reincorporarse a esas ondas locochonas del estudio. Bienvenidos a la grande 90.3 FM. Te saluda de este lado tu servidor Ticho y Mingaxo. Tu servidor Ticho y Mingo. Contigo hasta las 10 de la mañana. Así que bienvenidos. Buenos días.

Así iniciamos en este lunes. Lunes 31. Buenos días. Directamente desde la cabina central de Radio Núcleo. La grande 90.3 FM. En vivo desde Tuxtla Gutiérrez, Chiapas, para todo el mundo. ¿Ya se están alistando? ¿Ya se están cambiando? ¿Ya están en el desayuno? O como dice el carnal indígena, ¿ya están en la desayunada? ¿Qué onda, mi tosita? ¡Vámonos, dormigue! Todos los que andan escuchándonos, good morning. Colocho, ¿cómo va el tráfico? ¿Qué onda? ¿Cómo están? ¿Cómo anda la 9007? ¿Qué dice mi buen Juan Vicente? ¿Cómo estamos, hermano? ¿Cómo estamos? ¿Cómo está por allá tu cita? ¿Cómo está por allá, hermano? ¿Cómo está? ¿Cómo está el hobo? ¿Cómo está el hobo? ¿Cómo se encuentran? ¿Cómo anda el Villa San José? ¿Cómo están, hermanos? Recuerden la pase de lista un rato más. 6 de la mañana ya con 10 minutos. Vámonos con el primer tema. ¿Y esto qué dice? ¡Mi Luis Ferro! ¿Cómo andamos, mi Luis? Ahí la Ruiz Ferro tirando barrio desde tempranón. Vámonos con el primer tema que dice nada más y nada menos que... Ahí viene mi banda, el mexicano, Ramito de Violetas. 6:11, que no se haga tarde. Era

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5: Vámonos con Calibre 50. Esto dice la antigüita. Dice por acá, saluditos. Hola, hola, linda canción. Muchas gracias, mi queridísima, hermosísima Lucy. ¿Cómo andamos, mi Lucy? Ya está todo listo, ya está todo listo el desayuno y todo el rollo que hongo. Dice que estamos ya como todos los días para empezar un nuevo ciclo escolar. Que a todos nuestros hijos e hijas les vaya muy bien. Dios los bendiga. Mensaje de Lucy Casanova para ustedes. Allá está el Jobo, nos sintoniza completamente en Vivaxo. Vámonos con el siguiente tema entonces. El buen Chava Flowers, feliz lunes. Y buena rana, mi hermanoide. Feliz lunes para todos aquellos que ya van iniciando. Esos hermanoides que andan sintonizándonos. ¡Vámonos! Porque esto dice nada más y nada menos que 6 de la mañana con 16 minutos. A la antigüita.

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1: Buenos días, DJ Mingo. Son las 6 de la mañana con 11 minutos. Y el tráfico aquí en el Libramiento Sur, desde la 11 Poniente hasta Terán, está libre, libre totalmente. No hay nada de tráfico hasta el momento.

0: A ver, mi Colocho, ¿y ahora cómo está el tráfico cuando ya son las 6 de la mañana con 19 minutos? Por ya nos informaba el buen Colochón ahí que estaba tranquilón el tráfico. Pero bueno, ahorita en estos momentos, ¿ya cómo está? ¿Ya cómo está el tráfico? Venga, por acá dice, saluditos para toda la bandona que te está sintonizándonos. Muchísimas gracias. Por acá dice, buenos días. Dice, buenos días, mi DJ Mingo. Buenos días, una canción de Bronco, por favor. Sin saluditos desde Villa San José. Te escuchamos como todos los días. Bendiciones para todos. Y buena rana, mi hermano. Así que mi queridísima, es mi queridísima Isabelita. Isabel hermosa. Ahí viene Bronco. Y qué mejor que con los castigados para todos los nenes que ya se van a la high school. A todos los que ya se van a la escuela, así como Jimena. Hola, Jimena. Hola, mi Jimena hermosa. Ya hoy es tu primer día, hermosa. Saluditos para Jimena que está sintonizándonos. ¿Dónde andas ahora, mi Jimena? ¿Ya te despertaste? Ya son las 6:20, Dice, buenos días, DJ Mingo. Dice, amigo, feliz y nervioso porque ya se va el kinder Jimena. ¡Sobre mi Quique! Pues ahí toda la buena vibración del mundo mundial para Jimena que anda sintonizándonos. Y para ustedes que andan ya al millón de millones. Por acá, ¿cómo dice que anda el tráfico? A ver, por acá. ¿Cómo dice? Aguántame, mi Lupe. A ver, aguanta por acá el mensajito del 9007, amigo. Don Juan, ¿cómo dices?
1: Buenos días, prolongación Quinta Norte. Y Quinta Norte, por el momento, todo sin novedad. Y libre. Y libre el tráfico, todo libre el tráfico ahorita. Ay, mi buen Jean Master, Mingo.
0: Gracias, mi hermano. Pues ahí está la información, Ahí para que le vayan agarrando tiempo al tiempo, para que le ganen el tiempo al tiempo. ¿Cómo andará por la Avenida Central? A ver, mi Meche, hay que nos informe mi buen Alberto, ¿cómo andará? Vámonos mientras con el Chefe de Chocolate y los Castigados. Y este también es una colaboración de Lemongrass. A toda la banda y a todos los nenes, buenos días.

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1: Es hora de levantarse. Son las 6 con 25 minutos.
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1: 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Son las 6 con 26 minutos.
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6: Vámonos con el Julión a través de la grande 90.3 FM completamente en vivo. Te saluda tu servidor DJ Mingaxo. Oigan, ya son las 6 de la mañana con 27 minutos, 6 de la mañana con 27 minutos. Y por acá, mi queridísimo Arqui. Ya el Arqui ya está al 100%. ¿Qué onda, mi Arqui? ¿Qué transita por tus venas, mi Arqui? El buen José Omar Pascasio ya tirando barrio ya por Tenán. Mi hermano, que no te vaya a agarrar el tráfico donde vayas, porque hoy te ya va a empezar. Ya son las 6 de la mañana con 27 minutos. Y aquí en el bulevar, frente a la UNACH, ya se está poniendo sabrosona la cosa. Así que bueno, bienvenidos a los que van iniciando apenas a través de la frecuencia modulada del 90.3 FM. La grande, ¿a poco no? Vámonos con este rollo, con esta rolona que dice nada más y nada menos. Por acá, saluditos para mi queridísima Teresita. Hola, ¿dónde estabas, Teresita? Andabas olvidada, Teresita. ¿Dónde andabas, hermana? Ya inicio de semana, Ahí viene tu rola, el bombón. Julián Álvarez y su norteño banda. Ahí viene el pase de lista, hermanos, Ahí viene el pase de lista mientras le mandamos saluditos a Teresita, que ya está despierta por acá escuchándonos en esa frecuencia modulada. Vámonos entonces con Julián Álvarez. Nuestra rola, el bombón. Hola, Marijón, ¿cómo vas?

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1: Buenos días, mi buen Minguito, que Dios te bendiga. Quiero mandar un saludote, un saludón a un gran amigo que está ubicado, se llama Oscar Méndez. Vende tortas El Conejo, dirección Periférico Norte Poniente, a un costado de la glorieta de la Conejera. Sale, amiguito, que Dios me los bendiga, a este bonita de la radio 90.3. La chingonzota para mí, la chingonzota.
2: Eso. Cachorrillo.
1: Bendiciones para todos.
2: Ay, como dijeron Carnalaxo allá del norte. Cachorrillo. Oigan, por cierto, por allá. O sea que vamos a comer tortas. ¿O cómo? Oigan, mis hermanotes, a través de la grande 90.3 FM, por aquí saludando a toda la bandona, todos los carnales, toda la onda locochona, porque llegó. Es momento. Es el tiempo. Hablando de tiempo, dijeron Carnalaxo, el tiempo corre inexorablemente. ¿No? ¿Cómo? Inexorablemente, ¿verdad? Inexorablemente, leyendo el Real Academia de la Lengua Española, quiere decir que corre rápido. bueno, es que así dice. Saludos a toda la bandona, a toda la banda. Y es momento de mandar saludos a todos. A todos y todas. Todos los carnalinígenos. Y este es el club de los carnaliens. Repórtense. ¿Dónde andan? ¿Qué andan haciendo? ¿Ya están despiertos? ¿Quiénes están con nosotros? Parezco los que andan veniendo. Y súbele, y póngale, y se lo cambio, y se lleva otro, y se lleva el doble. ¿Quién da más? Aquí le agrego una taza, una olla, otro más, un pelo. No, así no, a todos mis hermanos que andan ahí. Eso sí, esos hermanotes, no sé dónde les sale tanta cosa, ¿eh? Así que bueno. Pase de lista. Presente, ¿quién dice? No, mi Meche, vamos a ir a comer todos ahí. ¿Cuál golazo, no? Ya se tiene que comprometer este, ¿eh? Toda la banda radio, núcleo, todos los carnales. No, ni modo. Ahora sí que no va a ser ni golazo. Va a ser un penalti. ¿Quién llegó? ¿Quién está? ¡Ahí viene el saludote! Saludos para el buen Arnold, que ya se anda comunicando desde ahorita. Ahí anda en las 5:10. Ahí por si lo ven que va correteando, tómenle foto, grámenle video y lo mandan por evidencia para saludarlo, para decirle que anda correteando o lo andan correteando. A ver, todos los de la novena sur, la avenida central, la quinta norte, la segunda sur. ¿Qué otra? El libramiento sur, libramiento norte. Agárrense porque hoy empieza la pachanga chida, ¿eh? Así que pues bueno, ahí el buen Arnold en las 5:10 saludándonos. Acá escuchándonos también el buen Babo que se anda recuperando ya junto con su mamá Esther Díaz. Oigan, relájese, dicen que después del tormento viene la calma, hermanos, ¿eh? Así que a charle con todas las ganas del mundo mundial, ¿eh? También por acá anda el buen Botonaxo y el buen George. Que ya no sé si traen la 101 todavía, hermanos. ¿Andan todavía en la 101-1? ¿O qué rollo? Por acá anda el buen Chamber, que va a andar saturado su unidad de la onda locochona del Tren Maya, la 2604, tirando barrio a mi buen Chamber, ¿sí o no? Por acá también anda el buen Genórimo, que ya anda ahí vendiendo todo. Ya anda casi sin nada, porque hoy sí van a comer piña todos los niños, y si no las niñas, sí. También anda por acá el buen Maquiavélico, que ya anda en ruta otra vez este vato locochón en la 44, ¿verdad? Ahí anda el buen Martin Sinskis, que ya te lleva a su vehículo taxi a todo volumen, la frecuencia modulada, pero también lleva todo tope, porque ya lleva la vendimia, ya lleva la compra del Mercado San Juan. No, mi buen Martín, súbele. El buen Peter Languila ya también va en la 44, anda saturado. Hermanos, escuchen la grande 90.3 para que no se les vaya a dar un buen... Para que no se vayan a aburrir de tanto tráfico que va a haber. O la desesperación, ¿verdad? El buen Cachorros también ya anda rompe. También anda por acá Areli. También anda mi queridísima máquina, el TX Rosa. También anda por acá el buen José Omar. El buen Colocho anda rompe. No vayas a romper nada más. El buen Frailescano. Oye, mi Frailescano, ¿tú no eres el de las tortugas? Mi buen Jorge Méndez, alias el Frailescano. Por acá también anda el buen RR7 ya recogiendo ahí a toda la clientela del Didi. Hablando de Didis, también anda el buen Carnalaxo del buen Quique. También anda Don Migue, anda repartiendo rolas, anda repartiendo nenes y nenas. También a todos los de la secundaria que andan ahí por el 5 de mayo. No, hermanos, qué rollo. También el buen Angelito Mesa. Oigan, Angelito Mesa es uno de nuestros grandes seguidores que ya se va a ir a la escuela, ¿eh? Se despierta con la grande 90.3 FM escuchándonos y dice: hola DJ Mingo, hoy regreso a la escuela Carlos Maciel Espinosa. Sobres a todos los de la escuela Carlos Maciel Espinosa. Y buen Angelito Mesa ya está listo para ir a la escuela. Eso es todo. Así como Angelito Mesa, ¿ustedes también ya están listos o no? Ya está listo, mi Angelito. Así que bueno, el buen Angelito ya está listo. Y ustedes también quieren sintonizarnos a través de la frecuencia modulada del 90.3 FM. Por acá ya están listos también. ¿Quiénes? Al 90.3, al rompe. Allá en la Santa Barbera Lígena anda el buen Oso de Ami. Saludos a los de la Técnica 71. Ahí escuchándonos en la cafetería. Ahí te voy para el café. Dice también así sí mismo saludándonos el buen Charro. ¿Qué? Ah, un saludo para el buen Charro de la Madero. Dice que se encuentra un poquito mal de la salud, pero deseándole toda la buena recuperación del mundo mundial. Sobre ya Rojis de León. Dice: buenos días, amigaxo. DJ Mingo, lindo programa. Aquí reportándose en mi trabajación por la colonia Castillo Tielmans. Escuchando la grande poco, no. Un amigo, mi carnalaxo, el buen Ronnie del Díaz. Y un saludo para ti. Y para el buen Charro de la Madera, que se recupere pronto, mi hermano. Te echa todas las buenas ganas del mundial. También por acá ya se anda reportando. ¿Quién más? Anda Marijo, que ya se va a la high school. Quiere algo de fuerza regia. Ahorita checo ese rollo porque voy al estado más locochón del tiempo. Por acá también, ¿quién más anda? Anda el buen Panda. Panda, ¿cómo anda la ciudad? El buen Panda que anda reportándonos. Por acá ya nos manda el mensaje el buen Chava Trejo, que dice que ya hay mucho tráfico. Dice: mándame un saludo por acá. Dice: saluditos, mándame un saludo, porfa, a mis nietas que inician la Constanza Primaria y Cristina, el tercero de kinder. Sobre mi buenas hermanas. Ah, Constanza, ya va a la primaria. Hermosa, ya vas a la primaria. Y ya va al tercer grado. Mi querísima Cristina, échale, mi Cristi, échale con todo. Hoy así vas a andar, corre, corre, ¿verdad, mi Cristi? Y Constanza, ahí está, tu abuelito les manda saludos, ¿eh? También por acá ya se van toda la bandona. Dice: golazo. ¿De quién? ¿Quién metió gol? Dice: buenos días. Saludos para Pulgarcito que anda en la Pomarrosa. Sobres, Pulgarcito. Dice: ya estoy listo. Dice: qué hongo, hermanos. Por acá también mandamos saluditos. Dice: buenos días, mi DJ Mingo. Saluditos y bendiciones para mi nieto que inicia su nuevo ciclo escolar. Segundo grado de primaria. Se llama Lian Mateo. El buen Lian Mateo. Ian Mateo Aguilar Centeno, de parte de sus abuelitos Miguel y Lupita. Sobres, ahí está, mi buen Ian. Échale con todas las ganas. También por acá saludamos a quien manda saludos. Pero bueno, ahorita regreso porque tenemos que adentrarnos a esta onda locochona. Porque dice nada más: ¿qué nos va a llover, mi queridísima Meche? ¿Qué es lo que crees que vaya a pasar hoy?

0: Y bueno, así como nosotros, y el tiempo que avanza sin pausa o se hace inexorablemente. Ya son las 6 de la mañana con 40 minutos y estamos a 23 grados centígrados, ¿eh? 23 grados centígrados aquí en la ciudad capirucha de Tuxtla Gutiérrez, Chiapas, México. Una sensación térmica de 24. Y agárrense, porque dicen que vamos a andar como máxima entre los 33 y 35. Pero bueno, aguanten. Cuando empieza el mero trafical entre las 7 y 9 de la mañana, vamos a andar en 23 grados, vamos a estar subiendo 29 grados centígrados. Ya entre las 11 y 1 de la tarde, estaremos llegándole a los 32 grados. Pero aguanten, agarren su sombrilla, pónganle aunque sea un nylon al nene o nena, tápenlo, lleven su bolsa, porque entre la 1 de la tarde y 5 de la tarde, dice que va a llover, que hay probabilidad de tormenta eléctrica. Y es que Karina se anda acercando allá por la zona del Golfo de México, ¿eh? Bueno, hay más información al ratito. Ahorita no les tengo el dato específico. Pero bueno, hay probabilidad de tormenta después de la 1. Así que hay que andar prevenidos. Lleven su paraguas por si acaso quiere caer llovizna. O por si el sol está alto, lo rompe lo que dan. Bueno, lleven su paraguas. Entre las 6 de la tarde y 7 de la noche, que se supone nuestro atardecer va a ser a las 6:26 de la tarde, vamos a estar llegándole a los 28 grados centígrados. Mientras pasa más la noche, entre las 10 de la noche y las 12, vamos a estar bajándole a los 24 grados. Y es que aguanten, la temperatura mínima dice que vamos a estar entre los 21 y 23 grados. Y ya los 22 grados se van a andar asomando entre las 2 de la mañana, ¿eh? Una humedad de un 97%. Aunque va a estar un poco caluroso el día de hoy, bueno, va a haber un poco de viento de 5 kilómetros por hora. Allá mi querísimo Hernán del Centro y el Hernán del Jobo, ¿cómo les va a pintar el día? ¿Cuándo salió el sol a las 5:59? Nosotros nos vamos a ir un corte promocional y comercial. ¿Y qué es lo que vas a hacer mientras, hermano Aide?
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2: Es hora de levantarse. Son las 6:42.
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14: La canícula y el fenómeno del Niño han provocado un déficit de lluvias de 34.5% respecto al promedio histórico durante el último mes en México. De acuerdo con la Comisión Nacional del Agua, estas condiciones climatológicas han generado un déficit hídrico en amplias zonas del país con periodos más secos y temperaturas elevadas. La canícula, que comenzó a establecerse desde principios de julio y junto con la fase cálida del Niño, ha favorecido una reducción de las precipitaciones. Sin embargo, los efectos no son iguales en todo el territorio nacional, ya que dependen de la región y de la interacción con otros sistemas meteorológicos. En lo que va de 2026, las lluvias presentan un déficit de 29.7 milímetros, equivalente a 6.8% por debajo de lo habitual. La falta de precipitaciones también se refleja en el almacenamiento de las principales presas del país. En lo que va de 2026, las lluvias presentan un déficit de 29.7 milímetros, equivalente a 6.8% por debajo de lo habitual. La falta de

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2: Ahí está mi buen César, el buen RR7, sintonizándonos y mandando saludos a mi carnal Axo y de la Sur, de la... ¿qué? Del Libramiento Sur, ¿eh? ¡Ánimo! ¡Liberación! Enamorada de un fantasma, a través de la grande 90.3 FM, saludos pa' Chispita del buen tío Beto. Ahorita checamos la rola. Saluditos para Abigail, que ya inicia el cuarto grado. ¡Ánimo!

0: 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Son las 6 con 51 minutos.
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0: toda la Quinta Norte, Octava Norte y Novena Norte. Quien viene acá por la delegación del ICE, todo tranquilo, y ya me pasó a dejar en mi centro de trabajo la 90. La 97, la 97, escuchando la 90.3, ¿a poco no? Saludos, mi DJ Master.
1: Échale, mi hermano, échale, mi hermano. El buen Odiamemas, échale. A través de la grande 90.3, vámonos entonces. Saluditos acá, dice, yo voy a sexto A. Por cierto, saluditos a mi princess, a mi flaquita hermosa. ¿Dónde andas, flaca? ¿Ya te despertaste? Si no, hay que hacer fiesta, flaquita. Saluditos a la dueña de mis quincenas, mi flaquita, que ya va a su tercer año. ¡Ay! ¡Sube, pues, flaquita! ¡Ya te despertaste!

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Vámonos con Código FN y esto va pa' Chispita, pa' tía Chispita, de por del buen tío Beto, que hoy inicia una nueva etapa, Te mandamos saluditos, tía Chispita, pásala súper chido, un abrazo y muchas buenas vibras en este lunes ya 31 de agosto del 2026. Vámonos entonces con Agua Clara, ¡súbele pues, tío Beto! Allá sintonizando desde el barrio de San Pancho, San Francisco, tirando barrio.

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1: ¿Qué tal? Muy buenos días. Vamos con el avance informativo de este arranque de semana. Llegó el lunes, un lunes muy movido para muchas personas. Miles de estudiantes regresan a las aulas en el país en este arranque de semana. 23 grados en la capital, Tuxtla Gutiérrez. Más de 23 millones de estudiantes regresan a clases en el país. En Chiapas son más de 1 millón de alumnos. Registra Tuxtla Gutiérrez el hallazgo de 2 mujeres sin vida durante las últimas horas. Participa el gobernador Eduardo Ramírez en la clausura del cuarto campamento nacional de formación política para jóvenes de Morena. En asuntos nacionales, perfila Hacienda inversión por 5.6 billones de pesos para apuntalar el crecimiento. Ampliar la matrícula de la Universidad Autónoma Metropolitana no debe sustentarse en contratos temporales, aseguran trabajadores. En temas del mundo, reportan a más de 20 personas desaparecidas luego de la inundación en el Gran Cañón, en los Estados Unidos. Lanza la NASA gigantesco observatorio diseñado para descubrir nuevos mundos. Y en los deportes, debuta Tapachula FC con una dolorosa derrota de 4-0 ante Racing de Veracruz en el Estadio Olímpico. Maneje con precaución, le recuerdo que pues ya miles de estudiantes regresan a las aulas en este arranque de semana, por lo tanto, ya hay tráfico pesado sobre la carretera Tuxtla Gutiérrez-Chiapa de Corzo. Como referencia, a la altura de la prepa 5, carril de oriente a poniente. También le recuerdo que prevalece el cierre de vialidad debido a los trabajos de remodelación en la colonia Infonavit Grijalva, Boulevard Fidel Velázquez entre artículo 123 y Libramiento Norte. Esto en sentido de sur a norte. Le repito, ya empieza el tráfico a congestionarse en las distintas arterias de la capital. Uno de ellos es frente a la prepa 5, lado oriente de la capital. Y también prevalece el cierre de vialidad en la colonia Infonavit Grijalva, Boulevard Fidel Velázquez entre artículo 123 y Libramiento Norte. Considere vías alternas. Hasta acá el avance informativo. Más detalles de la información en punto de las 7:30 de la mañana en Notinúcleo, en su primera emisión. En la producción Domingo de Asís, se despide de ustedes Alexander Pérez.
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Y ahora por aquí vamos a mandar saluditos para tía Chispita, que ya se está pues entrando a otra nueva etapa. Después de más de, creo que 30 años, ¿no? ¿O cuántos años tenías allí como Ángel Blanco? Pues ya una nueva etapa en esta vida. Y bueno, le mandamos toda la buena felicitaciones, por supuesto. Muchas felicidades en las... Pues en esta nueva etapa de su vida, que va a estar un poquito más tranquila, más relax. Así que muchas felicidades, Tío Chispita. Ahí sintonizándonos completamente. Me veo ya por la campanario. Así que le mandamos un abrazo y muchas buenas vibras también de parte de Tío Peto, ¿eh? Así que muchas felicidades, Tío Chispita. Un abrazo y bueno, a darle con todo. Ya más tranquilo, ya más relax. Y pues lo que viene, hermana. Así que un abrazo, muchas

0: para usted o todos ustedes que estén celebrando algo chido, algo buena onda el día de hoy. Ya lunes 31 de agosto del 2026. Pues muchísimas felicidades porque tenemos también hoy la celebración de las estrellas. Pero antes, a todos aquellos que van entrando a su nueva etapa también escolar, muchísimas felicidades. Pues bueno, hoy es el día número uno en esa etapa. Todos los que entraron a la primaria, a la secundaria, al bachillerato, a la universidad, ya habían entrado, ¿verdad? Bueno, para todos ustedes, hermanitos, muchísimas felicidades. Un día más, una etapa nueva. Y bueno, hay que hacer los cambios, y esos cambios tienen que ser para chidos, ¿eh? Así que muchas felicidades a todos los que van de recién ingreso a su escuela.
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0: Así como Jimenita, que ya va entrando apenas al primer año de kinder.
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0: Hoy estamos celebrando también el Día Internacional de la Solidaridad. Hoy tenemos la celebración a San Ramón, Amia y Santa Consuelo. Si te llamas así, muchísimas felicidades.

0: Y bueno, hablando de grabación de un espacio y un tiempo, ¿qué creen? Hoy, pero de 1951, la empresa alemana Deutsche Grammophon presenta el primer LP, o del inglés Long Play, disco de vinilo de larga duración, ¿eh? 31 de agosto de 1951. Así que para todos ustedes que tienen una nueva etapa en su vida el día de hoy, muchísimas felicidades. Y si están cumpliendo años o es día de su santo, mucha más razón, ¿eh? Muchas felicidades. Vámonos un corte, regresamos porque ya son las 7 de la mañana con 11 minutos y que no se te haga tarde.
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2: Se te está haciendo tarde. Son las 7 con 11 minutos.
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4: La canícula y el fenómeno del Niño han provocado un déficit de lluvias de 34.5% respecto al promedio histórico durante el último mes en México. De acuerdo con la Comisión Nacional del Agua, estas condiciones climatológicas han generado un déficit hídrico en amplias zonas del país con periodos más secos y temperaturas elevadas. La canícula, que comenzó a establecerse desde principios de julio y junto con la fase cálida del Niño, ha favorecido una reducción de las precipitaciones. Sin embargo, los efectos no son iguales en todo el territorio nacional, ya que dependen de la región y de la interacción con otros sistemas meteorológicos. En lo que va de 2026, las lluvias presentan un déficit de 29.7 milímetros, equivalente a 6.8% por debajo de lo habitual. La falta de precipitaciones también se refleja en el almacenamiento de las principales presas del país. Reportes de la Conagua indican que 210 presas se encuentran en conjunto 11% por debajo de sus niveles, mientras que el almacenamiento promedio se ubica alrededor de 51%. Estas condiciones mantienen la atención sobre la disponibilidad de agua y la evolución de las lluvias durante las próximas semanas. Hasta el siguiente comentario.
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0: 7 de la mañana ya con 13 minutos, 7 con 14 ya exactamente. Dice, buenos días, inicio de semana y bendecido día, ya estoy en camino a San Lucas. Sobres, mi buen Julio, échale, mi buen Julio Miranda. ¿Dónde dejaste el buen Ishma? ¿Dónde dejaste el viejón del Ishma? Saludos a toda la Ruta 5, que por cierto por acá dice, y llegan los mensajes a través del 961-615-0990. ¿Qué dices, mi buen?
7: La verdad, ya empezó el tráfico de aquí, en lo que es la Avenida Central. Aquí estoy por tu casa, por la prepa 7, pero sí ya empezó.
8: Y es que Karina se anda acercando ahí.
0: ¿Qué dijo? Ah, que parqué por la prepa 7 y sal trafical. Ay, no les digo, pues, hermanos. Así que bueno, gracias, mi Arnold. Y toda la bandona locochona que anda sintonizándonos a través de la Grande 90.3 FM. Muy buenos días. Vámonos, dice, bendiciones, buenos días. Buenos días, mis hermanos. A través del 90.3 FM. Vámonos, el reloj cucú. Aarón y su grupo Ilusión. 7 de la mañana ya con 15 minutos. Buenos días.

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1: De la mañana ya con 23 minutos, bueno, 24 minutos exactamente, hermanos, que no se les haga tarde, ya mero empezamos el

0: Bueno, ya con esta nos vamos porque viene Notinúcleo en la primera emisión con toda la información correspondiente al nota internacional, local y por supuesto...
1: Que siga la fiesta.
0: Toda la banda locochona ya lista de Notinúcleo.

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1: Chale, chale, ¿qué te pasó, carnal indígena? ¿Cómo que esa puerta negra se quedó cerrada? Oigan, se quedó bien cerrada, yo creo, ¿eh? Porque el carnal indígena, no, te digo. A ver, ahora sí, ¿qué pasó con la puerta negra, carnal?

¡Vámonos! Ya los dejo porque viene Notinúcleo, la primera emisión, y por acá ya está toda la bandona locochona. Ay, no más ese combión.

0: Yes, of course, I will go. ¡Vámonos ya! ¡Vámonos ya! Porque ¿qué pasa, carnal?
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Más de 23 millones de estudiantes regresan a clases en el país. En Chiapas son más de 1 millón de alumnos. Registra Tuxtla Gutiérrez el hallazgo de 2 mujeres sin vida durante las últimas horas. Participa el gobernador Eduardo Ramírez en la clausura del 4º Campamento Nacional de Formación Política para Jóvenes de Morena. En asuntos nacionales, perfila Hacienda inversión por 5.6 billones de pesos para apuntalar el crecimiento. Ampliar la matrícula de la Universidad Autónoma Metropolitana no debe sustentarse en contratos temporales, aseguran trabajadores. En temas del mundo, reportan a más de 20 personas desaparecidas luego de la inundación en el Gran Cañón, en los Estados Unidos. Lanza la NASA gigantesco observatorio diseñado para descubrir nuevos mundos. Y en los deportes, debuta Tapachula FC con una dolorosa derrota de 4-0 ante Racing de Veracruz en el Estadio Olímpico.

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1: ¿Qué tal? Muy buenos días, me da mucho gusto saludarlos en esta emisión, primera emisión de Notinúcleo correspondiente a este arranque de semana, lunes 31 de agosto y prácticamente cerrando ya el octavo mes de este 2026, 243 días del año, 122 por transcurrir. Domingo de Asís en los controles técnicos, Daniel Torres a cargo de las plataformas digitales, en la dirección de noticias, licenciado José Ovilla. Soy Alexander Pérez y si me permite le estaré acompañando a partir de estos momentos y hasta las 8:30 de la mañana con lo mejor de la información local, estatal, nacional e internacional. Como saben, estamos transmitiendo para todo el mundo a través de nuestras plataformas digitales. Ahí nos encuentra en vivo en Facebook, X, Instagram, YouTube y TikTok como Notinúcleo. Nuestras páginas www.notinucleo.com, www.radionucleo.com. Vamos de lleno con toda la información. Y pues bueno, se acabaron las vacaciones. Este lunes 31 de agosto, más de 23 millones de estudiantes de educación básica regresan a las aulas en México. Con el inicio del ciclo escolar 2026-2027, esto de acuerdo con el calendario establecido por la Secretaría de Educación Pública, el retorno contempla alumnos de preescolar, primaria y secundaria, tanto de escuelas públicas como particulares incorporadas al Sistema Educativo Nacional. Este nuevo ciclo escolar, cheque, contempla 185 días efectivos de clases y concluirá el 9 de julio de 2027. En Chiapas, más de 1 millón de alumnos de educación básica regresan a las aulas. Isa Maldonado, te saludo a esta hora de la mañana. Muy buenos días.
2: Muy buenos días, Alex. Y como bien comentas, en el caso específico de aquí del estado de Chiapas, después de 46 días de vacaciones, este lunes en el estado, más de 1,386,000 estudiantes han regresado a las aulas escolares para iniciar el ciclo escolar 2026-2027. Importante también informar a la ciudadanía que este regreso a clases se da en un contexto de seguridad. No hay ningún municipio que reporte hasta el momento algún inconveniente y que se hayan suspendido pues estas clases. Y bueno, de este total del 1,386,045 estudiantes de educación básica que están retornando a las aulas, cerca de 701,934 son estudiantes hombres y 684,111 mujeres. Y bueno, en ese sentido, en la capital chiapaneca se registra un importante aforo vehicular, debido a que desde muy temprana hora han salido las madres y padres de familia con estudiantes desde kinder hasta la universidad. Cabe destacar que en el caso de nivel preescolar, pues hasta las 9 de la mañana es cuando ingresan a la escuela. Sin embargo, secundarias y primarias están registrando ya una importante afluencia de estudiantes, muy ilusionados los niños, también algunos padres de familia que nos comentaban que está costando este regreso a clases debido a que se prolongaron estos días de asueto. Y bueno, para este ciclo escolar también en el estado de Chiapas, aproximadamente 59,000 docentes estarán al frente de los grupos de 19,250 escuelas de educación básica. Y bueno, también este regreso a clases contempla acciones para reducir el abandono escolar. Esto lo ha dado a conocer este lunes la Secretaría de Educación Pública y bueno, anunció que también se estarán reforzando estos programas de regularización y la programación de becas estatales y federales, además de la entrega de mochilas a estudiantes de secundaria en zonas vulnerables del estado. Importante también lo que ha estado dando a conocer la Secretaría de Educación Pública para evitar la deserción escolar. Chiapas uno de los estados con más deserción. Y bueno, otro de los temas para este ciclo escolar que será prioritario para las autoridades será la protección de los estudiantes, pues se pondrá en marcha protocolos estatales para prevenir y atender el acoso escolar, la violencia y el maltrato dentro de las escuelas aquí en territorio chiapaneco. Y bueno, también se contempla un programa de actualización tecnológica para docentes y estudiantes, así como una promoción a la estrategia de lectura para fortalecer la comprensión y el pensamiento crítico. Esto es lo que ha dado a conocer la Secretaría de Educación Pública. Por lo pronto, en diversos puntos de la zona oriente de Tuxtla Gutiérrez se registra también una importante carga vehicular, así que es importante que las personas que salgan de sus hogares lo hagan con tiempo para evitar incidentes. Por lo pronto, es muy temprano decirlo, pero hasta el momento se reporta saldo blanco en cuanto a accidentes y algún percance mayor aquí en el estado de Chiapas y específicamente en Tuxtla Gutiérrez. Es así, Alex, como comienza este ciclo escolar 2026-2027, le repetimos, son 1,386,045 estudiantes, 59,000 maestros y 19,250 escuelas que el día de hoy están retornando a las clases.
1: Pues vaya importante la información que nos das a conocer, Isa, un regreso a clases entre varios retos, el famoso uso de dispositivos digitales en las aulas, el gasto también de distintos padres de familia que de acuerdo con cifras oficiales se desembolsaron más de 6,000 pesos por alumno en este ciclo escolar. Y bueno, pues a final de cuentas un feliz regreso a todos los niños y niñas en este inicio de este ciclo escolar. Isa, te mando un saludo y gracias por la información, estamos atentos, muy buenos días.
2: Buenos días.
1: Pues ahí tiene la información a cargo de Isa Maldonado. Por si usted transita en las distintas arterias de su municipio, maneje con precaución. La mayor parte de los pequeñitos ingresan a las 8 de la mañana, entonces pues a esta hora se empieza a congestionar el tráfico en su municipio. Vamos a una pausa y al regresar haremos contacto también con Víctor Pérez, él anda en las calles de la capital, sobre este regreso a clases 2026-2027. Pausa, 7:40 minutos en la capital.

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15: Ya estamos de regreso, 7 de la mañana con 44 minutos en esta primera emisión de Notinúcleo en cadena estatal. Les recuerdo que estamos en vivo en redes sociales, ahí nos encuentra en Facebook, YouTube y TikTok como Notinúcleo y también a través de cada una de las emisoras de la corporación Radionúcleo. En este marco del regreso a clases, Víctor Pérez anda en las calles de la capital, específicamente desde la escuela Juan Benavides, para ver cómo se vive este regreso a clases en esa parte de la capital. Víctor, muy buenos días.
16: Muy buenos días en cabina, espero que estén teniendo un excelente día. Y sí, más que nada ya estamos viendo de nuevo el regreso a clases para el área de primaria, donde oficialmente el ciclo escolar acaba de arrancar. Y nosotros estamos en la escuela primaria del estado Juan Benavides, turno matutino, donde ya está todo listo para recibir a las niñas y niños en este nuevo comienzo. Desde las 7 de la mañana se abrió el portón para el ingreso de los estudiantes, mientras que a las 8 dará inicio el acto cívico con los honores a la bandera y posteriormente la inauguración oficial del nuevo ciclo escolar. Una jornada que marca el regreso a las aulas el reencuentro con compañeros y maestros, y también el inicio de nuevos retos y aprendizajes para toda la comunidad educativa. Miles de madres, familia, padres, tutores se están reuniendo acá, dejando a sus hijos con lágrimas y emoción para este nuevo inicio ciclo escolar, y donde algunos nos comentan cómo se siente ya que sus hijos vuelvan a empezar a tener clases. Disculpe, caballero, me disculpa, ¿cómo siente que su hijo ya nuevamente está regresando a clases?
4: No, pues contento.
16: Aunque duele ir a dejarlo, ¿no?
4: Sí, sí. A la rutina otra vez, pero es la ley de la vida.
16: Correctísimo, muchísimas gracias. Sin duda los padres están emocionados y alegres con este nuevo ciclo escolar que ya arranca en diferentes lugares de Chiapas. Volvemos con ustedes a cabina.
15: Perfecto, Víctor, te agradezco el reporte, estamos atentos, muy buenos días. Ahí tiene el reporte por parte de Víctor, ya distintos padres de familia están yendo a dejar a sus hijos a las escuelas en este retorno a las aulas de este pues nuevo ciclo escolar, y referente a ello, por si usted pues va a transitar en la parte de la capital, como le digo, desde las primeras horas se vive este tráfico pesado, específicamente para nuestra audiencia aquí en Tuxtla Gutiérrez, Libramiento Norte-Oriente, a la altura de la Torre Chiapas, carril de baja, tráfico pesado. Citar en la parte de la capital, como le digo, desde las primeras horas se vive este tráfico pesado, específicamente para nuestra audiencia aquí en Tuxtla Gutiérrez, Libramiento Norte-Oriente,

0: Y hablando de vialidades, vamos a la perla de El Soconusco, ya que se vive un regreso a clases con ambiente de pronóstico de lluvias y también hay cierre viales en las calles de Tapachula para este inicio del ciclo escolar. Pamela Hernández.
1: ¿Qué tal? Muy buenos días, Alexander. Un gusto saludarte a ti y a la audiencia este lunes 31 de agosto, arrancando una semana más y arrancando el ciclo escolar 2026-2027 y comentarles sobre todo al auditorio en Tapachula e iniciará con cierres viales en la ciudad por trabajos de reparación y operativo de regreso a clases. Comentarles que de acuerdo a las autoridades viales van a permanecer cerradas la 13 Poniente de Avenida Insurgentes hasta la 12 Norte, la 11 Poniente entre octava y 12 Norte, la de conocimiento, la 17 Poniente Oriente, y se suma que ayer domingo iniciaron los trabajos de reparación de una alcantarilla de la 15 Norte con 17 y hasta la 19 Oriente, por lo que se pide a los automovilistas guardar la calma y anticipar la salida, sobre todo en esta mañana que inician muchos estudiantes con el regreso a clases. Mencionar que tránsito y vialidad municipal se encuentra en estos momentos en las calles con este operativo especial, en donde pues va a estar en las diferentes calles de la ciudad de Tapachula, por lo que se pide a la población tomar precauciones y salir con anticipación, sobre todo unos 20 minutos antes, y evitar la doble fila en las entradas de las escuelas, principalmente entre las 7 de la mañana, 8, 9, y bueno, sabemos que también a la hora de la salida, que es a partir del mediodía y hasta las 2 o 3 de la tarde. Es la información que tenemos, Alexander. Un gusto saludarte a ti y a la audiencia, y pues excelente inicio de semana, y también a los padres de familia y alumnos arrancar con todo en este nuevo ciclo escolar. Un gusto saludarte desde la Perla del Soconusco.
0: Un saludo a toda nuestra audiencia allá en Tapachula, también allá en Comitán, Tonalá, Mapastepec, Villaflores, Pichucalco, en infinidad de lugares donde nos estén escuchando. Igualmente, un feliz regreso a clases a todos los niños y niñas que ya van pues camino a la escuela con toda la actitud. Cambiando de información, mire, ayer se llevó a cabo un evento en lo que es el primer cuadro de la capital. Bendicieron herramientas con las que las madres buscadoras de Chiapas excavan para encontrar a sus desaparecidos. Ahí estuvo Isa Maldonado.
2: Con los zapatos y fichas de búsqueda de sus seres queridos desaparecidos, integrantes de la colectiva Madres Buscadoras de Chiapas recordaron a quienes aún faltan y mantienen viva su memoria. En el marco del Día Internacional de las Víctimas de Desaparición Forzada, frente a la Catedral de San Marcos en Tuxtla Gutiérrez, fueron colocadas las herramientas que Madres Buscadoras utilizan para excavar y remover la tierra durante sus jornadas en campo. Balas, machetes y picos quedaron junto a los rostros y datos de personas desaparecidas como parte del acto con el que se recordó a quienes aún permanecen ausentes.
3: Estamos visibilizando nuestras fichas de búsqueda, nuestras lonas, un poco de las herramientas que nos ha donado la sociedad. Esta actividad trata de, pusimos los zapatos de nuestros familiares con una pequeña ficha, y si se acercan, cada una lleva la muestra de cariño de cómo le decíamos. Algunos dicen papi, otros dicen chatita, enano, mi príncipe.
2: Jocelyn Chavarría busca a su padre, Víctor Manuel Chavarría González, quien fue víctima de desaparición forzada en mayo de 2023, cuando desapareció de su domicilio en Tuxtla Gutiérrez. Expuso que, en medio del dolor, ha encontrado la fuerza para recorrer distintos puntos de Chiapas en busca de pistas que lleven a su localización, participando en la búsqueda de restos humanos en fosas.
4: Vamos más de 10 buzones dentro de los cerezos, en las iglesias, y esta semana se inauguró uno en sus filas.
2: Durante la actividad también fue colocado el quinto buzón de paz, una iniciativa de la colectiva para recibir información que pueda contribuir a la localización de las personas desaparecidas. El arzobispo de la arquidiócesis de Tuxtla Gutiérrez, Francisco González González, participó en la jornada y bendijo las herramientas que las madres utilizan en sus recorridos por predios señalados mediante denuncias anónimas, donde excava en busca de posibles fosas y restos humanos.

0: humanos.
1: Sabemos que las mamás buscadoras, los papás buscadores siguen sufriendo, pero también por desgracia, no sé qué lógica humana tenemos, a veces ellas mismas sufren amenazas cuando lo único que quieren es encontrar a sus hijos. Ojalá que la autoridad también se sume a esta petición, a este clamor, y ojalá que este clamor deje de seguir sonando para que ya no haya desaparecidos en nuestro estado.
0: En la actividad participaron madres buscadoras de Tonalá, Tuxtla Gutiérrez y Tapachula, quienes compartieron parte de las dificultades que han enfrentado durante años por no saber en dónde se encuentran sus hijas, padres, esposos y hermanos. En Chiapas, más de 3.000 personas han sido reportadas como desaparecidas durante los últimos 3 años, dejando a cientos de familias inmersas en una búsqueda que continúa sin parar con la esperanza de encontrarlos. Para Notinúcleo, Isa Maldonado.
2: Gracias, Isa. Con esta información vamos a una pausa, 7:53 en la capital.
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2: Ya estamos de regreso, 7:57, 3 minutos antes de las 8. Vamos a recorrer nuestra entidad. Vamos a la región Costa. Aseguran 4 motocicletas durante cateo de Mapastepec. Además, un accidente en la carretera Tonalá-Pijijiapan deja a una menor sin vida. Laura de la O.
4: En Mapastepec, autoridades en materia de seguridad realizaron diligencias de cateo en dos inmuebles ubicados en el barrio El Rito, donde fueron recuperadas 4 motocicletas y aseguradas las propiedades. Durante las acciones, en un taller mecánico fueron localizadas 2 motocicletas sin placas de circulación, con alteraciones en sus medios de identificación y aparentes señas de desmantelamiento. El segundo inmueble, utilizado como patio de una casa habitación, fue localizada también otra motocicleta sin placas que contaba con reporte de robo derivado de una denuncia presentada el pasado 3 de marzo del presente año en el municipio de Acapetagua. Una cuarta motocicleta también fue asegurada debido a las alteraciones en su número de serie y aparentes indicios de desmantelamiento. Los dos inmuebles quedaron bajo aseguramiento mientras continúan las investigaciones correspondientes. Por otra parte, sobre la carretera Tonalá-Pijijiapan, a la altura del puente conocido como Siete Cigarros, una camioneta terminó fuera de la carretera después de impactarse contra un árbol. En la unidad viajaban 2 adultos y 3 menores de edad. De manera preliminar, se indicó que una posible falla mecánica relacionada con uno de los neumáticos habría provocado que el conductor perdiera el control, aunque las autoridades deberán establecer oficialmente las causas del accidente. Elementos de la Guardia Estatal que circulaban por el sector auxiliaron a los ocupantes y apoyaron en el traslado de los menores a un hospital del municipio de Tonalá. Lamentablemente, una menor perdió la vida debido a la gravedad de las lesiones sufridas durante el impacto. Exhortan a extremar precauciones en carretera. Ante estos hechos, se hace un llamado a los automovilistas a mantener sus vehículos en condiciones óptimas, especialmente durante la actual temporada de lluvias. Para Notinúcleo, Laura de la O.
2: Pues ahí tiene distintos hechos que se suscitaron este fin de semana en la zona costa de la entidad, y siguen dando de qué hablar los accidentes carreteros, sobre todo en el tramo de la costera Tonalá-Pijijiapan, que pues ha cobrado muchas vidas en los últimos meses. Ayer fue una menor sin vida también, que pues lamentablemente perdió la vida. Vamos a ir a la identificación oficial, pero al regresar nos movemos a la Frailesca, porque también ahí siguen dando de qué hablar los accidentes de motocicletas, específicamente en Villaflores. Vamos a la identificación oficial ya a las 8 de la mañana en punto.
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2: 8 de la mañana en punto, vamos con más información en hechos distintos. Personas lesionadas es el saldo de accidentes de motocicletas en la Frailesca. Miguel Ángel Castro.
5: Continúan los accidentes de motocicletas en toda esta región. Ayer domingo, como eso a las 9:30 de la mañana, reportan un accidente en el tramo carretero de Revolución Mexicana, la colonia Primero de Mayo. Una persona estaba tirada a orilla de carretera, pues se conducía una motocicleta 150Z azul con negro. Pedían el auxilio de alguna ambulancia para que atendieran a Luis Vázquez Marroquín, quien presentaba golpes en diferentes partes del cuerpo. Al parecer fue la ambulancia de Protección Civil quien apoyó a esta persona. También reportan una mujer lesionada de motocicleta también en el tramo carretero que va de la colonia Francisco Villa a lo que es Villaflores, muy cerca de un balneario. Ahí también se pedía urgentemente el auxilio, como eso de las 3:10 de la tarde de este domingo. Y en otro accidente que suscitó también allá en el municipio de Villacorso, nos mencionan que precisamente en el tramo carretero de lo que es Monterrey, elegido la Frailesca, ahí mencionaban que una persona pues se encontraba lesionada. Se trataba de Sebastián López Sánchez, de 28 años de edad, con domicilio en el ejido Mitoctit. Esta persona de 28 años de edad, fueron paramédicos del grupo Erech que le brindaron los primeros auxilios, y una ambulancia de Protección Civil atendió a esta persona y lo trasladó al hospital regional. Desde la Frailesca, para Notinúcleo, Miguel Ángel Castro Martínez.
2: Gracias, Miguel Ángel. Y de temas de la frailesca, volvemos a más información en la capital. Tuxtla Gutiérrez registra 2 casos de mujeres localizadas sin vida en las últimas horas. Isa Maldonado.
0: En las últimas horas, 2 mujeres fueron asesinadas en hechos distintos en Tuxtla Gutiérrez. En ambos casos, las víctimas fueron atacadas con arma de fuego, aunque las investigaciones avanzan de manera diferente. Uno de los hechos ocurrió durante la madrugada del domingo en la colonia San Cayetano, donde Isaura Patricia, de 34 años, fue localizada sin vida al interior de un vehículo estacionado en la vía pública. La Fiscalía del Estado informó la detención de Adier N., señalado como presunto responsable del feminicidio. Durante el operativo también fue asegurada un arma de fuego, la cual será sometida a pruebas periciales para determinar si fue utilizada en el crimen. El segundo caso corresponde a Virginia Arroyo Hernández, de 41 años, quien había sido reportada como desaparecida desde el pasado 25 de agosto. De acuerdo con los reportes, hombres armados la habrían sacado de su domicilio en el fraccionamiento Real del Bosque, en Tuxtla Gutiérrez. Fue el domingo cuando su cuerpo fue localizado sobre el nuevo Libramiento Sur, y hasta el momento no se ha informado de personas detenidas por este caso. Y aunque existen elementos que podrían ser considerados para investigar el crimen bajo la perspectiva de género, las primeras indagatorias de la fiscalía no han encontrado elementos suficientes para establecer que la muerte de Virginia haya ocurrido por razones de género. Ambos hechos ocurren en un contexto en el que Chiapas mantiene una de las cifras más altas de feminicidio en el país. De acuerdo con el último reporte del Secretariado Ejecutivo del Sistema Nacional de Seguridad Pública, la entidad ocupa el tercer lugar nacional por número de feminicidios registrados en 2026, informó para Notinúcleo Isa Maldonado.
2: Gracias, Isa. Con esta información vamos a una pausa, 8:04 en la capital.
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2: Estamos de regreso, 8 de la mañana con 8 minutos en esta primera emisión de Notinúcleo en cadena estatal. Como cada lunes, me da mucho gusto saludar al abogado Jesús Ruiz Gómez de la firma Abogarret. ¿Cómo está, abogado? Muy buenos días.
1: ¿Qué tal, don Alex? Buenos días, estamos a sus órdenes.
2: Pues bueno, hoy vamos a tratar un tema importante que sin duda en este regreso a clases es muy común. Y bueno, también en el resto del año, pero sobre todo cuando hay más congestionamiento vehicular, los accidentes de tránsito y este famoso uno por uno y los semáforos en movimiento. Para empezar, abogado, ¿cómo explicamos los accidentes de tránsito en uno por uno o en semáforo en movimiento?
1: Sí, buenos días. Bueno, es muy, toda la audiencia sabe pues que existen estos programas del uno por uno para facilitar la circulación en la zona centro y así como en otras ciudades como San Cristóbal, Comitán y otras ciudades de la República. Así como también pues conocemos todos los semáforos en movimiento. Pero lo que realmente a veces desconocemos como sociedad, como conductores, son las consecuencias legales, jurídicas, que pasan después de un accidente en donde se llevó a cabo en uno por uno o en un semáforo en movimiento. Desafortunadamente, en este tipo de accidentes, cuando no se ponen de acuerdo los conductores o quién atrae la responsabilidad en ese momento, ¿verdad? Porque hay ocasiones que si el conductor es muy honesto y dice, no, discúlpame, yo me pasé el uno por uno o no me paré, ¿no? Porque aquí en ese tipo de circulación deben hacer alto total, independientemente de que en ocasiones vemos que pasó uno y ya me toca pasar a mí, ¿no? O sea, no es así. Debemos hacer alto total para efectos de respetar, porque puede venir una bicicleta, puede venir una moto y también son vehículos automotores que pueden provocar accidentes. Aquí lo lamentable de esto es que cuando se da un accidente en estos lugares, pues y no hay arreglo entre las partes, pues ahí es donde viene la consecuencia legal, porque no se puede determinar quién es el responsable del accidente, porque los dos alegan que se pasó el otro, el uno por uno, o también alegan que la luz del semáforo ambos lo tenían en verde, y es ahí donde viene la consecuencia, porque se van los dos vehículos al corralón y se van a determinar para que una autoridad determine la responsabilidad.
2: Abogado, como conductores, la mayoría deberíamos de tener la prudencia para respetar sobre todo los colores de los semáforos, ¿no? Cuando la mayoría está en amarillo, pues se pasan este alto y es ahí donde vienen estos accidentes.
1: Así es. Es que muchos piensan que el amarillo es para acelerarle, ¿no?
2: Cada color tiene su función.
1: Claro, ¿no? Claro. El verde es alto total, el amarillo es un preventivo para efectos de que ya vayan deteniéndose en caso de que vengan con alta velocidad, porque ya le va a tocar el verde. Pero desafortunadamente a veces nuestros conductores lo interpretan de otra manera. Cuando ven el amarillo, lejos de frenar para pararse, pues aceleran para poder cruzar la avenida. Y es ahí donde también el otro ya trae prisa y está esperando que nada más le llegue el verde para que pueda cruzar cuando el otro no se ha parado porque tenía la luz amarilla y ya le pegó la luz roja. Es ahí donde vienen las consecuencias, vienen los accidentes y donde vienen los problemas legales.
2: ¿Qué determina la autoridad cuando no se ponen de acuerdo las personas?
1: Cuando no se ponen de acuerdo las personas, pues desafortunadamente los dos conductores, en el caso de que no haya lesionados, pues se llevan los dos vehículos. Si llegara a haber lesionados, en ese momento los dos conductores se van detenidos, porque no hay tanto los conductores como los vehículos, porque no hay una responsabilidad, ¿no? Aunque a veces dicen, es que mi carro está asegurado, sí está asegurado, pero la aseguradora, mientras que no haya una responsabilidad, la aseguradora no puede intervenir. es ahí donde mucha gente se confía y dice, no, es que mi carro está asegurado, y sí, pues está asegurado, pero la aseguradora, para que pueda intervenir y pueda darte un volante de acceso a un sanatorio o un volante de reparación a un vehículo, lo que necesita es la causalidad, quién fue el responsable, y mientras que no lo haya, pues tu aseguradora va a estar esperando hasta que haya una determinación para que pueda tomar tu riesgo y repararte el siniestro.
6: Eso es muy importante, para ahondar más en el tema, ¿cómo operan los seguros en este tipo de accidentes?
1: Pues las aseguradoras llegan de inmediato, ¿no? Cuando los llaman y tu carro está asegurado, pues llegan. Y las aseguradoras lo que primero buscan es que haya un dictamen. Hay casos que en el momento, pues por la simple apreciación del accidente, pues el ajustador es un experto en accidente de tránsito y puede determinar, ¿no? Pero si en un momento dado el conductor asegurado dice, es que yo no tuve la culpa o tuve la culpa, si tuvo la culpa, la aseguradora ahí en ese momento interviene y da volantes al vehículo contrario para su reparación. Pero si no lo hubiera, no tuvieran quien haya la responsabilidad, en ese momento la aseguradora se abstiene hasta en tanto haya un dictamen de un perito y puede determinar. Si en el dictamen que cuando ya se los llevan al corralón y se van al Ministerio Público, si en los dictámenes aparecen de que no se puede determinar la culpabilidad o la causalidad de este riesgo, pues en ese momento la seguridad pues también sigue abstenida hasta en tanto lleve un dictamen que puede determinar si su vehículo asegurado tiene la responsabilidad para que pueda responder la aseguradora.
6: Y se ha dado el caso, abogado, que algunas ocasiones las aseguradoras se niegan a pagar el siniestro. ¿Qué se hace en ese tipo de casos?
1: Bueno, cuando tú compras un seguro, lo compras para un riesgo. Para un riesgo tengas o no tengas culpa. Desafortunadamente, nuestra audiencia, y estoy seguro que a muchas personas que nos están escuchando han tenido accidentes y que las aseguradoras no les han pagado. Entonces, aquí lo que hay que hacer de inmediato es reportar el siniestro a la aseguradora, esperar el dictamen. En el caso de que el dictamen no determine causalidad, bueno, buscar otros medios jurídicos, otras técnicas para efectos de que se pueda llevar a cabo la culpabilidad o la responsabilidad, y en ese caso la aseguradora se pueda hacer caso. Déjame decirte que cuando tú contratas un seguro, tengas o no tengas culpa, la aseguradora te debe responder por el siniestro. Desafortunadamente, a veces las aseguradoras te declinan un seguro pues por X o por Z razón y ya. Y muchas personas se quedan ahí, ya no pasa más, pues la aseguradora no me pagó y me quedo pues con mi golpe, yo lo pago, yo hago los gastos y la verdad pues hasta perdí el importe de la póliza del seguro y a veces digo pues me cambio de aseguradora, pero resulta que la otra también es igual cuando tengas un accidente de este riesgo.
6: Abogado, pues para ir cerrando el tema, recomendaciones a la audiencia en ese tipo de casos.
1: Bueno, recomendaciones, primeramente en el uno por uno, que respeten, que hagan alto total para efectos de que evitemos accidentes, sobre todo en estos tiempos de inicio a clases, de que pues todo el mundo trae prisa, y en un semáforo en movimiento pues respetarlo también, que y decirle que la luz amarilla es un preventivo para que hagas alto, no para que aceleres. Y pues cuando te suceda un acto de esta naturaleza, un siniestro, un accidente, una eventualidad en un lugar como estos, pues asesorarte, ¿no? A veces los conductores piensan que con la asesoría del ajustador pues ya es suficiente, y a veces el mismo ajustador, en el momento en que no hay una determinación, el ajustador ya no puede hacer nada porque está sujeto a una determinación de una autoridad. En ese caso, buscar una asesoría de un profesional pues para que lo ayude y pueda lograr que la aseguradora le pague el riesgo y todo lo que sucedió, tenga o no tenga culpa, las pólizas de seguros tienen que responder por esos siniestros cuando suceda una eventualidad.
6: Pues ahí tiene las recomendaciones por parte del abogado Jesús Ruiz Gómez. ¿Dónde podemos encontrar a Abogarret?
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6: Pues tratamos el tema accidentes de tránsito, el famoso uno por uno y los semáforos en movimiento. Abogado, muchas gracias.
1: Muchas gracias a ustedes.
6: Vamos a una pausa, 8:17 en la capital.

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14: De la mañana con 21 minutos, estamos de regreso con más información en esta primera emisión de Notinúcleo en cadena estatal. Vamos a más asuntos. Participa el gobernador Eduardo Ramírez en la clausura del cuarto campamento nacional de formación política para jóvenes de Morena. Carla Trujillo.
15: El gobernador Eduardo Ramírez Aguilar asistió a la clausura del cuarto campamento nacional de formación política para jóvenes de Morena realizado en el municipio de Palenque, donde participaron juventudes de Chiapas, Campeche, Oaxaca, Quintana Roo, Tabasco, Veracruz y Yucatán. Durante el encuentro, reconoció su talento, entusiasmo y firme convicción de contribuir a la transformación de sus entidades y del país. En este marco, el mandatario agradeció a la secretaria general del Comité Ejecutivo Nacional de Morena, Carolina Rangel Gracida, y al secretario de Jóvenes del CEN de Morena, a Aarón Enríquez García, por la invitación a este campamento que promueve la formación de nuevas generaciones comprometidas con la patria, la defensa de la soberanía y su participación en la vida pública de México. Asimismo, exhortó a las y los jóvenes a luchar por sus sueños y ejercer la política con humanismo y vocación de servicio.
16: Cuando la vida les dé la oportunidad de llegar a los cargos que hoy nosotros tenemos
2: estemos al frente, no olviden tres cosas. La primera, que se gobierna y se representan a personas. La segunda, siempre se debe actuar con la ley en la mano. Y la tercera, es la más importante. El poder tiene fecha de caducidad. El poder es temporal. No es herencia absoluta. Por eso les dejo estas reflexiones para que juntos construyamos una mejor patria desde el sur de México.
15: Como seguimiento a este encuentro, se realizarán 32 campamentos estatales de formación política para jóvenes, con la misión de fortalecer su preparación, ampliar sus conocimientos, recorrer el territorio y contribuir a este proyecto. Para Notinúcleo, Carla Trujillo.
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14: 8:23, vamos a los deportes a cargo de Gerardo Gómez.
11: Hola, ¿qué tal? Qué gusto saludarte. Vámonos con información deportiva. Arrancamos con la Liga MX. El cuadro del Cruz Azul en esta jornada número 6 acabó con los fantasmas. Golea allá en Aguascalientes al Necaxa 3-1. En el Azteca, Atlante y León no se hicieron daños. A uno empatan. El cuadro de Tijuana doblega 2-0 a Pumas allá en la frontera norte. El cuadro del Querétaro le pega 3-1 de visita al Atlas. Pachuca y Guadalajara empatan a uno. América se mantiene en liderato al ganar 2-0 al cuadro de Puebla. Santos y Tigres 0-0 no se hicieron daño. El cuadro del Toluca golea 4-0 a Juárez y Monterrey cae en casa estrepitosamente con el cuadro de el San Luis. ¿Cómo quedan las posiciones después de esta jornada número 6 del fútbol mexicano? América es líder con 16 unidades, le sigue Toluca con 13, los mismos puntos que cuadro del Tijuana con 13, Atlas 12 y se mantiene en el cuarto lugar. Abajito de ellos el cuadro de el Guadalajara con 11, Querétaro, León y Puebla se mantienen con 10 unidades, Cruz Azul se queda en el puesto número 10, asciende después de esta importante victoria con 9 puntos y abajito de ellos en la posición número 11 está el conjunto de Pumas con 8 unidades. Y del fútbol de la Liga MX, vámonos a la Liga Premier, y es que un escandaloso debut tuvo el cuadro de Tapachula FC, allá precisamente en el Olímpico, en casa, contra todo pronóstico. Bueno, el cuadro del Racing se llevó la victoria al golear los 4-0. Sí, Pucheta doblete, también García doblete para los veracruzanos, y con esto un gran debut del conjunto de Racing de Veracruz, el monstruo morado que, bueno, en este inicio de la Liga Premier ya se apunta como uno de los favoritos para llegar a la liguilla. Hay que decirlo, el cuadro de Tapachula intentó, buscó, llegó por izquierda, por centro, por derecha, pero el gol no llegó. En cambio, en los contragolpes, el cuadro del Racing del Veracruz, bueno, abrió esta ventana y se encaminó a la goleada hasta el minuto 50, es decir, la primera parte, ambos equipos habían terminado el partido en cero. Pero para la parte complementaria, bueno, el racimo de goles llegó al 50, al 56, al 84 y al 88, la mayoría de ellas en descolgadas del cuadro del monstruo morado, y con ello se llevó una gran victoria a Veracruz. Así que, bueno, hay que buscar explicación a esta derrota para el cuadro de Tapachula, y lo que se pudo ver en el partido es que la puntería le está fallando al cuadro de El Soconusco. Esto en el arranque de la Liga Premier allá en el Olímpico de Tapachula. Saludo a toda la gente bonita de allá de Tapachula. Y de las emociones del fútbol, tanto en la Liga MX como en la Premier, vámonos a las emociones del béisbol, y es que el Parque Centenario 27 de febrero volvió a vivir una noche de locura, dramatismo en estos playoffs 2026 de la Liga Mexicana de Béisbol, un duelo que llegó a los extra innings. Una vez más, los Olmecas de Tabasco dejaron tendidos en el terreno a los Pericos del Puebla para igualar 1-1 la serie del campeonato de la zona sur. Cuando parecía que el juego estaba definido, Luis Castro conectó un cuadrangular con un hombre en base para igualar el encuentro, que los Olmecas perdían 3-1. Más tarde, el relevista tabasqueño Jimmy Cordero se encontró a un solo out de asegurar la victoria, pero recibió el batazo que volvió a emparejar las acciones. El drama se extendió por 12 episodios más ante un graderío que pasó de la euforia al silencio absoluto en el parque de pelota de la colonia Atasta. Así que en la parte baja de la undécima entrada, el tabasqueño Guti Ruiz recibió base por bolas. Posteriormente, Murillo ejecutó un toque toque de sacrificio por la raya de primera y Ruiz aprovechó la jugada para llegar hasta la antesala. Después de trabajar un intenso turno y exigirle varios picheos al relevista Silvino Bracho, Arellano conectó un batazo al jardín central que Rodríguez no pudo atrapar. Ángelo Castellano, quien había ingresado como corredor emergente por Murillo, cruzó el plato con la carrera del triunfo para desatar la celebración tabasqueña. Ahora la serie del campeonato de la zona sur se traslada a Puebla, donde Olmecas y Pericos van a reanudar la batalla el próximo martes, el día de mañana, en el estadio Hermano Cerdán, con la confrontación igualada y todo por definirse en Puebla. Vamos a estar muy pendientes de esta serie final de la zona sur de la Liga Mexicana de Béisbol. Hasta aquí los deportes. 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
14: Toda la información deportiva a cargo de Gerardo Gómez. Vamos a nuestra última pausa, 8:28 en la capital.
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14: Estamos de regreso, 8:31, ya casi para cerrar el noticiero. Hay noticias amables. Pijijiapan rompe el récord Guinness con 1.5 toneladas de quesillo. Víctor Pérez.
24: El aroma a queso, el trabajo de productores y el orgullo de todo un municipio quedaron inscritos en la historia. Pijijiapan volvió a hacer historia al elaborar una gigantesca bola de queso de hebra de 1613 kilogramos, con la que consiguió superar la marca que anteriormente pertenecía a Oaxaca y recuperar para Chiapas un nuevo récord Guinness.
25: Estamos hablando de que tenemos nuevo poseedor, un nuevo record holder de la bola de queso de hebra más grande.
24: El reto no solamente consistía en superar la marca anterior, sino en cumplir con los protocolos de inocuidad, manejo de alimentos y acreditación de los especialistas involucrados.
25: Una vez que tenemos todo batir la marca, ahora hay que tener que haber cumplido los lineamientos que lo preceden.
24: Para los productores, llegar hasta este momento significó poner a prueba maquinaria, técnicas y conocimientos adquiridos durante generaciones.
1: Pues desde un año venimos planeándolo, venimos haciendo pruebas mecánicas de los equipos. En el último ensayo que hicimos nosotros previos, cargamos la maquinaria con 1 tonelada 200 kilogramos y el funcionamiento fue muy óptimo.
24: Finalmente, el esfuerzo dio resultado y la báscula marcó 1613 kilogramos, una cifra que no solo superó el récord anterior, sino que colocó nuevamente a Pijijiapan bajo los reflectores. Pero detrás del récord hay algo más que una cifra. El queso forma parte de la identidad y de la economía de este municipio costeño, donde la producción ganadera y las queserías representan una actividad que ha pasado de generación en generación. Pijijiapan no solo superó una marca, usó nuevamente el nombre de Chiapas en los récords Guinness y convirtió una tradición ganadera y gastronómica en una hazaña que quedará para la historia. El queso volvió a ser historia, y esta vez la historia se escribió en Pijijiapan. Para Notinúcleo, Víctor Pérez.
14: Con esta información llegamos al final de esta primera emisión de Notinúcleo en cadena estatal. Muchas gracias a usted por el favor de su sintonía a lo largo de estos 60 minutos con lo mejor de la información local, estatal, nacional e internacional. Domingo de Asís en los controles técnicos, Daniel Torres a cargo de las plataformas digitales, en la dirección de noticias, licenciado José Ovilla. Soy Alexander Pérez y mañana martes tenemos una cita en punto de las 7:30 de la mañana en la primera emisión, hoy a las 2:30 la segunda y a las 8 de la noche la tercera emisión de Notinúcleo. De parte de todo el equipo de Notinúcleo les deseamos un excelente regreso a clases a todos los niños y niñas en este día. Que tenga usted un excelente lunes.
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30: ¿Ya checaste tarjeta? Son las 8 con 38 minutos.
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32: De la mañana ya con 39 minutos a través de esta frecuencia modulada. Vámonos con la sonora Dinamita de Lucho Daragan. Obviamente en el 90.3 FM de sintonizándonos completamente mi Baxo, mi Maxito. ¿Cómo va ese tráfico a la entrada de Tuxtla Gutiérrez? Acá por la zona, pues por la zona poniente, por donde está la Pochota. ¿Cómo va el rollo? ¿Cómo va el rollo, mis hermanos? ¿Cómo les va con el tráfico en esta mañana? Ya del lunes, primer inicio de clases. Y por supuesto, lunes 31 de agosto, ya finalizando el mes. A unos cantas horas de entrar al mes patrio. Así que vámonos con toda la buena vibración del mundo mundial. Tu servidor, Dicho y Mingo, te anda saludando en esta frecuencia modulada en la grande 90.3 FM. Vamos con toda la actitud. Fuera ese estrés. Fuera todo lo que venga de malo. Mejor vámonos a escuchar y a echarle un buen cumbión. ¿En dónde? ¿En dónde?

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1: ¿Ya checaste tarjeta? Son las 8 con 43 minutos.
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2: Vámonos con Orquesta Canela. Estas chicas hermosas, chulas, preciosas, guapas, que nos traen estas versiones de salsa. Y que bueno, a continuación viene algo del señor Juan Gabriel. Así fue. Y hablando de eso, dice: buenos días, Bingo. Un saludito a doña Edith de Jardines de Grijalva para desearle mucha suerte, ya que hoy inicia con la venta de desayunos en la secundaria Guadalupe Victoria, de parte de su hija que la ama mucho. ¡Ánimo, mi Evelyn! A través de la Grande 90.3 FM te saluda tu servidor Tillo Mingo. Vamos, señora Judith. Vamos, señora Judith, que todo se acabe hoy. Y por supuesto, para todas aquellas señoras, chicas que andan allá en la trabajación ya como yes, muchas felicidades por este inicio de lunes. Y también, pues, toda la buena vibración del mundo mundial y mucha suerte. Vamos a darle con Tocho Morocho y que no les gane esa mala vibración, No, que no les gane, sino con toda la buena actitud, porque es lunes y aparte es casi ya inicio del mes patrio, hermanos. Vámonos, así fue. 8 con 44, DJ Mingo te saluda.
3: Perdón.

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1: ¿Ya checaste tarjeta? Son las 8 con 48 minutos.
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3: Yo no sé mañana qué va a pasar, pero lo que sí sé es de que estás en sintonía de La Grande 90.3 FM. Muy buenos días para todos aquellos que ya van al kinder. ¿Qué onda? ¿Dónde andará María Fer? Esa Marifer nomás no sabemos. Supe que se fue de vacaciones, pero hasta ahorita no dice: hola, amiguito, ya vine. No, Marifer, no te digo. El buen Galito ya se va a la primaria, ¿no? Así que bueno, para todos aquellos que ya se fueron a la primaria, que ya están estudiando, y los que van al kinder, muy buenos días. Papás, mamás, ¡vamos con Tocho Morocho! Véngase buena vibración del mundo mundial, aquí les dejo mientras a Luis Enrique, Yo No Sé Mañana, en La Grande 90.3 FM, toda la central de Basto. ¿Cómo estamos?

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1: La canícula y el fenómeno del Niño han provocado un déficit de lluvias de 34.5% respecto al promedio histórico durante el último mes en México. De acuerdo con la Comisión Nacional del Agua, estas condiciones climatológicas han generado un déficit hídrico en amplias zonas del país con periodos más secos y temperaturas elevadas. La canícula, que comenzó a establecerse desde principios de julio y junto con la fase cálida del Niño, ha favorecido una reducción de las precipitaciones. Sin embargo, los efectos no son iguales en todo el territorio nacional, ya que dependen de la región y de la interacción con otros sistemas meteorológicos. En lo que va de 2026, las lluvias presentan un déficit de 29.7 milímetros, equivalente a 6.8% por debajo de lo habitual. La falta de precipitaciones también se refleja en el almacenamiento de las principales presas del país. Reportes de la Conagua indican que 210 presas se encuentran en conjunto 11% por debajo de sus
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9: Vamos con Juan Gabriel y Fifi Harmony a través de esta frecuencia modulada del 90.3 FM 8.57. Ya llegó la Antonia, la llegó la Marco Antonia. Vámonos en la Grande 90.3 FM.

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1: 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Son las 9 con un minuto.
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0: iniciamos en esta mañana ya de la hora de 9 de la mañana con 3 minutos. 9 de la mañana con 3 minutos a través de esta frecuencia modulada de la grande 90.3 FM. ¡Antonio!
1: ¿Cómo estás? ¡Excelente
0: ¿qué rollo?
1: Lunes!
0: Así van iniciando todos en el vehículo, hermano.
1: Quiero que

0: desde las 7 de la mañana hasta las 8 de la noche, 9 de la noche.
1: Todo el día.
0: Todo el día, ¿eh? Así bueno, que... hoy iniciaron a clases ya todos los muchachillos de kinder, de primaria, de secundaria, de preparatoria. Y bueno, la verdad es que, pues mucho movimiento en punto de las 6 de la mañana, 7 de la mañana. La verdad es que, pues así es esto, hay que echarle los kilos y no queda de otra. La verdad hay que pelar el diente. Yo sé que los papás se amargan, se atacan porque compran útiles, porque van a gastar para la escuela, pero pues con la pena ustedes decidieron tener criaturas. Entonces aguántense, aguántense, cumplan y compren los útiles para sus niños, la verdad, porque ellos no tienen la culpa. Ustedes andaban de, ay sí, un niñito, ay sí, quiero dos niñitos, quiero la parejita y todo. Y ahora ya que los tienen, ay no, va a comprar útiles, ay no, su gran carota de amargados. No, así que felices y contentos, aunque se queden sin ni un peso, cumplan.
1: Oye, nos quedamos sin un peso, pero la sonrisa de los nenes, claro. Eso no tiene precio,
0: pues,
1: hermano.
0: Sí. Pues hay gente que se amarga.
1: Más
0: que
1: cuando sacan 10.
0: Bueno, que cuando sacan 10, que una calificación no te hace muy chido, ¿no? Pero, pues la verdad, pero padre, ¿no? De que le echen ganas a los muchachillos. Ah, pero ¿qué tal que cuando les dan la beca a los niños, no?
1: Se la toman los papás. Mucho más.
0: Sí.
1: Ahí tiene que cooperar el nene con los papás, ¿eh?
0: Claro, pero así que disfruten su inicio de clases. Pórtense bien, pásensela chido, maestros tengan paciencia, yo sé que lidiar con 40 y tantas criaturas no es fácil, pero bueno, la verdad es que lo importante es sacar la chamba.
1: Sacar la chamba y que todos los mexicanos y los nenes que dicen que son del futuro, que
0: no
1: México,
0: creo, no
1: México
0: creo.
1: Tiene el futuro, ¿o cómo es el dicho?
0: No creo que sean del futuro.
1: Los niños son el futuro de México.
0: No creo, no creo, pero bueno. La verdad es que lo importante es que estudien, la neta.
1: No, y la neta, pues muchas felicitaciones a todos los maestros que literalmente la mayoría, y digo, no es que todos, sino que la mayoría, pues son dedicados a dar clases.
0: Hay
1: a que,
0: quienes aman su profesión, sí. Hay quienes son excelentes maestros y hay quienes nada más están por la plaza.
1: ¿Y los que no?
0: Las vacaciones y todo eso.
1: ¿Tu opinión, Toñis, los que no?
0: Y mi opinión, ¿no? Pero hay quienes realmente maestros que... felices y contentos se levantan. ¿Por qué? Por ver y sacar adelante a los niños. Ahí un aplauso para los maestros que aman su profesión.
1: Para ustedes el sonidito. Pero bueno, vámonos con música, ¿te late?
0: Vámonos con música.
1: Vámonos con rola.
0: Buenos días. Excelente inicio de semana. Es el último día del mes de agosto, señoras y señores. Y viene septiembre. Con mucho puente, un mes fiestero.
1: Con mucha fiesta.
0: Con mucha fiesta, ya se ve la algarabía, ya se empieza a ver
1: un mes movido, Peñis.
0: ¡No, cállate! ¡No, no digas eso! Yo no quiero que se mueva nada, Diosito. No, no me sorprenda septiembre.
1: No, que no sorprenda.
0: Porque es mi cumpleaños, pero no me sorprendas con otra cosa.
1: Imagínate que te sorprenda.
0: No, cállate. No. La verdad, no juguemos con eso. Y pedimos mucho, por favor, que no suceda nada de eso. Porque hay gente trabajando, niños en la escuela, gente en la calle. Y es horrible ese tipo de situaciones y no estar en familia, la verdad.
1: Pero ya pasó, ya se fue el movimiento.
0: Ay, ojalá primeramente Dios, todos recemos, prendamos nuestra veladora y que este mes se vaya bonito.
1: Chido.
0: Sí, la verdad.
1: Sí, porque noviembre nos espera.
0: No, es que yo te voy a decir una cosa, la verdad, a mí sí me preocupa esa situación, puesto que está sucediendo muchas cosas en el planeta.
1: Ah,
0: pero
1: sí.
0: Sí me preocupa que pueda suceder algún movimiento telúrico a estas horas o en el transcurso en el que los niños están en la escuela, o estás en el trabajo, estás en la calle. Ahí sí me preocupa, porque imagínate, no estás con tus criaturas. Es un movimiento salir corriendo, caos en toda la ciudad. Entonces, primeramente Dios...
1: Sí, de por sí, entran a clases, imagínate.
0: Yo más por las criaturas que se espantan y, o sea, es horrible. Uno como viejo, como quiera... lo superas, somos miedosos.
1: Como dice el dicho, uno como quiera, pero los niños, ¿cómo es?
0: No, ojalá no. Primeramente Dios, este mes va a ser todo bonito.
1: Todo va a estar bien, todo va a estar bien. Así que mientras no se nos despreocupen, mejor quédense despreocupados, porque estás escuchando La Grande 90.3 de FM, Toñis.
0: ¿A poco no? Y empiecen a ahorrar para mi pastel.
1: Ah, ¿tu pastel?
0: Quiero un pastel así para mi cumpleaños.
1: Dice el Arnold de las 5 días que te vas a traer tu pastel.
0: Porfa, ahí me traes mi pastel de 3 leches. Así, que escurra el pastel, muy rico.
1: ¡Vámonos con la Rolis, Toñis! Esto que dicen... ¡Ah, era para todos los nenes y nenas que llaman a la escuela! ¡Los del kinder!
0: ¡Los del kinder!
1: ¿A poco no la cantarías con ellos?
0: ¡Sí! ¡Vámonos! todos. Excelente inicio de clases, excelente semana. Venga.
1: Paleto, la voz de la cumbia. Esto es Abejita Chiquitita.
0: Chiquitita.
1: En la Grande 90.3.
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1: 9:09.

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1: 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Son las 9 con 11 minutos.
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1: Es hora de ponerse a trabajar. Son las 9 con 12 minutos.
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4: Es hora de ponerse a trabajar. Son las 9 con 17 minutos.
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5: Con el oso polar.
6: El oso polar el día de hoy en este lunes, inicio de semana, un día para que se acabe agosto.
5: Unas horas ya.
6: Unas horas y empieza a sonar las campanas. ¡Viva México! Oigan, por cierto, ¿quién viene al grito, ¿Quién viene al grito de aquí del Parque Central? A ver, voy a investigar quién viene.
5: Espérate, sí, ¿no?
6: Espérate, le voy a preguntar a alguien así pesadón, ¿quién viene? Puede que sí, a ver, vamos a ver. ¿Quién viene?
5: Mientras le preguntas, sí, ¿no? Ahí te mando saludos los de las 5.
6: ¡Ey! Los de las 5 es el 26 de septiembre, cae sábado, ¿eh? Acepto cartones de chela y todo, en la banqueta también.
5: Acepta rosones.
6: Sí, también, y me gusta un char botana, paquetaxo y y el otro que es el chicharrón de la bolsa amarilla.
5: El de la bolsa amarilla.
6: Ese que trae su bolsita amarilla también, como me gusta.
5: O plátano, ¿cómo se llama?
6: Ah, platanito frito.
5: Ese.
6: Sí,
5: ese.
6: Yo soy barrio, ¿eh? No crean que, tiene que ser
5: y un banquetero.
6: Yo soy bien renaquete, me encantan las banquetas y ya saben que yo, donde sea.
5: Hasta la pared le gusta,
6: ¿eh? Claro.
5: Así que bueno, ahorita vamos a poner un saludo que te mandan, pero vámonos mientras con el oso polar, mi Toñis.
6: Dice mi cuate, no me crean. Creo que viene Cristian Castro al Parque Central de Tuxtla.
5: ¿Ah, sí?
6: Sí. Quiero creer que es Cristian Castro, ¿no? Está chidísimo.
5: Está bien.
6: ¿Qué tiene
5: canciones? Hojas de color, ¿no?
6: Ah, sí. Aparte, es un mega cantante completo Cristian Castro. No estaría mal que lo trajeran al grito. No, si yo pudiera,
5: todas van a gritar,
6: si yo pudiera ir, sí, iba, pero no puedo. Oigan, pero estaría chido.
5: No puedo.
6: Desmiéntanme. ¿Será que es Cristian Castro el que viene?
5: No estaría nada mal. Cri, dice a los otros acá.
6: No, pero sí, estaría chido que fuera Cristian Castro, que estuviera en el grito y disfrutar todas sus canciones.
5: Oye, por cierto, por acá dice, manda saludos a los maestros que están desayunando.
6: Saludos.
5: Todos teachers.
6: Ah, bueno, pero acaban de entrar a clase y ya están desayunando. Ahora, pues.
5: Es que son 9:19.
6: ¡Pónganse a dar clases todavía!
5: Ah, no, pero bueno, vámonos entonces con eso. Cancela la cumbia sabrosa.
6: ¡Échale!
5: Oso Polar, Doñis.
6: Aquí, en La Grande, 90.3.
5: ¿Por qué no? 9:19.

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1: 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Son las 9 con 22 minutos.
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1: 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Son las 9 con 24 minutos.
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2: 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Son las 9 con 31 minutos.
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2: 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Son las 9 con 32 minutos.
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25: Toñito, buenos días. Dinos cuándo es tu cumpleaños para que te celebremos aquí con los carnales indígenas. Y ahí te mando un saludo a Tío Sonrisa. Dice que si le puedes hacer favor de ponerle una canción de Los Caminantes, Dos Cartas y un Error, para que te esté escuchando ahorita, porque hoy descansó hoy, está en su camita ahorita.
26: ¡Ay, Toñi, no más!
27: Ay, qué canción, por Dios.
26: ¿Ya oíste que te andan solicitando los choferes de las 5?
27: Ya les dije cuándo es mi cumpleaños, es 26 de septiembre, así que vayan preparándose todos los colectiveros, taxistas, Didi, vamos a una gran fiesta. ¡Hola!
26: Luego sale tus amigaxos.
27: Claro.
26: Dice, hola, buenos días, hermanos. Acá, amigo Chava Flores, te manda saludos al Toñis. Un beso, un apapacho. Y lo demás no lo puedo decir al aire, pero bueno, dice que cuando gustes, que acá te espera a dar la vuelta a su lado, abrazado.
27: Perfecto, ahí está, señoras
26: y señores. Si les digo, nomás grita y ya, andan ahí buscando.
27: Ya te la sabes. Bueno, cambiando de tema radicalmente.
26: Échale.
27: Le bajamos el fondo y es que quiero, pues bueno, a nombre de todos los jóvenes que juegan fútbol.
26: Jóvenes.
27: En todas las ligas, a todos aquellos que se reúnen cada fin de semana, los sábados, los domingos, aquellos que son apasionados del fútbol aquí en Chiapas. La verdad es que hoy se une la mayoría de todos los jóvenes de todas las colonias, de todos, obviamente, los equipos de fútbol. Y es que hoy no solo se despide a un gran compañero de equipo, sino a un hermano de la cancha. Nos quedamos con el recuerdo de cada jugada, la pasión con la que siempre defendió nuestros colores. Tu lugar en el campo siempre será tuyo y cada partido que juguemos de ahora en adelante llevará tu nombre. Así que le mandamos un abrazo muy fuerte a todos los familiares del joven Luis Mendoza Pozo, que desgraciadamente ayer tuvo un accidente y perdió la vida. Un joven amante del deporte, un joven que le encantaba el fútbol, que representaba en cada cancha a sus compañeros, a sus amigos, excelente deportista y que desgraciadamente pues tuvo un trágico accidente, el cual perdió la vida. Y muchos, muchos equipos de fútbol se unen a la pérdida de este joven Luis Mendoza Pozo, que desgraciadamente pues partió de este mundo terrenal. Y la verdad es que todos sus amigos, todos sus compañeros, todos los equipos, porque aquí no vemos rivalidad en los equipos, Mingo, aquí vemos unión, y muchos equipos de varios lugares de aquí de Chiapas, de varias colonias, se unen a esta pérdida de un joven talentoso, de un joven deportista y un joven dedicado. Y de todo corazón le mandamos un abrazo a toda su familia, y muchas bendiciones y pronta resignación.
26: Pues mi hermano, ahora sí que, bueno, a la familia que estén escuchándonos, pues ahí le mandamos nuestros sencillos pésames y pues que todo mejore. Pronta resignación y, como dices, pues a echarle con todas las ganas al mundo, ¿no?
27: Los kilos
26: y que los que están ahí siguiendo, pues a darle, ¿no? A darle y esperemos que, pues, ahí esté todo mejorando, ¿no?
27: Así es, la verdad. Pero bueno, seguimos. Vámonos. Aquí en la grande. ¿Con qué nos vamos, Mingo?
26: Vámonos con los caminantes, dos cartas y una flor. Hay que te dediquen a sacar, no sé si te dos le dedican.
27: Dos cartas y una flor, uy.
26: Si te le dedican, no sé.
27: No, pero bueno, no me dediquen nada.
26: El chiste que aquí nos hace la petición el buen Arnold. Así que,
27: eso es todo.
26: De las 5:10, vámonos, 9:39.
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1: Es hora de ponerse a trabajar. Son las 9 con 43 minutos.
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0: Hoy nomás mi Doñis. Ahí viene Grupo Frontera y Javi.
1: Grupo Frontera y el Javi.
0: Con este remixín sabrosón. Pero este remixín viene con un saludo que dice nada más y nada menos. Dice, hola DJ Mingo, saluda a la futura doctora. Y dice que ya no te preocupes, que si te enfermas ya te curará. ¡Ay! ¡Ay, nomás, Y dice, ojalá no lo necesites de verdad, dice. Pero ya tienes para eso directo. ¿Y qué dice con la futura doctora Mayanin, mi doctora favorita? Ahí está. Ahí escuchándonos hasta Vida Mejor, también Lupis y Marijo, que bueno, ya se fue a la high school. Vámonos entonces, mi Toñez, con esto que dice. Con Grupo Frontera y esto que dice. No capea.
1: No capea, no capea, no capea.
0: En la grande 90.3 FM. 9.47.

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1: Es hora de ponerse a trabajar. Son las 9 con 50 minutos.
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5: Este lunes 31 de agosto, más de 1.3 millones de estudiantes de nivel básico en el estado de Chiapas regresan a las aulas para iniciar el ciclo escolar 2026-2027, de acuerdo con el calendario oficial de la Secretaría de Educación Pública y la Secretaría de Educación del Estado. Después del receso de verano y la fase intensiva del Consejo Técnico Escolar para Docentes, las escuelas de preescolar, primaria y secundaria reabren sus puertas en los 124 municipios de la entidad. El regreso se realiza bajo un esquema de normalidad con horarios completos y la entrega de los nuevos libros de texto gratuitos. Las autoridades informaron que previamente se implementaron acciones de mantenimiento menor, limpieza y fumigación en planteles, especialmente en las regiones de Los Altos, Costa y Soconusco por la temporada de lluvias. Por su parte, la Dirección de Tránsito Municipal en Tuxtla Gutiérrez recomienda salir con anticipación y respetar los operativos de vialidad escolar. El exhorto a estudiantes, maestros, maestras, padres y madres de familia a asumir con entusiasmo y responsabilidad este nuevo ciclo escolar. Hasta el siguiente comentario.
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1: De ponerse a trabajar. Son las 9 con 53 minutos.
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8: Vámonos, Toñi. Bueno, ya me voy yo, Toñis.
9: Yo me quedo en este lunes, inicio de semana, señoras y señores.
8: Ahí los dejo con una de las peticiones de nuestra otra enfermera, Angelito Blanco.
9: Otro rolón.
8: De Chispita, de Chispita. Ahí te va la Sonora Santanera y las Flans, Ojitos Mentirosos. Nos guachamos.

0: Toño el Ratón.
1: Yo me quedo.
0: Ahí los saludamos al rato a las 6 de la tarde nuevamente. Así que bueno, no se me apechurren. Que el lunes apenas empieza y también el próximo mes ya inicia mañana. 9:54. Adiós. Tu servidor DJ Mingo estuvo contigo con el buen Toñis en la Grande 90.3.
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0: ¡Gracias, chicos! Son lo máximo, gracias.
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1: 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Son las 10 en punto.
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3: ¿Qué tal? Muy buenos días. Vamos con el avance informativo. Se mantiene un ambiente caluroso y bochornoso en gran parte de Chiapas, con temperaturas máximas de entre 35 y 40 grados Celsius. Las lluvias para este lunes serán muy fuertes en la región Mezcalapa, Frailesca, Ixmocosta y Soconusco, mientras se prevén precipitaciones fuertes en al menos 9 regiones. En temas nacionales, presuntos integrantes del crimen organizado atacaron con artefactos explosivos la Comandancia de Seguridad Pública de Ojo Caliente, Zacatecas, mientras se desarrollaba la coronación de las fiestas patronales. De manera preliminar, se reportan 2 policías gravemente heridos y al menos 15 civiles lesionados, entre ellos un bebé. En temas internacionales, las devastadoras inundaciones registradas cerca de la frontera entre Nepal y China han dejado al menos 903 muertos y más de 4.000 desaparecidos en Nepal, de acuerdo con las autoridades. Las labores de rescate entraron en su sexto día, mientras familias continúan buscando a sus seres queridos en hospitales y centros de atención. Hasta acá el avance informativo. Se despide de ustedes, Alexander Pérez.
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1: Y comenzamos la fiesta, que desde Mazatlán, Sinaloa, llegó la banda Los Recoditos.
2: ¡Todavía viven Los Recodos!
3: ¡Viven, viven!
2: Bueno, ya tiene un buen que no los hemos escuchado, no los hemos visto.
3: Fíjate que no han venido aquí al no. Sureste mexicano.
2: Oye, ¿quién viene al grito? ¿No sabes?
3: Ay, no sé, creo que...
2: Cristian Castro, creo que viene. Buen showzazo.
3: Y canta súper bien.
2: Canta muy bonito, la verdad. De que canta el gallito, entonces... Dicen, no sé, sáquenme de esa duda o nada, me están emocionando. Pero yo sí quisiera ir, invíteme por favor allá al palco. Aunque sea ahí, lléveme a alguien.
3: Pero que te inviten con tiempo porque tienes que ir tu.
2: Sí, invíteme con tiempo para que yo vea mi ropa de diseñador y pueda estar en el palco, obviamente, ahí.
3: Dado el grito.
2: Claro, pero estaría padre, ¿no? Porque ya en varios lugares están anunciando quiénes llegan y todo. Y es que ya último día del mes de agosto y de ahí inicia septiembre, la fiesta, el grito, el pozole, los tacos, la decoración. Y bueno, mañana vamos a tener que traer nuestra...
3: La matraca.
2: No, una bandera. Hay que traer una bandera porque es la bandera más hermosa del mundo, que es México. Vamos a tener que usar nuestra banderita.
3: Una banderita. Todo lo que represente la República Mexicana. ¿Cómo dirías tú el grito?
2: Ay, no, ahorita vengo malísimo de la garganta. O sea, no podría gritar ahorita. Pero espérate, voy a empezar a afinar para que grite yo, Galán, el Viva México, bebé. No,
3: deja tú el Viva México. Ahorita empieza casi la cuenta regresiva para el Toño Fest.
2: El Toño Fest y empieza el maratón, ya no es el Guadalupe Reyes.
3: No, ya no.
2: De aquí empieza ya septiembre, olvídate, septiembre, octubre, noviembre, diciembre, enero, termina hasta febrero.
3: No, hombre, si las posadas o preposadas las inician desde octubre.
2: Noviembre. Hay gente que ya inicia posadas y preposadas desde octubre o noviembre. Y es que no está mal, la verdad, las empresas y todo eso que inician sus posadas antes, Steffi, porque se saturan los lugares. Se llenan los lugares, se llenan y a veces ya no hay espacio. Y a veces, ¿sabes qué? Déjate el espacio. No hay tiempo. Es que, ya tengo ese compromiso.
3: Todos
2: es que
3: los
2: ya
3: compromisos.
2: Tengo. Por eso, si van a empezar a adelantar sus posadas, empiecen ya a adelantarlas en noviembre.
3: O la tanda, ¿no? La tanda para recibir en diciembre,
2: sí,
3: o enero, ajá, y toda esa.
2: Ya empiecen de una vez a adelantarse y todo, ¿eh? Pero bueno, la verdad es que ya mañana inicia el mes más folclor de. El país más hermoso que es México.
3: Y también empieza el más con más movimiento. Movimiento telúrico.
2: No, que eso no pase, por favor. Ya lo hemos dicho mil veces, no queremos eso, Estefanía.
3: No, al contrario, es importante también lo que es hacer simulacros y demás situaciones.
2: Prevenir.
3: Para, pues, prevenir. Exactamente, los simulacros.
2: Sí, pero bueno, esperemos que no pase nada este mes y que no sorprenda, pero bonito.
3: Exactamente.
2: Con fiesta, no lluvias, no quiero muchas lluvias este mes. Sí, que haya un poquito para la milpa, para la agricultura, para la gente que tiene sus plantíos y todo eso.
3: ¿De qué?
2: De maíz, de frijol, de todo eso. Entonces, ahí sí, pero que no vaya a llover muy fuerte, que no vaya a haber huracanes, que a veces estos meses son muy feos.
3: Así que tome y extreme precauciones y pendiente de la programación. Por acá dicen, buen día, porfa, una rola de BS, pensé en ti, gracias.
2: ¡Pensé en ti!
3: ¡Ay! También por acá nos dicen, ¡épale! Saludos a Toño.
2: Saludos, un abrazo a toda la banda.
3: Saludos a ustedes, así que ya sabe comunicarse con nosotros, 615-0990. ¿Usted cómo daría el grito mexicano? Mañana, que vayan calentando motores.
2: Ajá, mañana, porque va a haber sorpresas todo este mes. Tenemos regalitos, tenemos una fiesta padrísima para ustedes. Pero vamos a empezar a calentar motores.
3: Oye, ¿será que sí empiezo la dieta ahorita?
2: Claro, porque tú vas a poder convivir conmigo en una fiesta mexicana.
3: ¿Será que si empiezo la dieta ahorita sí me queda el vestido?
2: Yo creo que sí, no comas. No hagas eso, no.
3: Modérate en tu alimentación.
2: No, sí, hay que moderarse.
3: Cero chupas.
2: Jamás dejen de comer cuando les digan, es que soy gordito y dejas de comer. No, eso no es una dieta, dejar de comer, ¿eh? No, mejor.
3: No, es un trastorno
2: alimenticio. Claro, mejor busca un nutriólogo y que te explique
3: cómo. O de esas dietas que siguen en TikTok, el TikTok de la manzana, ¿no? Que hay que comer manzana.
2: Sí, es bueno, pero, o sea,
3: prepararla en licuado.
2: Tienes que tener una buena alimentación, independientemente de los jugos o de todo lo que te digan. Tienes que tener una buena alimentación porque te va a dar hambre.
3: Claro que te va a dar hambre. Así que si eres de buen comer, ya sabes, moderar la alimentación.
2: Moderarte.
3: E ir con los especialistas. Vámonos con música. ¿Qué te parece si nos vamos con esta canción? ¿De quién?
2: ¿De quién?
3: De Grupo Límite. Se llama Ay Papacito.
2: Ay Papacito.
3: A ver, ahora en colombiano, ¿cómo dirige? ¿Cómo se
2: llama? Ay Papacito, vámonos con la siguiente canción.
3: Eso es mareña.
2: Es mareño ya del de la costa.
3: Ay Papacito, vámonos con
2: la Juancito, lindo, precioso. Uy.
3: Vámonos con música. 10:13.
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Vamos con la siguiente rola y esto es Ana Gabriel, el cigarrillo, aquí en La Grande 90.3. Estuve conversando.

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3: Vámonos con música, son las 10 de la mañana con 25 minutos. Por acá me dicen Steffi, muy buenos días. Contento porque ingresó al kinder mi nena. ¡Ay, qué bonito! Ay, compláceme con la de abejita chiquitita con paleto. Saludos, Enrique. Ánimo, corazoncito. Yo creo que a veces en ese primer día los que lloramos más son los papás. Somos los papás que los peques están emocionados porque van a ser nuevos amiguitos, van a conocer a su nueva maestra. Ay, van guapísimos con el uniforme, la mochila nueva. Yo les tengo una anécdota. Fíjense, hace algún tiempecillo, resulta que al peque de la casa, pues iba estrenando zapatos, iba estrenando su uniforme de gala el lunes, y fue una foto del antes y el después. Antes, impecable, él, elegante. Después, no le cuento, hasta una huella de zapato tenía en la espalda. Con eso le digo todo. Y los zapatos pelados. Una gran anécdota, por cierto. Vámonos con música y sin botón la camisa. Son las 10:26 a través de La Grande.

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23: De la mañana con 36 minutos, seguimos en la grande 90.3, ¿a poco no, señoras y señores? Para que empiecen a comunicarse con nosotros, interactuar con nosotros el día de hoy, si alguien está cumpliendo años, alguien quiere alguna rola. Último día del mes de agosto, señores, ¿será que habrá algún cumpleañero 31 de agosto?
24: Claro que ha de haber cumpleañeros que se reporten con nosotros. El mes. No, hombre, imagínate, ya empezó a salir desde viernes, sábado, domingo y lunes. Ay,
23: qué
24: no.
23: Tristeza.
24: Hoy es el lunes, pero de convivir con la familia, pues.
23: Sí, lunes 31, así que felicidades para todos aquellos que van a cerrar el año felices y contentos. Y hay quienes no están tan felices porque iniciaron las clases y todo, pero bueno, vamos a iniciar ya mañana el mes de septiembre, ya a nada. Y la verdad es que para todos aquellos que ya empiezan a adornar, a colocar sus banderitas, a adornar sus casas. ¿Se adornan las casas del mes patrio o se pone alguna banderita nada más, alguna bandera?
24: Yo creo que lo patriota siempre te sale, ¿no?
23: Sí, ya siempre
24: sea
23: te
24: que
23: sale.
24: En una bandera, en que incluso el transporte se viste. Yo vi en su momento taxistas, amigos taxistas, que se vistieron de, pues, conmemorando esta fecha.
23: Creo que decoran más Día de Muertos y diciembre.
24: Ay, pues está padrísimo. Yo vi una combi también que le pusieron un montón de telarañas y un montón de arañas así en el techo de la combi. No me acuerdo qué ruta era. Y llevaba todo su set list de música fantasmagórica.
23: Ya estaban listos, la verdad.
24: Sí, nada.
23: Pero
24: más
23: bueno,
24: falta que te
23: ya a nada, señoras y señores, ya empezamos a ver en las tiendas los adornos de Navidad, los adornos de Día de Muertos. Y es que así es. Estamos nada más a 110 días, creo, me parece, más o menos, para que terminemos este ciclo.
24: ¿Este ciclo de qué?
23: Terminemos este año, la verdad.
24: Dios mío.
23: Ay, Diosito santo, no puede ser. Pero bueno,
24: ¿qué fue la noticia que más impactó de este 2016?
23: Hubo muchas. Yo creo que los más impactantes fueron los terremotos.
24: Ajá,
23: sí, lo que sucedió en Nepal, o sea, todo lo que es la naturaleza, la fuerza de la naturaleza, yo creo que es lo que más ha impactado ahorita al mundo.
24: Creo que nos estamos percatando que en este universo, en este planeta Tierra, nosotros nada más somos unos inquilinos diminutos.
23: Claro.
24: Y que debemos de respetar a la madre naturaleza.
23: En cualquier momento nos puede destruir.
24: No, hombre, por ejemplo, te cae una roca.
23: Ay, ay, no.
24: Ay, un pedazo de palo del árbol.
23: Pero bueno, mientras disfrutemos, y qué mejor que con música aquí en La Grande 90.3.
24: Así es, así que reportarse 961-61-509-90. ¿Cómo le fue con los chamacos? ¿Hicieron berrinche? ¿No hicieron berrinche para levantarse temprano?
23: ¿Lloraron o no lloraron?
24: ¿Qué le puso usted de lonche? Ay, imagínese tus quesadillitas, tus sándwich, tu, ¿qué más? Tu hot cake.
23: Tu hot cake.
24: Tus hot cakes. O por ejemplo, hay gente que les pone hasta de animalitos, sus cubiertos.
23: Que los decoran.
24: Decoran o también les hacen los waffles. En fin, comuníquese con nosotros. Mientras tanto, vámonos con música. ¡Toño! Vámonos con algo de Gillo Zarante.
23: ¿Con qué nos vamos?
24: Esto se llama Mi Derrota. Son las 10:40.

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2: Para fortalecer la prevención del delito y promover entornos digitales seguros para niñas, niños y adolescentes, las autoridades de seguridad en el estado lanzaron un llamado a madres, padres y personas cuidadoras a mantenerse cercanos y atentos al uso de dispositivos electrónicos, redes sociales y plataformas digitales. De esta forma, busca proteger su bienestar, fortalecer la confianza familiar y prevenir posibles situaciones de riesgo. Las autoridades recomiendan a las familias hablar con sus hijas e hijos sobre los riesgos y beneficios del uso de la internet, dedicar tiempo de calidad para conocer sus intereses y actividades en línea, enseñarles medidas de autocuidado y seguridad digital. Otra de las recomendaciones es evitar compartir información personal con desconocidos y escuchar, comprender y acompañar, generando espacios de confianza para que puedan comunicar cualquier situación que les genere preocupación o incomodidad. Recuerde, mantenerse cerca y atentos al uso de los dispositivos electrónicos, redes sociales y plataformas digitales evitará riesgos. La seguridad de las niñas, niños y adolescentes es importante. Hasta el siguiente comentario.
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5: Paso a retirar, señoras y señores. Se quedan con Steffi, me cambio de aparador. Excelente inicio de semana, bendiciones. Todos al 100, sonrientes, felices y contentos. Porque

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1: ¿Qué tal? Muy buenos días. Vamos con el avance informativo. Más de 1,300,000 estudiantes de educación básica regresan este ciclo escolar a las aulas de Chiapas en medio de nuevas discusiones sobre el uso de celulares dentro de las escuelas, medidas de regularización académica y pendientes de infraestructura que continúan en algunos planteles. En temas nacionales, un arsenal de 210 armas de fuego procedente de Texas, Estados Unidos, destinado a grupos del crimen organizado, fue interceptado en Sabinas Hidalgo, Nuevo León, durante un operativo realizado por el Gabinete de Seguridad. Así lo informó el titular de la Secretaría de Seguridad y Protección Ciudadana, Omar García Harfuch. En asuntos internacionales, el número de casos confirmados de ébola en la República Democrática del Congo ha superado la marca de los 6,000, según mostraron los datos del gobierno este lunes. La epidemia se ha convertido en la mayor de la historia de este país de África Central, superando el peor brote anterior que duró desde 2018 hasta el 2020. Hasta acá el avance informativo. Se despide de ustedes, Alexander Pérez.
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sí me gusta a mí. Ya son las 11:05. Buenos días. Este lunes 31 de agosto. Como dirían por ahí, qué susto, María. 31 de agosto. Sentí que este mes fue muy rápido. Quizás por las eventualidades, el regreso a clases, también muchas situaciones interesantes que hemos suscitado a nivel mundial. Pero lo que sí es que estamos contigo a través del 961-6150-990. Despidamos como se debe este mes de agosto. Ya viene el mes de septiembre. Uy, hablando de la cocina mexicana, la cocina culinaria, márquese la redundancia, y demás situaciones. La mixiología, qué delicia, qué rico. Así que ya saben, a reportarse con nosotros a través del 961-6150-990. Gracias a quienes están comunicando con nosotros por acá. Saludos a los amigos que andan pendientes de la programación. Me dicen una rolita para la festejación del licenciado. Agua clara de código FN. Vamos a ver si tenemos esa canción, ¿vale? Corazón. También por acá me dicen, saludos para los dos inicios de semana, que todo marque al 90.3, eso. Una rola de A Mi Manera de señor Vicente Fernández. Saludos, con muchísimo gusto. Ya saben que estamos para poder acompañarte y sobre todo disfrutar de esta programación que hacemos tú y yo. Tú y yo en este lunes. Lunes con saborcito, no sé si usted, como a fin de semana. O así me quedó a mí. Oigan, vámonos con más música. Ya son las 11:05. Que por cierto, hablando del señor Vicente Fernández, no se olviden que próximamente estarán dando a conocer lo que es el nuevo álbum, que va a contar con la colaboración de muchísimos artistas, canciones que están siendo remasterizadas, canciones que van a ver la luz primera. Y bueno, será tributo al Rey con Banda, el nuevo álbum de duetos de Vicente Fernández, con el cual continúa su legado. Bastante interesante, así que, pues, si usted puede buscar en plataformas, en este disco póstumo, también Grandes Duetos Volumen 1, conformado por duetos de la voz original de Vicente Fernández. Y bueno, totalmente fue oficialmente en el Rancho Tres Potrillos, donde se dieron a conocer pues estas hibridaciones. Y algo muy importante, el proyecto fue desarrollado en colaboración con una importante disquera y se encuentra en todas las plataformas: Alejandro Fernández, Eres Muñoz, Cristian Nodal, La Adictiva, Banda El Recodo, Ángel Aguilar, El Fantasma, Jorge Medina, La Arrolladora, Banda Limón, René Camacho, Banda Los Recoditos, Yuri y Josi Cue. Bastante interesante. Vámonos con música. Ya son las 11:08. Por petición musical, nos vamos directamente con esta canción. Se llama A Mi Manera. Son las 11:08. Yo soy Estefi Sánchez contigo a través de La Grande. ¿A poco no?

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Vámonos con música, son las 12 con 13 minutos. Buenos días, Tuxtla Gutiérrez. Buenos días, Chiapas. Buenos días a ti que nos escuchas en cualquier parte del mundo. Vámonos con algo de Alfredo Olivas. Antes de ti, 11 con 13.

minutos a través de La Grande. Esa no, porque es quincena. Ay, sí, quisiera hablarle. Quisiera mandar un mensaje y decirle buenos días, mi cuchurrumín. Buenos días, cosa bella. Ay, pero bueno. Vámonos con música, vámonos con Pancho Barraza. Esto se llama Mi Amor y Mi Agonía. Son las 11:16 minutos. Buenos días a través de...

Ay, son las 11:18. ¡Qué bárbaro! Pancho Barraza a través de La Grande. Ay, ya, pásenme, ya, pásenme. Bueno, ya no me pasen nada. Todo mundo, aquí está la galleta. Aquí está la cascarita de aguacate. No, hombre, basta, basta. Vámonos con música. Por cierto, saludamos a los amigos que nos escuchan allá en Perro York. Saludos al buen George. Gracias, mi vida. Vámonos con música. Juan Sebastián. Amorcito mío. 11:20.

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9: Se nos hace la viene con 20 minutos, 11 con 20 minutos. Oigan, pues ya lo habíamos comentado hace unos días que Jenny Rivera, bueno, la familia de Jenny Rivera, pues ha decidido que va a sacar una remasterización totalmente de un concierto que fue ya hace algunos añitos, acerca de la música, de la interpretación de Jenny Rivera. Totalmente, esto fue en lo que fue el Staples Center y que estuvo, pues bueno, llenísimo, hubieron situaciones bastante interesantes y bueno, todo lo que le dijo. Pues fíjese que en esta ocasión, pues no solamente va a ser la revelación del próximo 3 de septiembre de las canciones o de este concierto, sino que ahora hasta pachanga van a hacer, así como escuchas. Y es que pues prácticamente fue el 3 de septiembre el día que se ha pactado para que puedan conocer Mírame desde el Staples Center. Y pues muchos están emocionados porque van a escuchar, pues, por ejemplo, ese tipo de canciones así en vivo, con toda la energía de la gente, con todas las emociones a flor de piel e invitados.

Y bueno, el concierto completo, que es en donde estamos escuchando totalmente a Olga Tañón, qué bárbara, qué vocerrón. Pues bueno, imagínense, esta canción tiene 15 años. Y bueno, fue el primer sencillo del disco Joyas Prestadas, un disco donde Jenny rindió homenaje a las grandes voces con su propia versión de canciones de, pues, a quienes ella admiraba, siendo suyo este inolvidable tema de Olga Tañón. Ahora, 15 años después, vamos a poder escuchar por primera vez oficialmente aquel momento en el que Jenny y Olga Tañón unieron sus voces en el Staples Center. Eso será el próximo 3 de septiembre en todas las plataformas, pero no acaba ahí, van a hacer una gran pachanga, así como escucha. Y es que la fiesta de lanzamiento del nuevo álbum de Jenny Rivera tendrá un costo de $25, cerca de 500 pesos mexicanos. Y el evento está programado para el 5 de septiembre. Y obviamente, pues, para comida, música exclusiva, bueno, todo eso, y ya lo están preparando. La familia Rivera ya está preparando todo este funcionón allá en Estados Unidos para la develación de este gran concierto, ahora sí, para todos, completo, completito, desde el Staples Center. Oigan, vámonos con más música, son las 11:25. Por acá me dicen, Steffi, amaneciste muy Jenny Rivera. Pues por ahí vamos con la facha, ¿va? Pero no. Vámonos con música, vámonos con esa canción. Basta ya. Son las 11:26. Seguimos con más a través de La Grande. ¿A poco no?

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1: Oigan, son las 11 de la mañana con 28 minutos. Alguien que está cumpliendo años el día de hoy es nada más y nada menos que Alicia Villarreal. Como escuchan, hoy está de manteles largos. Ay, qué bella Alicia Villarreal, que por cierto hace unos días subió una foto donde está así muy acaramelada. Sí, muy acaramelada. Está muy enamorada, pues. Y es que anda ahí con su muchachón. Qué bárbaro, qué guapa mujer y qué bueno. Oportunidad, ¿no? En el amor, así que está cumpliendo 55 años, ¿pueden creerlo? De San Nicolás de los Garza, Marta Alicia Villarreal Esparza, conocida como Alicia Villarreal, pues está cumpliendo años, enhorabuena, muchísimas felicidades a Alicia Villarreal. Mientras tanto, vámonos con música. ¿Qué te parece si nos vamos con esta canción que se llama... ¡Ay, insensible a ti! Vámonos con música, ya son las 11:31 a través de La Grande.

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1: Este lunes 31 de agosto, más de 1.3 millones de estudiantes de nivel básico en el estado de Chiapas regresan a las aulas para iniciar el ciclo escolar 2026-2027, de acuerdo con el calendario oficial de la Secretaría de Educación Pública y la Secretaría de Educación del Estado. Después del receso de verano y la fase intensiva del Consejo Técnico Escolar para Docentes, las escuelas de preescolar, primaria y secundaria reabren sus puertas en los 124 municipios de la entidad. El regreso se realiza bajo un esquema de normalidad con horarios completos y la entrega de los nuevos libros de texto gratuitos. Las autoridades informaron que previamente se implementaron acciones de mantenimiento menor, limpieza y fumigación en planteles, especialmente en las regiones de Los Altos, Costa y Soconusco por la temporada de lluvias. Por su parte, la Dirección de Tránsito Municipal en Tuxtla Gutiérrez recomienda salir con anticipación y respetar los operativos de vialidad escolar. El exhorto a estudiantes, maestros, maestras, padres y madres de familia a asumir con entusiasmo y responsabilidad este nuevo ciclo escolar. Hasta el siguiente comentario.
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7: Bien, son las 11 de la mañana con 56 minutos. Se quedan con buena música y excelente programación en unos momentos más en nuestra ciudad.

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0: Hola, ¿qué tal? Buenos días, muy buenos días. Me da muchísimo gusto saludarlos una vez más en este espacio de nuestra ciudad. Esperando que hayan tenido un maravilloso fin de semana. Nosotros aquí estamos saludándoles como siempre desde Tuxtla Gutiérrez, capital de Chiapas. Espero que nos brinden la maravillosa oportunidad de poder servirles a través de esta auténtica tribuna pública. Gracias, gracias Bill por acompañarnos. Bueno, pues quiero iniciar con mucho gusto saludando a mi compañera Steffi, que está muy pendiente de sus llamadas telefónicas y por supuesto de esa transmisión. Steffi, como siempre, un placer saludarte.
1: Buenas tardes, Javier, estamos activos.
0: Estamos listos, señoras y señores. Espero que nos den la oportunidad de poder servirles a través de esta auténtica tribuna pública. Y quiero iniciar poniendo a su disposición dos números telefónicos: 961-346-1561 y 961-61-50990. Estamos listos. Mire, le quiero compartir lo siguiente. Por favor, presten mucha atención. Esto, lo que voy a dar lectura, es con la finalidad de prevenir, ¿sí?, de evitar un problema mayúsculo el día de mañana. Y hoy podemos evitarlo. Con el propósito de fortalecer la prevención del delito y promover entornos digitales seguros para niñas, niños y adolescentes, la Secretaría de Seguridad del Pueblo, a través de su titular, Óscar Alberto Aparicio Avendaño, está haciendo un llamado a madres, padres y personas cuidadoras a mantenerse cercanos y atentos al uso que realizan de dispositivos electrónicos, redes sociales y plataformas digitales. El secretario señaló que acompañar a las nuevas generaciones en el mundo digital representa una forma de proteger su bienestar, fortalecer la confianza familiar y prevenir posibles situaciones de riesgo. Un minuto de atención hoy puede evitar un problema mañana. En este sentido, se recomienda a las familias hablar con sus hijas, hablar con sus hijos sobre los riesgos y beneficios del uso del Internet. Dedicar tiempo de calidad para conocer sus intereses y actividades en línea. Enseñarles medidas de autocuidado y seguridad digital, como evitar compartir información personal con desconocidos y escuchar, comprender y acompañar, generando espacios de confianza para que puedan comunicar cualquier situación que les genere preocupación e incomodidad. Ese es lo que yo quería comentarle para que ningún padre de familia, ninguna madre de familia deje pasar inadvertido este mensaje que, repito, está siendo emitido por la Secretaría de Seguridad del Pueblo y que se trata de que brinden un minuto de atención hoy. Y este minuto de atención puede evitar un problema mañana. Así que evitemos para no estarnos lamentando el día de mañana. Muchas gracias por acompañarnos. Quiero decirles que ya el Sistema Municipal de Agua Potable y Alcantarillado de Tuxtla Gutiérrez amablemente nos hizo llegar la relación de las colonias que van a contar con el servicio de agua potable el día de hoy. Aquí tengo la información. Y, por supuesto, voy a dar lectura con mucho gusto, no sin antes recordarles que nuestras líneas telefónicas están a sus órdenes, pero si usted quiere mandar un mensaje de texto, puede hacerlo a través del WhatsApp 961-61-50990. Sí, es el teléfono de cabina, pero también es el WhatsApp para que por esa vía usted nos mande su mensaje diciendo cuántos días tienen sin agua, en dónde se encuentran ubicados y por favor agregar su número de cuenta. Así que si me lo permiten rápidamente, mientras que usted se anima a participar, recuerden que los primeros 30 minutos nos enfocamos a atender problemas que aquejan a la ciudad capital y de las 12:30 hasta la 1:00 p.m. nos enfocamos a tratar temas que tienen que ver con los medicamentos. Vamos a ir rápidamente con el brazo Sur Antiguo. Hoy le corresponde a la colonia Los Pájaros, colonia Cerro Hueco, colonia Paseo del Bosque, colonia El Salvador, colonia Paseo del Bosque, entre paréntesis, calzada El Trabajo, de Rebombeo Sur a Libramiento Sur. También le corresponde a la colonia Los Trabajadores, Colonia Ampliación Francisco y Madero, Barrio San Francisco Oriente Alto, Colonia Lomas del Venado, Colonia Benito Juárez, Colonia Lomas, Colonia Maldonado, Barrio El Aguacate, Colonia Revolución, Francisco y Madero de Boulevard Manuel Velasco Suárez a Libramiento Sur, entre Primera Norte a Tercera Sur, Fraccionamiento California, Fraccionamiento Santa Rosalía, Colonia San Juan Sabinito, Colonia Caminera, Julián Grajales, Castillo Tielmans, Colonia El Jobo, Zona del Campo, Barrio Guadalupe. También le corresponde el día de hoy al Fraccionamiento Real del Bosque. También le toca servicio al Fraccionamiento Choferes, Colonia Bienestar Social, Parte Baja, Zona Militar, Fraccionamiento Magisterial, Barrio Socotumbac, Barrio Cucustepeques, Barrio Periodistas. Le corresponde también a la Clínica 5 de Mayo del Instituto Mexicano del Seguro Social, Zona Centro Oriente. También le corresponde el día de hoy a la Colonia Colonial, Colonia 15 de Mayo, Barrio Canoitas, Barrio Los Milagros, Barrio San Pascualito. Colonia Moderna, Privada Pensil, Colonia Santa María la Ribera, Barrio San Roque, Zona del Panteón, Colonia Obrera, Barrio Santa Cecilia, Zona de la 11 Sur, Barrio San Francisco, aquí es por bombeo. También le corresponde hoy a la Colonia Azteca, Condominio San Juan, Fraccionamiento La Victoria, La Misión, Central de Abastos, Tres Guerras, Hospitales de Oriente, Parque Agroindustrial, Parque Chiapasiónate, Brazo Norte Bajo, le corresponde a la Colonia Infonavit Grijalva, Primera Sección, Colonia Patria Nueva, Parte Baja, Colonia Cerro de Guadalupe, Casa Telmex, CETI 138, Cobach, Plantel 33, Albergue La Esperanza, Hospital Pediátrico, Torre Chiapas, Poliforum y El CRIT. También le corresponde hoy a la Colonia 24 de Junio y Colonia Los Manguitos. Le toca el turno también el día de hoy al Fraccionamiento El Bosque y Fraccionamiento Unidad Chiapaneca. Colonia Natalia Venegas, Las Lajas, Morelos, Villa del Sol, Guajintlán, Fraccionamiento El Encanto, Tuxtla Nuevo, Nuevo Mirador, Nueva Penipac. Colonia La Llave, Barrio Niño de Atocha, Fraccionamiento Miramar, Barrio Pimienta Media, Colonia Asturias, Mercado del Norte, Barrio Niño de Atocha, Barrio Jujuy, Barrio Colón y Barrio Maguellito. Quinta Norte entre 15 Poniente y también le corresponde a la Plaza Las Américas Acera Norte, Fraccionamiento Covadonga, La Antigua y La Vista. Colonia San José Terán, sector número 13, Kinder de Pluma de Oro. Colonia San José Terán, sector número 14, Nuevo Amanecer. Fraccionamiento Bonampac, Norte Poniente. Colonia Sao, Fraccionamiento Monte Azul. Fraccionamiento Privada Tres Marías. Tanque Sar, Chapultepec, Primera, Segunda y Tercera Sección. Fraccionamiento Buenavista, Fraccionamiento Balibú. Fraccionamiento Continental Municipal. Fraccionamiento Laguitos, Quinta Norte, Privanza, Villa Siscao, Punto Norte, Altitud Norte, Prados de la Montaña y Fraccionamiento Monterreal. También le corresponde hoy a la Colonia Patria Nueva, Zona Clínica, Colonia 27 de Febrero, Colonia Carlos Salinas de Gortari, Vida Mejor, Colonia Bellavista, derivación de 10 pulgadas, le corresponde a la Colonia Arroyo Blanco, Ampliación Arroyo Blanco, Sistema de Captación Chacona, Fraccionamiento Laureles, Calzada Arenal, Unidad Militar 4, San José Terán, Captación Rancho Viejo, Colonia San José Terán, sector número 20, Camino a Rancho Viejo. También le corresponde hoy a la Colonia Kilómetro 4, Zona Oriente, Parte Media y Colonia La Esperanza. Colonia Granjas 1, Zona Sur Poniente, Granjas Zona Combis y finalmente a la Colonia Poma Rosa. Estas son las colonias, barrios y fraccionamientos que el día de hoy van a contar con el servicio de agua potable, señoras y señores. ¿Alguna duda? ¿Usted no ha recibido el agua en los últimos días? Mándeme por favor la dirección e incluya su número de cuenta para que se lo mandemos al ESMAPA y el ESMAPA nos diga para cuándo van a brindar el servicio. También dice otro mensaje que nos llega. Buenas tardes, licenciado Figueroa. En La Salle, Tercera Sección, tenemos 10 días sin agua. ¿Cuándo nos van a dar agua los señores de ESMAPA? Número de cuenta, 43-502-0. Eso se lo voy a mandar al SMAPA para que sean tan amables de informarnos para qué día está programado el servicio. Aquí se lo estoy mandando a los amigos de SMAPA. Otro mensaje más. Licenciado, buenas tardes. Nada más para recordarle que aún no han venido los de SMAPA a recoger el escombro aquí en La Moderna. Colonia La Moderna. Voy a mandar el mensaje, voy a retomarlo porque no me mandaron la dirección correcta. Seguramente, déjeme ver, déjeme ver ahorita, por favor. Voy a checar, déjeme ver aquí en la Colonia Moderna, Callejón, Agua Potable. Siempre que mande y retome el mensaje, por favor, si es tan amable, de volver a escribir la dirección, porque la dirección yo no lo guardo, ¿sí? Entonces, eso queda aquí en el mensaje que nos mandan por WhatsApp. Entonces, afortunadamente, el mensaje no se ha borrado, pero siempre que retome cualquier tema que quiera abordar, yo le pido de favor que sean tan amables de, aunque ya lo hayan aquí manifestado o escrito, por favor, sean tan amables de volver a reenviarlo. Son exactamente las 12 del día con 15 minutos, 12, 15 minutos. También le quiero decir que ya está circulando. Déjeme ver aquí, por favor, para poder... déjeme ahorita, por favor, checar, porque nos están preguntando con respecto a la relación de el pago bimestral que hace el gobierno... con el apoyo. Ya tengo aquí precisamente la relación y sobre todo qué letras les corresponde, a partir de cuándo. Aquí lo tengo ya listo, pero tengo una llamada telefónica. Bueno, buenas tardes.
2: Bueno,
0: a sus órdenes,
2: licenciado. Buenas tardes.
0: ¿En qué puedo servirle?
2: Habla José Luis García. Mire, para reportarle que aquí en la 15 Oriente Norte, esquina con la avenida Tercera, hay un hueco que se formó, se sumió el registro del agua potable, y realmente ya me tocó la semana pasada ver 3 carros accidentados ahí. Ahorita nada más tiene una rama ahí como señalamiento. Entonces no sé a quién corresponda atender esta cuestión. Se sumió, quedó un boquete ahí y está exactamente en boca acá, y es un riesgo.
0: Por favor, amigo, es 15 Oriente Norte.
2: Es calle 15 Oriente Norte con Avenida Tercera.
0: Estoy anotándolo, permítame. Avenida Tercera, ¿de qué colonia?
2: Del barrio Hidalgo.
0: Barrio Hidalgo. Estoy mandando el mensaje rápidamente a SMAPA. Barrio Hidalgo, para que si le corresponde a ellos, por favor que actúen de inmediato. Barrio Hidalgo. ¿Me dice usted que aquí hay un bache?
2: Es que se sumió el registro. Y se hizo...
0: Se sumió el registro. Sí, entonces aquí lo que quieren que SMAPA vaya a checar el registro. Se subió el registro y hay una rama, me dice, que es la que está alertando para que no vayan a sufrir un accidente.
2: Así es, licenciado, porque ya pasaron la semana pasada 3 accidentes ahí. Entonces, para evitar que continúen, pusieron los vecinos una rama. Pero aún así representa un riesgo en la calle, porque está a mitad exactamente de la calle.
0: Alertando para que no vayan a sufrir un accidente. Aquí estoy mandando el mensaje para que no vayan a sufrir un accidente. Con mucho gusto. Aquí sufrir un accidente. ¿Sería tan amable de proporcionarme su nombre, por favor, si eres tan amable?
2: Sí, José Luis García.
0: ¿Luis? A ver, ¿me repite? ¿José Luis García?
2: Sí.
0: José Luis García reporta. A ver, José Luis, ¿serías tan amable de proporcionarme tu número de teléfono también, por favor?
2: Sí, es el 972.
0: ¿972?
2: 101.
0: ¿972?
2: 101.
0: Permíteme. Es 972.
2: Sí. 101.
0: 101.
2: 33
0: 29. 29.
2: Así es.
0: Okay. Ya lo estoy enviando en ese momento a SMAPA para que por favor intervengan, vayan a checar este problema que hay, en el barrio Hidalgo. Sí, barrio Hidalgo, se subió el registro. Ya aquí el SMAPA, espero que tome cartas en el asunto para evitar de que pues vayan a ocurrir accidentes. Correlación. Bueno, le agradezco mucho, mi amigo, y voy a, dependiendo lo que me informe SMAPA, yo lo voy a manifestar al aire.
2: Muchas gracias, al contrario, gracias a usted, licenciado, muchas gracias. Gracias,
0: señor, muchas gracias. Bueno, correlación al callejón, dice es callejón agua potable y calle Campeche. A ver, permítame, callejón agua potable y calle Campeche, número de cuenta, déjeme ver aquí por favor, es La Salle, tercera sección, 10 días sin agua, número de cuenta 43502, guión cero, pero no sé si tiene que ver la dirección de callejón agua potable y calle Campeche. El SMAPA me está respondiendo, Manuel me está informando en ese momento, Manuel Avendaño, que se turnó al área correspondiente para su atención con el folio número 282-635-4. Ese es el número de folio para su atención. Voy a seguir dando lectura, permítame tantito. Dice, buenas tardes, licenciado, le envío una foto de la inconsciente que puede ser la gente. Ahora no podemos pasar por la banqueta, ya que por cargar su carro tapan la misma. En la Cuarta Oriente, entre Cuarta y Quinta Sur, en el barrio San Roque, son de los carros que obviamente se cargan con energía eléctrica, y ahí el problema es que la gente no puede pasar porque está el carro a orilla de la banqueta, obviamente conectan y generan electricidad para poder cargar el vehículo. Este problema está suscitándose aquí en la capital. Lo voy a mandar con mucho gusto al ayuntamiento para exhortar a los propietarios de vehículos, ¿sí?, para que por favor, digo, vean la forma de no obstruir el paso, ¿sí?, porque es lo que están provocando. Eso lo voy a mandar rápidamente. Gracias. Buenos días, para pedirles de favor si tienen bueno, ahorita no podemos hablar de medicamentos, por favor. Gracias, les ofrezco una disculpa. Sí, los medicamentos, recuerden, a partir de las 12:30. Le pido de favor a la persona que me mandó este mensaje que sea tan amable de reenviármelo, pero a partir de las 12:30, doña Lucila, por favor, apelo a su comprensión, no me lo malinterprete. Vamos a hacer una pausa, regresamos inmediatamente.
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4: Bueno, son exactamente las 12 del día, son las 12 del día con 24 minutos, 12:24. Dice una persona del auditorio, buenas tardes, licenciado, en el bulevar a Chiapa de Corzo, entrada a Condominio San Juan, hay unos baches grandes. Voy a ahorita hacer una llamada, pero seguramente si me piden algún dato adicional, permítame tantito, por favor. Sí, vamos a ver si entra la llamada. Sí, está marcando, está desviándose la llamada en el 072. No sé si está ocupada la línea o no sirve la línea telefónica. Vamos ahorita a corroborar para que por favor sean tan amables. Se desvía la llamada, se desvía. De todas maneras, esto vamos a... Le pido de favor que esté pendiente también y que me ayuden reportándolo al 072, porque aquí lo que hay que tener es paciencia, hasta que nos escuchen y nos atiendan. Entonces, confiamos en que los amigos del 072, una vez que ya se desocupen, pues quede libre la línea. Pero mientras tanto, está ocupada la línea 072. Por favor, gracias. Con relación a la tercera sección de La Salle, tercera sección, donde tienen 10 días sin agua, están preguntando cuándo les van a dar el servicio. 43502-0 es el número de cuenta. Nos informa el área de distribución que el servicio está programado en el transcurso del día de mañana, martes. Mañana martes está programado el servicio, según información que nos está proporcionando amablemente el sistema municipal, el SMAPA de agua potable y alcantarillado. Me están preguntando con insistencia, ahorita permítame tantito, con relación a el calendario de pagos para el bimestre septiembre-octubre, independientemente de corroborarlo, aquí tenemos ya un calendario, espero que no sea falso. Sí, y si alguien puede proporcionarnos información al respecto, se lo vamos a agradecer. ¿Tenemos llamada? No. Ok, entonces, mire, para el día martes 1, es decir, el día martes 1 de septiembre, permítame tantito, le corresponde a la letra A. Para el miércoles le corresponde a la letra B. Jueves y viernes le corresponde a la letra C de coco. Lunes 7, a las letras D, E y F. Martes 8, miércoles 9, son dos días, martes 8 y miércoles 9, ¿sí? Son dos letras, la letra G. Y luego corresponde el día jueves 10 a las letras H y J, K. Viernes 11 le corresponde a la letra L. Lunes 14 le corresponde a la letra M. Martes 15 también a la letra M. Jueves 17 las letras N, Ñ, O. Viernes 18 a las letras P, Q. Lunes 21 y martes 22 le corresponde a las letras R. Miércoles 23 a las letras S. Jueves 24 a las letras T de Tito, U, V. Y viernes 25 a las letras W, X y Z. Ese es el calendario, repito, de pagos que está ya en nuestro poder y que nosotros amablemente se lo estamos proporcionando a ustedes para que lo tomen en cuenta, se organicen y se programen. Son exactamente las 12:29 minutos. Prácticamente ya vamos a entrar rápidamente al tema de los medicamentos, si me lo permiten. Gracias por acompañarnos, gracias por estar con nosotros. Espero que rápidamente aquí en este instante, déjeme ver ahorita anotar, están mandando ahorita un mensaje, dice el señor Miguel Ángel Miguel Ángel Aquino Trujillo. Miguel Ángel Aquino Trujillo, mi agradecimiento de corazón por las medicinas que me regaló y también por esa atención tan humana para quien solicita información y medicamentos. Postdata, un placer haber saludado a la mejor voz de la locución en el estado de Chiapas y no dudo de la República Mexicana. Muchas gracias, don Miguel Ángel Aquino Trujillo, seguro servidor. Me está pidiendo, entre otros medicamentos, me está pidiendo clopidogrel y también me está pidiendo hidroxicina. Es otro de los medicamentos que está pidiendo nuestro amigo, hidroxicina. Sí. Ok, vamos a ver si tenemos esos medicamentos. Creo que ya lo donamos. Y le voy a mencionar qué es lo que tengo ahorita en existencia para que vayan preparándose también. Por favor, mire, tengo varias cajas de verapamilo que ya tiene varios días que los ando cargando y ojalá que alguien de la audiencia lo requiera, lo necesite. Verapamilo, sí, son tabletas de 80 miligramos. También tengo varias cajas de prazosina. Tengo también cuatro cajas para ser precisos, o tres cajas, déjeme ver cuántas son. No, son cinco cajas de indacaterol glicopirronio, se conoce como ultibro, indacaterol glicopirronio. También tengo tres cajas de sinitaprida, también tengo en existencia risperidona. Tengo también varias cajas de Azoquem con K de kilo y M al final. Azoquem, azatioprina, comprimido de 50 miligramos. Tengo también carbamazepina, tengo dos frascos de carbamazepina. Tengo también en existencia metoclopramida. Tengo también espironolactona. Tengo cuatro cajas de tolteridona tabletas de 2 miligramos. Cada caja contiene 14 tabletas. También tengo en existencia beclometasona, formoterol, glicopirronio. Es aerosol. También tengo amiodarona. Tengo también fenitoína. Tengo varias cajas de ondansetron o crindor tabletas. También tengo hidroclorotiacida, todavía tengo varias cajas de hidroclorotiacida. Tengo una caja con 30 tabletas de alprazolam de 25 miligramos, 0.25 miligramos. Tengo también nistatina suspensión, y también tengo atorvastatina, tengo una caja con 30 tabletas, prácticamente eso es lo que tengo en existencia, para que usted pueda aprovecharlo, por favor. Dice, nomás para ver el seguimiento del número de reporte 10302, de fecha 19 de agosto, de una luminaria con número de poste metálico que reporté y se encuentra en la avenida Ceiba, entre calle Sándalo Sur y Olivo Sur de Patria Nueva, que hasta la fecha no han llegado a componerla. La lámpara no enciende. Bueno, vamos a hacer una llamadita en este momento para poder avanzar. Vamos a hacer una llamada para ver si me atiende en este momento nuestro amigo don Miguel Ángel Ballinas, para reportarle y recordarle esta lámpara que nos están aquí haciendo mención de... Permítame, la línea está ocupada, se desvía la llamada, vamos a esperar unos segundos. A ver, permítame tantito. Se desvía la llamada. Son las 12:32. Está ocupada la línea. Mientras que yo sigo insistiendo, hacemos una pausa, volvemos. Te juro que...
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0: Muchas gracias por estar con nosotros. Están solicitando telmisartán con hidroclorotiazida. Están solicitando, y no sé si el medicamento está bien escrito, está escrito así como me lo mandaron, le voy a dar lectura. ARLU, ARLU y DUO. Y luego un guión, Meverín. Meverín, no sé si está bien escrito, Simeticona, don Lisandro Daniel, le pido de favor que cheque bien, que corrobore, si está bien escrito, adelante, pero si no, para corregir y podamos solicitar correctamente el medicamento. El señor Francisco Javier Gómez está solicitando un colchón inflable ortopédico para paciente con diabetes. Favor de comunicarse, aquí nos deja su número de teléfono. Alguien que esté donando un colchón inflable ortopédico, lo está requiriendo mi tocayo don Francisco Javier Gómez. Otro mensaje, buenas tardes, estoy interesada por los medicamentos de verapamilo. Señora, le voy a donar los medicamentos de verapamilo que me está requiriendo con mucho gusto. Son varias cajas, cada caja tiene un promedio de cuántas, de 20 tabletas. Y es que la verdad, tiene rato que andamos cargando y se lo voy a donar todo porque no quiero que al final de cuentas caduque en mis manos. Entonces le pido a la señora doña Lucila Gómez, por favor, para que venga a recoger el medicamento, si es tan amable. Aquí se lo voy a dejar. Son varias cajas que voy a aprovechar a donárselo a ella porque lo está requiriendo. Y eso, pues para mí es motivo de satisfacción que por fin le demos salida a este medicamento. Repito que en este momento estoy aquí preparando para entregárselo, para llevárselo a nuestro amigo el vigilante y ya él podrá entregárselo. Así que con mucho gusto, verapamilo, señora Lucila, puede pasar. Para pedirle de favor si tiene este medicamento, dapagliflozina, metformina, si me puede apoyar. No tenemos por el momento, solamente lo que tengo es el verapamilo. Puede pasar, señora, aquí le estoy dejando el mensaje, puede pasar por el verapamilo, puede pasar, aquí se lo dejo. Entonces, rápidamente, déjeme checar, por favor, los mensajes que nos están llegando en este momento. Otro mensaje rápidamente que le doy lectura. ¿Me puede donar alprazolam y amiodarona y cinitaprida? Por supuesto que sí, me va a dar mucho gusto entregárselo. Amiodarona, permítame tantito, aquí voy a checar, amiodarona y las tres cajas de cinitaprida se lo voy a donar a la persona y también el alprazolam para que venga a recogerlo a partir de este preciso momento. Aquí se lo voy a dejar con mucho gusto para que lo venga a recoger a partir de este momento. Voy a anotar el nombre de la persona, doña Celia Mendoza. Doña Celia Mendoza, aquí le dejo sus medicamentos, señora. Con mucho gusto puede venir a recogerlo a partir de este momento. Aquí se lo voy a dejar bien ordenadito para que por favor venga a recogerlo. Por favor, no dejen pasar mucho tiempo. Se los pido de la manera más atenta, por favor. Aquí le dejo sus medicamentos y el mensaje clásico que dejamos aquí puede pasar, confirmándole de que sí tenemos el medicamento. Vamos a dar lectura a otro mensaje. Dice rápidamente, déjeme ver aquí, por favor, mi nombre es Joaquín Antonio. Joaquín Antonio, déjeme ver aquí. Joaquín Antonio, a ver qué me dice. Joaquín Antonio, me manda unas capturas. Sacubitrilo valsartán. Es sacubitrilo valsartán. Está requiriendo nuestro amigo. Sacubitrilo está solicitando también cetimiba atorvastatina. Eso sí no lo tengo. Tampoco tengo el otro, que es sacubitrilo valsartán. Voy a anotar los dos medicamentos. Cetimiba atorvastatina. Con mucho gusto, atorvastatina. Y voy a anotar su nombre, por favor, para que quede debidamente registrado, don Joaquín Antonio, y voy a tomar de donde me mandó el mensaje, voy a tomar su número de teléfono para que si nos llega, inmediatamente nos pongamos en contacto con él. Con mucho gusto, aquí estoy anotando su número. Por supuesto, mensajes que nos siguen llegando, están solicitando, déjeme ver aquí por favor, están solicitando otro medicamento, déjeme ver aquí por favor, valproato semisódico, escitalopram. Escitalopram también están solicitando. Escitalopram, Luvox, fluvoxamina, ¿sí? Está donando doña Berti, no sé si ya lo donó. Luvox, fluvoxamina. Están solicitando esomeprazol están requiriendo en este momento. Y déjeme revisar aquí, por favor, los mensajes que nos siguen llegando. Buenas tardes, licenciado. Tendrá sacubitril o valsartán. Doña Rocío Cruz también está solicitando este mensaje que nos mandó don Joaquín Antonio. Coincide también el mismo mensaje que está solicitando doña Rocío Cruz. Doña Rocío Cruz, y voy a anotar su número de teléfono, por supuesto, de donde me está mandando el mensaje, para que si nos llega una buena cantidad, pues de manera equitativa, pues le donemos los medicamentos a ambos, con mucho gusto. Por el momento no lo tengo. Otro mensaje dice, dije aquí, permítame tantito, aquí está, me estaban dando el medicamento, se llama, ahí está ya correcto, sí, se llama Arlui, se llama el medicamento, aquí está, Arlui, sí, aquí lo voy a anotar correcto, porque así debe de ser, se trata de un medicamento, Arlui Duo, sí, es meberina diagonal simeticona, ok, ahí le mandé la foto, licenciado, muchas gracias. Arlui Duo es lo que está necesitando. Otro mensaje que vamos a darle lectura. Buenas tardes, disculpe, ¿tendrá piroxicam? Se lo debo, no me ha llegado piroxicam. Gracias, otro mensaje. Buenas tardes, tengo para donar 2 cajas de Trayenta. Están donando Trayenta. ¿Quién necesita Trayenta? Que por favor se ponga en contacto con nosotros para que le demos el nombre de la persona que lo está donando, la señora María Cruz, y obviamente aquí estoy anotando su número de teléfono para que lo vayan a recoger inmediatamente, ¿sí? Ah, ok, de acuerdo, vamos a esperar entonces, por lo pronto, aquí anoto el nombre de la señora María Cruz, que es la que lo está donando, gracias. El calendario de pagos, aquí me lo están haciendo llegar una vez más, es septiembre-octubre, gracias, le envío el calendario oficial por el apoyo, me dice una persona del auditorio, gracias de veras por compartirlo rápidamente, gracias, déjeme ver aquí por favor, otro mensaje dice, por favor dígame quién dona, mire, le voy a donar aquí, le voy a dar el nombre de la persona que está donando la Trayenta, sí, María Cruz, con mucho gusto, doña María Cruz es la que lo está donando, y le voy a dar su número de teléfono para que le dé una caja, sí, y si hay otra persona que lo requiera, bueno, como son 2, entonces, para que les entreguen una y una, sí, compartido, ok, me podría donar Trayenta, por favor, dice Lupita Álvarez, con mucho gusto, aquí te doy su número, y creo que con eso ya queda agotado. María Cruz es la persona que lo está donando y les estoy mandando el mensaje. No lo hago público para que no vaya a generar confusión. Aquí, por lo pronto, aquí le dejo el mensaje. Vamos a hacer una pausa. ¿Sí? ¿Todavía no? Ok, gracias. Son las 12:45, 12:45, todavía falta para que vayamos a una pausa comercial. Me puede donar Trayenta, dice don Mario Pineda. Bueno, pues yo voy a cumplir con darle el número y si ya lo fueron donados, pues lo siento mucho, pero mi obligación es proporcionarle el número de la persona que lo está donando. Gracias. Estoy interesada, dice Lucila Paniagua. Lucila Paniagua, aquí le voy a dar el número también y espero que corran con suerte. Me gustaría que fuera para todos, pero únicamente son 2 cajas que tiene la persona. Rápidamente, son las 12:47. 12:47. En la capital, 12:47. Gracias. Recuerden que los medicamentos que tengo aquí en existencia, lo voy a repetir, es prazosina, es indacaterol glicopirronio, se conoce como Ultibro. Tengo dos cajas de risperidona, tengo también varias cajas de Asoquem con Z y K de kilo y M al final. Asoquem, azatioprina comprimido de 50 miligramos. También tengo varias cajas de metoclopramida, tengo varias cajas de fenitoína, tengo también varias cajas de tolteridona, tengo espironolactona, tengo varias cajas también, si me lo permiten, aquí dice, es ondansetron, hidroclorotiazida, una caja de atorvastatina, tengo un frasco de nistatina suspensión, este medicamento es una caja que contiene un frasco con polvo para reconstituir, dice, con 2,400,000 unidades de nistatina y gotero graduado. Si alguien lo necesita, que por favor nos llame inmediatamente. ¿Me podría dar el número de la señora María Cruz? Con mucho gusto le voy a dar el número de la señora María Cruz. Si ya lo donaron, creo que ya es cuestión de suerte, pero aquí le voy a dar el número, por favor, rápidamente, otro número de teléfono. Me puede mandar el calendario de adultos mayores, permítame tantito, es la terminación 2981, déjeme en ese momento, por favor, mandárselo a la persona que está requiriéndolo. 2981 es la terminación de su número de teléfono y con mucho gusto se lo voy a compartir. Permítame nada más que me lo permita. 2981. Aquí le estoy enviando el mensaje. Gracias. Vamos a seguir checando. No sé si hay algún otro asunto que tratar en este momento. Por lo pronto, le quiero decir también a don Ernesto Aguilera que aquí le estoy donando dos cajas de carbamazepina, aquí para que lo vengan a recoger inmediatamente. Gracias. Bueno, estoy en espera de su participación, estoy en espera de que usted se ponga realmente en este momento a contactar con nosotros y utilice esta auténtica tribuna pública. Voy a hacer una pausa mientras que usted se anima a llamarlos.
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0: Seguridad en el estado lanzaron un llamado a madres, padres y personas cuidadoras a mantenerse cercanos y atentos al uso de dispositivos electrónicos, redes sociales y plataformas digitales. De esta forma, busca proteger su bienestar, fortalecer la confianza familiar y prevenir posibles situaciones de riesgo. Las autoridades recomiendan a las familias hablar con sus hijas e hijos sobre los riesgos y beneficios del uso de la internet, dedicar tiempo de calidad para conocer sus intereses y actividades en línea, enseñarles medidas de autocuidado y seguridad digital. Otra de las recomendaciones es evitar compartir información personal con desconocidos y escuchar, comprender y acompañar, generando espacios de confianza para que puedan comunicar cualquier situación que les genere preocupación o incomodidad. Recuerde, mantenerse cerca y atentos al uso de los dispositivos electrónicos, redes sociales y plataformas digitales evitará riesgos. La seguridad de las niñas, niños y adolescentes es importante. Hasta el siguiente comentario.
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11: Ok, muchas gracias por estar con nosotros. Se están solicitando, doña Teresa de Jesús, se está solicitando telmisartán de 40 miligramos y metotrexato, también de 2.5 miligramos. Está solicitando otro medicamento que se llama, déjeme ver aquí por favor, hay otro medicamento que se llama, déjeme revisar aquí por favor, se llama ácido ricedrónico, Grajea. Sí, ácido ricedrónico, son grajeas, lo está solicitando doña Consuelo Zapoteco, doña Consuelo, doña Amalia Sánchez, está solicitando complejo B, inyectado o pastilla y también Celecoxib. Están también necesitando los sartán de 50 miligramos y pañal para adultos. Don José Blanco. Gracias, doña Teresa de Jesús. Está solicitando, ya dijimos que es el medicamento que está requiriendo. Déjeme revisar aquí de los pendientes que tenemos aquí. Solicita doña Eloísa Libertrim. También hay otro medicamento que están solicitando, déjeme ver aquí, por favor, pioglitazona. Por el momento no tenemos pioglitazona, pero ahí está la información que nos están requiriendo en este momento. Nos están preguntando con insistencia qué pasó con don Marco Antonio Pérez Hernández, con doña María Sonia Gutiérrez de la Cruz, que es su esposa. Ya no se ha reportado con nosotros, ya no hemos tenido comunicación y hay personas que están pues pendientes de ellos. Ojalá nos puedan mandar un mensajito para saber cómo están. Están pidiendo la ayuda del auditorio para apoyar con esos artículos para bebé, pañales, toallitas húmedas,

0: pomadas para rosaduras, leche, champú. Lo está requiriendo la señora Lorena Nuricumbo Solís. De antemano le agradezco a usted y a su amable auditorio. Y ya nos vamos a retirar, señoras y señores, porque el tiempo se nos ha agotado. Muchas gracias por habernos acompañado una vez más en este espacio. Espero que tengan un bendecido inicio de semana. Se los deseo de todo corazón. Gracias a mi compañera Steffi, que estuvo muy pendiente, como siempre, de sus llamadas telefónicas, canalizándolo, por supuesto, a donde corresponde. Y la invitación es para que me acompañe mañana en punto de las 12 del día aquí en nuestra ciudad. Recuerden que este espacio se transmite de lunes a viernes, en este horario. Los primeros 30 minutos lo dedicamos a atender asuntos que tienen que ver con nuestra ciudad capital, y posteriormente abordamos de las 12:30 a la 1 de la tarde todo lo que tenga que ver con los medicamentos, de 12:30 a 1 de la tarde. Gracias entonces por su participación. Me voy a despedir y, como siempre, me voy loco de contento con mi cargamento lleno de medicamentos. Gracias, gracias, gracias por habernos acompañado. Vamos a dejarles, como ya es costumbre también, la reflexión del día de hoy. Espero que lo disfruten. Gracias de todo corazón, Steffi. Muchas gracias, como siempre, por tu apoyo invaluable. Y aquí está la reflexión del día de hoy que les dejo para compartirlo. Su título: Que nunca se apague el amor. Gracias. 12:30. Los esperamos en la segunda emisión de Notinúcleo.
1: El amor de pareja no debe ser solamente ese sentimiento que nace cuando dos personas se conocen. Debe ser una decisión que se renueva todos los días. Es mirarse y seguir encontrando en esos ojos la razón para sonreír, tomarse de la mano y saber que, pase lo que pase, hay alguien con quien compartir la vida. Que nunca se apague esa chispa que los unió. Que jamás se vuelvan rutina los abrazos, los besos, las palabras bonitas, ni esos pequeños detalles que dicen, sin necesidad de hablar, te sigo eligiendo, hoy y siempre. Ámense intensamente. Disfruten cada instante. Rían juntos. Sueñen juntos. Y también aprendan a caminar de la mano cuando lleguen los días difíciles. Porque la verdadera felicidad no consiste en tener una vida perfecta, sino en tener a la persona indicada a nuestro lado para disfrutar lo hermoso y enfrentar juntos lo que venga. Que cada amanecer sea una nueva oportunidad para agradecer que se tienen, para decirse cuánto se aman y para recordar que el tiempo pasa demasiado rápido como para desperdiciarlo en orgullo, en silencios o en cosas que no valen la pena. Que nunca se apague el amor. Que cada día se sientan más unidos, más cómplices, más enamorados. Y que la vida les permita seguir disfrutando intensamente y de la mano esa maravillosa felicidad de haberse encontrado. Porque cuando dos corazones se aman de verdad, no necesitan una vida perfecta, solo necesitan seguir eligiéndose todos los días.

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4: ¿Qué tal? Muy buenas tardes. Excelente inicio de semana. Le presento lo más relevante en el ámbito informativo. El presidente Ángel Torres puso en marcha la rehabilitación integral del sistema de drenaje en la 11 Oriente, entre Cuarta y Quinta Sur, barrio Santa Cruz. El alcalde capitalino sostuvo que estas acciones mejorarán los servicios básicos y con ello añadió la calidad de vida de las familias, al explicar que la obra contempla la colocación de más de 70 metros de tubería de 8 pulgadas de diámetro y la rehabilitación de 6 descargas domiciliarias. Asimismo, se construirán 6 registros sanitarios y 3 pozos de visita, además de rehabilitar 2 pozos existentes. En temas nacionales, durante el pasado fin de semana, último de agosto, se cometieron 119 homicidios dolosos en el país, 37 el viernes 28 de agosto, 36 el sábado 29 de agosto y 46 el domingo 30 de agosto, de acuerdo con las cifras preliminares reportadas por el Gabinete de Seguridad. Nuevamente, Guanajuato se ubicó en el primer lugar con mayor violencia letal al reportar 16 homicidios dolosos en este periodo, seguido de Baja California, Michoacán, el Estado de México y Chihuahua. Y en temas internacionales, al menos 69 escuelas en los distritos de Nepal, devastados por las inundaciones, fueron destruidas o dañadas, lo que pone en riesgo la educación de casi 19.000 niños, según una organización de defensa de menores. El último balance de los daños arrojó un total de 804 muertos y más de 3.000 desaparecidos, mientras continúan las labores de búsqueda. Esta y más información ya puede encontrarla a través de nuestras plataformas digitales y redes sociales.
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19: ¿Cómo estás, este Gatillero Balbuena?
20: Muy bien, buenas tardes. Y pues como lunes, el mejor día de la semana, porque así estamos, Matador, Millerri y el buen Gatillero del Gol. Muchas gracias, buenas tardes a todos, buenas tardes al público, buenas tardes en cabina, buenas tardes Betito. Aquí estamos con el gustazo de siempre.
19: Así es, bueno, saludamos al Matador Hernández. Yo siempre... ¿Qué te digo, papi? ¿Qué les digo, muchachos?
21: Las Águilas.
19: Las Águilas. Bueno, ahora sí, vamos a empezar con las Águilas. ¿O no les gusta?
22: Sí, me parece perfecto. Pienso que sí. Es de los cuatro grandes, llamados grandes, ¿no? Es el que inició de una manera...
19: ¿Contundente?
22: Contundente.
19: Lo que va.
22: Y está arrasando con todos los equipos que les están poniendo enfrente. ¿Por qué voy, Gerardo? Se está dando el gusto, el director técnico recién llegado al nido, se está dando el gusto de meter la mitad de su cuadro, se puede decir titular, y la mitad le está dando descanso, estrellas como el Rayito, como Violante, o sea, dos jugadores piezas para el ataque americanista, los banquea, y en eso creo que se complementan otros, son como entre 5 o 6 jugadores titulares, que los atreve a banquearlos para que entren en el segundo tiempo, y me gusta la actitud de los jugadores, porque no entran, entienden la posición del técnico, entran con las ganas como si fueran titulares, y esta semana no sé si alcanzaron a ver, iban ganando 1-0 con los suplentes.
19: Así es.
22: Entran y todavía entran a remachar el triunfo los titulares.
19: ¿Qué te parece? Un cementero, el Atlético Cuapa. El Atlético Cuapa.
20: Ah, el Atlético
19: Cuapa. Pura cantera es, muñeco.
20: Sí. No, pues sí, lo mismo pasó en la era de Jardine. Me acuerdo un torneo, creo que fue la apertura del año pasado, que incluso las dos primeras jornadas ese es un dato. No las dirigió Jardiné. Las dirigió el técnico auxiliar, ajá. Y jugó la lamentada el equipo B de América y ganaron sus dos primeros partidos. Pues enhorabuena para el equipo americanista. Hace dos jornadas te comenté, mi Jerry, que Almada estaba acomodándose, estaba viendo tanto los titulares como los suplentes, y siento que Almada hoy en día ya tiene su equipo base. Yo siento que ya tiene equipo base, y un dato más, ya sonrió Almada, nunca sonríe. Ya por ahí una cámara le captó una sonrisa tipo Chavo del Ocho.
19: Sí, allá el matador. Yo sí, tengo micro acá, sí, tranquilo, no seas nervioso.
22: Ese es el que ese, tiene sí. Su micro individual. Claro,
20: que se cocina por aparte.
22: Así es.
19: No, el productor es el que manda. Sí, sonrió, América jugando bien, pero no hay que inflar mucho el globo. Yo sí, sí. Yo el paraguas, lo que quieran, el alfiler. Importante no. Señalar que América en las primeras seis jornadas ha enfrentado equipos de media baja. Creo que el torneo para América empieza ya, ponte que el miércoles con lo que es la semifinal de la Leagues Cup. Y ya luego viene Monterrey, ya luego vendrá Cruz Azul, ya vendrá Chivas. O sea, creo que el torneo serio para América viene a partir de esta jornada. Este fin de semana fue como pretemporada para ellos.
22: Con el Pueblotas, o sea, estás menospreciando al Pueblotas. No, el Pueblotas dio un buen primer...
19: Media tabla, pero media baja, dije.
22: Sí, pero tiene, dio un buen primer tiempo el equipo de Puebla con más ganas que fútbol, pero no le alcanza, y peor cuando entran de recambio los titulares, ¿no? Pero recalcar eso, Gerardo, el América le está saliendo bien, porque hay veces esos equipos pequeños con tus titulares te pueden sacar hasta un empate, sí. y ha sacado triunfos con su equipo B, se puede llamar, ha sacado triunfos, y eso pues en el grupo, al mismo propio director técnico, le da la confianza de seguir trabajando con jóvenes, porque ahorita pues la mayoría son jóvenes.
19: Si desmenuzamos un poco, Pedro, el tema del América es porque está jugando dos torneos, por eso es que claro. Tiene que meter mucha cantera. Monterrey cuidó a muchos de sus titulares, le pega al San Luis, lo sorprende obviamente, pero creo que Jardine ha llevado bien esa conjugación, jóvenes, titulares, experimentados, jóvenes.
20: Sí, bueno, Jardine ya no está. Ahora no, está Almada, Almada.
22: Don Mario.
20: Sí, sí, hace ratito hacía la comparación de Jardine, que por cierto, Jardine, qué inicio de torneo. Ya, no es que me esté desviando, pero qué inicio de torneo en la Liga Árabe, ¿verdad? Sí. Bueno, regresando al tema, sí, la verdad que el equipo americanista está ajustando muy bien sus piezas, y considero que, así como dices, te voy a contradecir, empieza la jornada del América, pero no le va a bajar el ritmo, el técnico Almada sabe calibrar bien su equipo, ahorita ya lo tiene calibrado, y ya sabe cómo enfrentar a esos grandes que vienen, y pues, por otro lado, Monterrey, qué decepción, las dos últimas derrotas que ha tenido.
19: Sí, digo, se está cuidando mucho para la Leagues Cup. El tema de esos experimentados, ya meten goles incluso los canteranos. Este muchacho Ícaro de Canseisao anota, lo celebra con todo. Ya tenía un semestre con América en la categoría sub-21, había trabajado un poco. Jardine Almada lo va metiendo poco a poco.
22: Ya está enamorado de Jardine.
19: Por supuesto, inolvidable, don Andrés.
22: Tu corazoncito te gana. Sí, tu corazoncito te está ganando.
19: Pero Almada está haciendo bien, ya sonrió y todo.
22: Don Mario está. Lleva el don camino.
19: Guillermo.
22: No, es don Mario Almada.
19: Lo va llevando bien a estos muchachos.
22: Sí, qué bueno que le están dando la...
20: No,
22: qué bueno que les están dando la confianza y los muchachos les están respondiendo, porque es un bien para el fútbol mexicano, no nada más la hormiga mandarlo allá donde está jugando ahorita, sino que salgan muchos jugadores jóvenes que puedan llamar la atención allá en Europa, Gerardo, y eso pues lo tienen que demostrar que en la Liga Mexicana.
19: Así es. El Pato Salas, por cierto, ya se fue a Portugal también, un equipo de la Serie B. Pero ya se fue otra vez a Europa, este muchacho.
20: Excelente por él.
19: Sí. Bueno, América superlíder, nadie le sigue. Tijuana, por ahí, hay buenos equipos, ¿no?
20: Sí. Tijuana, que por cierto, no hombre, ya traen de hijo a Keylor Navas, Morita, ya trae de hijo a Keylor Navas. En todos los juegos que ha enfrentado a Pumas, no sé si estamos entrando al
19: sí,
20: partido
19: a la continuación de la jornada.
20: Bueno, como para darle velocidad, pero dos goles, son de penal, pero pues al final son goles válidos, obviamente, pues tienes que saber tirar el penal y tienes que saber meter los goles, pero sí hay un factor de que Morita siempre le ha anotado a Pumas y a la portería de Keylor.
0: Sí, sí, Yolanda, por favor, los Pumas.
22: Más que nada, hablamos del otro resultado también, del otro grande, se puede decir. Porque son cuatro los grandes, ¿no? Llamados grandes, Cruz Azul, América, Chivas y Pumas. Vamos a empezar con el equipo de Cruz Azul, que le pega 3-1 a unos Rayos que no dan una. Por cierto, Necaxa, imagínate, jugó todavía el domingo pasado este muchacho Monreal. Monreal juega el domingo pasado
0: por ahí.
22: contra Pumas, juega el último partido con Necaxa el domingo pasado.
20: Dijo, ¿no? Que iba a...
22: ¿Y cómo es esta liga, no, Gerardo? Esta liga de MX, de que ayer, sí, el sábado estaba jugando Monreal con Tigres.
0: ¿Apostaste otra vez, Matador, o ya no?
22: No, ya no, ya me quedé resignado, ya me quedé resignado, me quedé resignado ya de que pues esta temporada y las otras creo que vamos a seguir sufriendo como necaxista. No, te digo, este muchacho Monreal...
20: Pero como si alguien acá dijo que él iba a ser la sorpresa del torneo. El lunes pasado alguien acá dijo, ¿no? El Necaxa... No te arrepientas de eso, pues, mi querido Matador.
0: Ya no recuerda,
22: Mira, sí, se podía dar, pero pues le siguen viniendo...
0: Pero si el Necaxa, le ganó el Necaxa, ¿no? O sea, habían dos, tres necaxistas.
22: Sí, en Cruz Azul, cuatro. Te digo, mira, de este muchacho Monreal no lo explica bien. El domingo pasado jugó con Necaxa, es jugador de Necaxa. El domingo pasado, esta semana ya lo vi jugando con Tigres. O sea, nunca había visto así. Últimamente se viene dando esto, ¿no? De que de una semana
20: hasta
22: para
20: hoy,
22: otra.
20: Hasta que no cierre el mercado.
0: Hasta hoy se hicieron.
22: Se puede. Anteriormente no pasaba, últimamente ya cambiaron las reglas y si puedes, no. Hemos visto varios cambios de jugadores de que una semana antes juegan con su equipo. Y ya para la siguiente juegan con el nuevo equipo que los contrata. Ya ha iniciado la temporada. Es el caso de este jugador, Ricardo Monreal. Muy buen jugador, joven mexicano. Ha sido seleccionado en las categorías inferiores. Se habla muy buenas cosas. Ricardo Monreal dejó buenas cosas en Necaxa. Es un extremo que ahorita contrató el Tigres. Y pienso que le va a ir bien ahí a Monreal porque pues... Tigre tiene un plantel más vasto que Necaxa.
0: Y por el otro lado, Pedro, tu cementero, se van los malos comentarios, la mala vibra, ya se acabó, se van los fantasmas, ¿no? Con esta victoria de la máquina.
20: Tenía que ser, sí. La máquina tenía que darle una sacudida a esa rachita que había tenido. Qué bien, más que por el equipo, que Wiki demuestra también, obviamente no juega solo Wiki, pero pues yo soy un creyente en el director técnico mexicano y ojalá le sigan dando la confianza a Wiki y que de acá sea un camino, no vamos a decir de puras victorias, pero entre victorias y empates como buen cementero les deseo al equipo.
0: ¿Qué le pasó al equipo? Venía bien, siete partidos sin perder.
20: El equipo de Cruz Azul venía bien, tiene un gran equipo, pero pues ¿qué le pasó? Pues yo considero que ahí el... No, algo pasó en el vestidor, el capitán...
0: ¿Campeonitis?
20: Bueno, pues puede ser tal vez parte de un síndrome de campeonitis, aunque también no creas que el público anda muy contento, quedaron fuera del Leagues Cup, o sea, un torneo que entre comillas debería ser algo regular en cuanto al nivel para los equipos mexicanos. Pues ahí está la prueba, son puros equipos mexicanos los que van a enfrentar las semifinales de la Leagues.
0: Eso sí.
20: Sí.
0: Bueno, el siguiente partido, mi querido Matador, rápido porque...
22: El siguiente partido es Tijuana contra Pumas, ¿no? Es lo que más o menos está platicando Gatillere, donde el equipo de Tijuana vence 2-0 al equipo grande también de Pumas. Había empatado anteriormente con el Caxa 1-1, ahorita pierde Pumas, o sea, se viene a la baja, ¿no? Pienso por los pumistas, ¿no? De que es un equipo de tradición y teniendo buen cuadro el equipo de Puma, no está tan vasto que digamos, pero sí tiene un buen cuadro.
0: Yo me refería al Atlante contra León.
22: Pero estamos dando para los primeros cuatro grandes, señor.
0: A lo que tú quieres, entonces también.
22: Vamos ordenadamente.
0: Puma es mal, ¿eh?
22: Sí,
0: Puma. Parece que no es que se haya desmantelado de un torneo para otro, la salida de Efraín, pero sin lugar a dudas es...
22: El plantel se mantuvo, Gerardo.
0: Como 2-3 bajas nada más, sí, ¿no? Sí, pero... y por ahí Pedro Vite, creo que lo estaban sondeando de Brasil. O sea, si se concreta hasta el día de hoy, sería una dura baja para Pumas.
22: Así
0: todavía
22: es.
0: Peor. ¿Califica Pumas? ¿De rapidín?
22: A lo mejor se meta al repechaje, si hay. Si ahí va. O ya no hay repechaje.
19: Ya van directo los 8.
22: Van directo. ¿No? Yo pienso que se puede colar entre los 8, sí, todavía.
19: Yo creo que no. Pedrito, el siguiente partido.
20: El siguiente partido, bueno, Pachuca contra Chivas, como local el equipo de Pachuca, sí tuve oportunidad de ver el primer tiempo y la verdad Chivas fue superior todo el primer tiempo a Pachuca. La verdad, tuvieron suerte los de Pachuca que no les metieron un segundo y un tercero, les salió barato en el primer tiempo y la verdad no sé si tuviste oportunidad o tuvieron oportunidad de ver el penal que le marcaron a favor al equipo de Pachuca, mucha polémica, mandaron a llamar al VAR, al árbitro, fue al VAR, pero no, se mantuvo en la postura, es penal, bueno, ya se nos hace raro ver, porque cada vez que mandan a alguien a ver, al VAR,
19: van a cambiar la decisión.
20: Van a cambiar la decisión, en este caso este árbitro no lo hizo así. Para mí, no era penal, obviamente para el árbitro lo fue a ver, pues él es el árbitro, él está en el campo, lo marcó como jugada válida y le empatan al equipo de Chivas y pues ahí se les fueron 2 puntos a Chivas valiosísimos.
19: Oye, Pedrito, todavía, ¿a qué equipo le vas?
20: Al Cruz Azul.
19: ¿No hay vuelta de hoja?
20: No hay vuelta de hoja, pero ya, pero si vas, bueno, termina sí, tu claro, comentario.
19: Claro, por supuesto, es un sí. Chaquetín. Aquel le dicen que es necaxista y va a la América.
1: No, señor, necaxa, 100%.
19: Pero dicen que le vas a la América, no, que eres de closet.
1: No, nada.
19: Bueno, se destapó en Guadalajara el señor Pedro.
1: Es cierto.
19: Se destapó en Guadalajara. Eres un chaquetín.
1: ¿Qué playera andaba?
19: La de las Chivas.
1: Entonces, yo ni por relajo me pondría yo la playera.
19: Yo ni porque me la regalen, ni porque me paguen, me ponen la.
20: Bueno, en alguna ocasión había dicho que pues ahora sí que por apoyar a mi hija y en este caso a mi hijo, me coloco el jersey, no por eso, pero, como diría un compadre, no por ponerme una playera rosa, ya soy mampo, compadre, ¿verdad?
19: Vamos a ir a pausa comercial, vamos a ir a pausa comercial del 90.3, a ver si al regreso aparece.
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5: Dicen que también los regios son grandes y también Toluca, obviamente, porque para mí Toluca ya se instala como de los grandes del fútbol mexicano.
6: Ya regresamos al 90.3.
5: Ya regresamos al 90.3. Gracias por seguir acompañándonos. Seguimos con la jornada del fútbol mexicano, la Liga MX. Vamos a hablar del Toluca 4-0 ante Juárez. La verdad, Toluca en la Bombonera es un equipo de otro nivel. Alcanza cifras europeas.
6: Sí, que hablando de Juárez, obviamente es un equipazo, Mohamed, altas y bajas, ha tenido muy bajas al inicio de ese torneo, ahí se va a recuperar, pero Juárez va a entrar a una racha muy negativa de goles recibidos en el arranque del torneo. Y alguien me decía que si podía venir Juárez a Chiapas, ya ves que normalmente siempre es eso, de que si puede venir, ¿no? Se hablaba de que Juárez estaba en venta, la dueña dijo que no, pero con estos resultados, este matador, Pedro, no dudaría, ya que ya, váyanse.
7: Sí, recordemos que no, tiene un plantel que pudiera bien, más
6: en batalla. En la Leagues Cup estaba jugando bien.
7: Tienen a Alex Tigre, Aquino, sí. Javier Aquino, ayer vi, pues no dan ¿qué? Una, no dan una, y el Toluca, Arrasador, perdón, con un gran cuadro, que por cierto la mitad de su cuadro también tiene lesionado, tiene un hospital, el equipo de Toluca, pero tiene una banca pues que donde quiera fueran titular, y ayer demostraron eso, Eliño
6: ya se Vega. Va, que me parece que Eliño, hay una oferta para Eliño,
7: sí. Y eso que falta, que todavía se recupere Paulinho, o sea. Ajá. Que todos los niños son grandes ahí.
6: Carliño, ya te vas a ir también tú, Carliño.
7: No, le digo, un gran cuadro que tiene Mohamed, y sabe mover muy sus piezas. El día de ayer se vieron muy, muy, muy bien, se vio el equipo de Toluca goleando 4-0, ¿no? Fue el sábado, perdón.
6: Ajá, Juárez, ¿algo que agregar? Si no, vamos con el siguiente partido.
5: No, yo tengo una pregunta. Bueno, Toluca, Monterrey, León y el equipo americanista, pues son los cuatro equipos que van a formar la semifinal de la Leagues Cup. Yo tengo una pregunta. ¿Quién de esos cuatro se está reservando para esa Leagues Cup? ¿En realidad hay un equipo de los cuatro que realmente quiera llevarse esa copa? O sea, sea como sea, ¿qué consideran ustedes?
6: ¿Tú primero?
7: Sí, a ver.
6: ¿Yo? Sí. América, le urge. Por supuesto que América le urge. El patrón, yo creo que sí le dijo a Almada. Sí, juega con jóvenes, sí, pero yo quiero esa copa. Yo la quiero, le ha puesto mucha seriedad a la copa,
7: Yo pienso que los cuatro, ya estando en esa instancia, los cuatro van a querer la copa, porque pues una copa, es un trofeo, es una vitrina, es también económico, creo que les llega, o sea, el premio económico nadie te lo va a despreciar, no, o sea, que yo pienso que a estas instancias, los cuatro lo van a pelear. El problema es antes.
6: ¿Quién lo quiere más?
7: Antes, todo, yo siento que los cuatro, sí, hubiéramos cuatro personas acá y tenemos que pelear un monto en efectivo, te apuesto que los cuatro vamos a estar ambiciosos de ganarlo, seamos sinceros, a estas instancias. A lo mejor antes como que no le tomaba mucha importancia, pero ya viendo cuatro equipos nada más, los cuatro van a querer ganarlo.
6: ¿Y tú, tu claro. respuesta?
5: De esa bueno, pregunta? Mira, yo siento que le urge por toda la inversión, por toda la millonada de dólares que ha invertido Monterrey. El equipo de Monterrey, a Monterrey le urge algo hasta la Copa Pepinazo 2026, le urge algo a Monterrey, pero pues bueno, coincido también, Jerry, que Azcárraga pues seguramente ya ya quiere ver a su equipo levantando alguna copa y en este caso quiere la Leagues Cup.
6: Bueno, oiga, pues sí, espérame. Mensajes 961-61-509-90. Dice, bueno, la hormiga con el barco abierto no anota. También vamos a hablar acerca de eso. Jerry, te lo dije, con cuidado con el gatillero azul o chiva.
5: No. Mis colores son celestes.
6: Dice Jerry, deja que el argentino desarrolle su programa.
7: No, qué mala noticia, Gerardo. Al ratito vamos a ver esa noticia. Mala noticia.
8: ¿Estás triste?
7: ¿No? Estoy triste, sí, la verdad. Ves, se refleja en mi rostro, sí. No esa tristeza que me embarga, ¿no?
6: Sí, ahí está en la descripción en Facebook el tema. Messi, adiós. Adiós, Lómez. Sí, pero bueno, vamos a escuchar a Chillermano Matador, por favor, para que se ponga aquí el micrófono.
7: ¿Que le está dando chance a la Liga Griega o qué?
6: Sí, yo creo que sí.
9: Mi buen Gerardo Gómez Guillén, bendecido lunes, bendecido inicio de semana, saludos a todos en cabina. Y como siempre, la América para acá, la América para allá.
6: ¡Obvio!
9: Puro equipito, ese americanista que todo compra. Vos, ya habías mandado a hacer un muñeco de jardiné del jardinero. Vos no te lo quitas de la boca, de veras. Ya habías sacado raza.
6: Aguas.
9: Pero espérate que se tope con las poderosísimas juveniles. Y va a ser la decepción mexicana, Chivas. Rayada de Guadalajara, ese campero como está jugando. Va a ser pedazo a la lateral izquierda del América, vas a ver. Puro chamaco, puro que va y viene, que están jugando, la verdad, espectacular. Nomás que le falten que estén finos, pero espérate que pulen y vas a ver. Ahora pues, mi buen Gerardo Gómez Guillén, aquí te venimos escuchando a todo volumen. Y fierro por los 400.
6: Gracias ahí a Chiva, hermano. Ya no dice en el 400, en su móvil, ¿verdad? Ya, sí, creo que ya cambió.
7: Ya
6: de
7: me giro. Entregaba cuenta y gracias por participar.
6: Lo bajaron del taxi por no entregar cuenta.
7: Pues buen elemento.
6: Oye,
7: si ya no le cambiaron, ¿no? De un modelo más nuevo.
6: Ah, sí.
7: Sí, no, está debe de ser.
6: O está en Didi ya.
7: Sí,
6: capaz. Subió ya.
7: No creo que traicione.
6: Sí, cómo no.
7: No creo que traicione a los colegas este Chiva, hermano, porque si no, ahí sí ya ni le vamos a pasar las llamadas ni los mensajes.
6: Porque ya no dice que está arriba del. Sí, ya no dice. Por acá que dice. Sabemos que el América va a perder, pero el Cruz Azul, Chivas, Pumas, Toluca, Tigres le va a dar una revolcada. Con un equipo va a perder América. Saludos a nuestro buen amigo Rodolfo López, hasta Estados Unidos. Y por acá dice. Sí, dice. Ah, soy yo.
8: Una Raptor.
6: Ya está todos. 961-61-50990. No te gustan así a ti, man.
5: Ah, no están el odio.
6: Bueno, pues ya, ¿no? ¿Qué? Saludos a Raptor, por cierto.
7: No, sí, no, ¿sabes qué? Me alegré. Dios, yo ya ves que trabajo en el transporte público. Sí. Y pues yo así me digo, achicopalado, sí, ¿no? Triste. Por la noticia de Messi que se
6: nos va
7: de
6: la.
7: Y que perdió mis Rayos. Y cuando volteé a ver y digo, ¿qué voy a tomar el día de hoy? Y veo que ya lo están vendiendo en los cruceros. Semáforos, en los cruceros, sí. Raptor. Ya. Y me compré mi Raptor. ¿Y qué crees, Gerardo?
6: ¿Qué?
7: Se me olvidó que golearon a mi Necaxa.
6: Ya, te levantaste, ya, no importa si ya los golean
5: 31. ¡Mención especial!
6: Sí. Bueno, saludos. 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
6: 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Bueno, ¿ya cerramos los partidos?
7: No, falta nada más el de Atlas, que fue sorprendido por un Querétaro.
6: Sí, hombre.
5: Ah, no, sí, yo creo que esa fue la sorpresa de la jornada, sobre todo por lo que venía mostrando Atlas, Crespo, ¿no? El director técnico.
6: Sí, que ya se lo quieren llevar a River Plate.
5: De veras que yo siento que la Liga Argentina, primero ve la Liga Mexicana y luego ve su propia liga, porque quieren muchas cosas de la Liga Mexicana, con todo respeto. Pero bueno, pues tranquilos, porque pues ahora les pusieron un estate quieto al equipo de los Zorros.
6: Y para mala fortuna, para mala noticia de Atlas, no tiene una cláusula de rescisión contrato,
5: No tiene, no han aprendido, no, de veras, señores.
6: Yo creo que sí se la va a
7: aplicar la de Gago. La Gaguiña.
6: Los argentinos, lo de los argentinos.
7: La Gaguiña, va la de Gago.
6: La de Gago y la del otro, también. Pero de Chivas.
8: ¿Ustedes creen que la Gago culpa lo tiene?
6: Ay, el de Cruz Azul. Sí.
5: La culpa no lo tienen los argentinos, lo tenemos, bueno, nosotros.
6: Coincidentemente.
5: Lo tienen los directivos mexicanos, ¿no?
6: Coincidentemente, una nacionalidad.
7: Que los contratan, ¿no?
8: Pues claro. Pues, o póngale una cláusula de rescisión de arriba de 10 millones, al menos.
7: De hecho, así hay varios, creo que hasta el propio Almada, ¿no? El señor Almada, igual ha sido visoreado por equipos argentinos. Hubieron como tres.
6: Aparte, incluso de europeos.
7: Sí, el de España, Chivas también.
6: De España, a Almada lo buscaron en España y lo buscó su selección a uruguaya.
7: Aparte, el que acaba de aterrizar a Monterrey también, ex Chiva, argentino también. Almeida. Almeida.
6: Sí, al pelado.
7: Igual tiene propuestas, por eso.
5: Yo pienso que le hicieron la pregunta. No sé si viste que se acerca a preguntarle a su vehículo, ¿es verdad que es pretendido en Argentina? Y lo quedó viendo de que, ¿cómo? ¿De qué estás hablando? Pero ya se sabe que sí hubo una propuesta por ahí. Pero nada formal, nada formal.
6: Tienes razón, Pedro. Parece que los argentinos andan volteando a ver al fútbol mexicano para ver qué técnico hay y quererse llevárselo.
5: Sí, es el mercado favorito de la Liga Argentina. Bueno, no sé, es lo que nosotros vemos. Y así pasa, y así ha sucedido en los últimos 4 años.
6: ¿Cuál falta, Matador? ¿Cuál falta? Porque ya me dijeron que yo te haga hacer lo que tú quieras ya en el programa.
7: 0-0 Tigres y la Santos. Un partido entre Azul y Buenas Noches, donde tuvieron oportunidad los dos equipos, no supieron aprovechar, pero ya Santos, siento que este empate le sale a victoria, porque como venía el equipo santista y un equipo contra Tigres, aunque jugaron en la cancha de territorio santo, pero siento que es como un triunfo para Santos.
6: Bueno, con este resultado vamos a ir a una pausa comercial en el 90.3. Ya en la media nos estamos pasando. ¡Vamos a pausa con Steffi! ¡Regresamos!
5: Bueno, ahí estamos.
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5: Contra las Chivas, un buen partido ese, ¿no? El mismo 5.
6: Ya regresamos, ¿sí?, al 90.3, Marco.
5: Regresamos ahí para el 90.3. Estamos en vivo. Estamos dando lo que son los partidos de este fin de semana que se viene. El día 5 de septiembre, Querétaro contra Monterrey. El mismo día 5, América contra Tijuana. Va a ser un buen partido, ahí en el Estadio Azteca. El sábado es 5 de septiembre, Tigres contra Necaxa. 5 de septiembre, Atlas contra Atlante. El 6, creo que va a ser domingo, a las 12 del día, Pumas contra León. Y cierra la jornada el día 6 también, a las 8 de la noche, Cruz Azul contra Santos.
6: Papita, ¿no?
7: Bueno, pues se pudiera decir que papita, pero ya no sabemos. Al final de cuentas, pues...
6: Yo decía tus Chivas.
7: ¿Mis Chivas? Estoy hablando de la máquina. Mira, pues, no, hombre. Ahí nos vemos. Bueno, no, pero Cruz Azul Santos siento que sí se lo lleva la máquina. Si no, pues tal vez un empate, porque Santos ahora con Tigres no se le vio mal juego, jugaron bien, aferrados. Sí. Creo que está levantando el nivel su técnico
6: Caixinha, Pedro Caixinha.
7: No es Caixinha, es portugués también. Ah, Chihuahua, se me va el nombre.
6: Renato Paiva.
7: Paiva, así es, Paiva, perdón. Y San Luis Chivas va a ser un partidazo en la cancha de San Luis.
6: Sí.
7: Obligado San Chivas Luis, y San Luis de la victoria que le acaba de propinar al equipo de Monterrey. Sí.
5: ¿Sabes qué? Me ha sorprendido mucho y siento que es el caballo negro de este, o la sorpresa Atlante, de este torneo. Atlante, señor. Sí, le ha sacado Atlante, empate.
6: Es que estoy tomando empate. Mi Raptor, papi. Eso, pregúntame,
5: ahora sí viene con todo.
6: Pregúntame.
5: Señor, ahora sí ese Raptor le hace falta. Mire, ahora sí viene, no se le va ni un.
6: Filoso.
5: Y todavía lo dice.
6: Adelantándome tus preguntas.
5: No, el Atlante es puntito, pero hay veces te puede salir que un punto muy... Dices, ay, es que es un punto. Pero a veces si no tienes ese punto, puedes pagar una gran multa.
6: Mira, me encontré de un gatillefacto. Ajá. Te voy a robar, ya que me estás robando todas mis premisas,
7: sí, Pedrito. ¿Todas te las robé?
6: Sí, por supuesto, estás matándome lo del Chaquito, sí, la de las Chivas, la de las Pumas, todo, estás queriendo llevar. Del ascenso y descenso, se hablaba de que en Cancún,
7: ajá,
6: con el Atlante, y también con Cancún FC, sobre todo con Cancún FC, se preparaba, ajá, el regreso de Carlos Vela a México. Y le obligaron al equipo de Cancún FC a normalizarse, a pagar todo, a estar bien. O sea, toda la estructura, a cumplir con todo el libro así de los requisitos de la federación para poder ascender. Y con este tema del no ascenso y descenso, mataron ese proyecto, mataron el regreso de Carlos Vela, mataron todo lo que era el posible regreso. ¿Te hubieras imaginado a Carlos Vela en el fútbol mexicano un regreso? O sea, hubiera sido un proyectazo. No,
7: fenomenal. Y el equipo de Cancún a darse a conocer no solamente a nivel nacional, también a nivel internacional, porque Carlos Vela pues se trae un prestigio internacional.
6: Sí.
7: Sí, jugadorazo.
6: Se hablaba de Atlante, pero con la relación que había con Alejandro Vela, aquel que jugó en Jaguares.
5: Sí, ¿sabes el hermano. Sí, el hermano. Son de Cancún ellos, por cierto, son de Cancún. Nacidos en Cancún, pues qué bien de que se podría dar eso, pero como dices, ya mataron todo, hasta el fútbol mexicano lo matan con no habiendo descenso y no descenso, ¿no, mi Gerardo?
6: Así es.
5: O sea que, pues sí, qué feo, ¿no? Que haya terminado esa planeación o esa idea de traer a Carlos Vela, porque imagínate, ¿por qué no? ¿Por qué no pensar cosas buenas, no? Algún día tener acá en el fútbol mexicano a Griezmann, porque recuerda que se llevaba
6: son
5: muy
6: compadres,
5: bien.
6: Son compadres.
5: Con Carlitos Velas, sí. O sea, son cosas de que se pueden pensar, pero si no,
6: era como Messi y este jugador de Barcelona, el otro, Busquets, Sergio Busquets, sí, que lo trajo de allá. Y luego lo trajo a Suárez también, a su otro compinche. Sí. O sea, hubiera sido algo así parecido con Griezmann.
5: Y se querían llevar a Neymar también, sí, ahí al Miami. O sea, y pues yo pienso que la misma historia podíamos correr, pero ¿por qué no? Pues, equipos grandes lo pueden traer. Creo que tienen la economía suficiente como para traer, si gastas en jugadores argentinos o sudamericanos, sueltas la paga, ¿por qué no se lo das a un compatriota que está comprobado que tiene calidad como Carlitos Vela?
6: Así es, eso sí. Pero
7: bueno, y actualmente Vela, actualmente accionista en el equipo de Los Ángeles, ¿no?
6: Sí. En Angelino, sí, obviamente.
7: Exacto, ¿no? No sabe nada, pobretón.
6: Bueno, ahora sí, sí, internacional, ahora sí. El tema del Chaquito, ahora sí, hágala.
7: Bueno,
6: hágala.
7: Con el tema del Chaquito que anduvieron en el estira y afloje con el AC Milan, pues ya se hizo y se concretó el traspaso. Creo que todavía no hay firma de por medio. Santi
6: Jiménez. Ya está en Portugal, de hecho.
7: Sí, para firmar. Ya está en Portugal, pero creo que no ha firmado hasta ahorita que estamos haciendo el programa. Y ya ha concretado nuevo jugador y creo que se está manejando como una contratación estrella. Bueno, recordemos que va a préstamo con opción de compras por la cantidad, me parece, si no tengo mal el dato, de 22 millones de dólares. Si no tengo mal el dato.
6: Salud.
7: Pero pues bueno, pues esperemos que Santi Jiménez en este fútbol portugués pueda tener más oportunidades y que se le pueda dar más. O sea, la importancia de este fútbol es que genere y genere resultados, genere goles, que pues al final de cuentas es el alimento del delantero, son los goles.
6: Rápido, Matador, ¿fracasó el Chaquito en Milán, en Italia?
5: Sí. Yo sí.
7: ¿Piensas que sí?
6: ¿Sí o no? Nada más, ¿sí o no?
7: Sí.
6: ¿Por qué, Matador?
5: ¿Por qué? Porque no dio los resultados que esperábamos de él después del torneo que tuvo con el equipo anterior que en el que estuvo.
6: Vimos Milan y estuvo en Napoli. No, estaba en Países Bajos.
5: Países Bajos.
6: En Feyenoord.
5: Feyenoord, perdón.
6: Ando con todo,
5: sí,
6: papi.
5: Sí, no, papi, el Raptor te anda.
6: Ese tiene Raptor, mi rey, para que tú haces como yo.
5: Sí. En el Feyenoord. ¡Bum! Vino de menos a más y al final, ¿por qué crees que el Milan se fijó por los resultados
6: claro,
5: que tuvo?
6: Claro, metía goles.
5: Ahora en el Milan, nadie se quería fijar en él porque en el Milan no mostró lo que traía desde el equipo anterior. Así que yo siento que sí fue un fracaso. Totote en Milan.
6: Ahora sí, desarrolla tu respuesta.
7: Bueno, iba a desarrollar la respuesta rápida: es sí, fracasó, pero Santi Jiménez también hay que decir que no supo aprovechar las pocas oportunidades que tuvo al ingresar al terreno de juego. Yo lo estuve siguiendo, tal vez no de cerca, no viajé a Milán ni nada de eso, ¿verdad? Pero estuve siguiendo sus partidos y sus resultados y no aprovechó los minutos que le daban. Luego, también hay otro factor en contra, las lesiones le jugaron chueco. Y recordemos que se sometió a una cirugía también que fue previa a la Copa del Mundo. Ahora, yo nunca estuve de acuerdo de su llamado a la selección, ese es otro tema, pero fueron esos factores los cuales pues se le juntaron tanto al inicio como al final de toda la ruta que llevó con el AC Milan.
6: ¿Por qué te ríes, Matador?
5: Porque dice que no estuvo de acuerdo con que llevaran a Chaquito a la selección.
6: Todo imagínate. El mundo estaba llorando de que, ¿por qué no lo llevaban?
5: Así es, eso lo dice ahorita, pero,
6: sí, ya, pero hace ya de la dos, selección, tres meses sí. Y andaba diciendo
5: sí que llevaron, dice, sí llevan al Memote, ¿cómo no van a llevar a mi
6: sangre?
7: Recordemos no se trata de regresar al pasado, pero Javier Aguirre dijo que iba a llevar a la selección a todos los que estuvieran al 100% en sus cualidades deportivas, y lo cual el Chaquito no lo estaba. Si no viste que donde quedó tirado en su eliminación de Inglaterra, hasta Cal le fueron a echar encima.
5: Sí, no se movió. Pero eso lo que dijo, ese comentario que dijo Aguirre, yo pienso que está fuera de lugar, porque varios jugadores no tendrían que ir a ese mundial y los llevó el propio Memote Martín. ¿Qué hizo? Nada.
7: Bueno, pero él no está evolucionado. Él no tenía
6: la hormiga también, que fue a nada.
5: La hormiga.
7: Bueno, pero la hormiga ni siquiera la metieron.
6: Un ratito nomás.
7: Un ratito contra Sudáfrica.
6: Bueno, lea usted los comentarios mejor, Matador.
5: Dice don José Carlos Aguilar, dice, saluden pues, ya ni saludan. Claro que sí, don Carlitos, sí es nuestro consentido. Saludotes ahí para el dominicanista número uno, don José Carlos Aguilar. Sí, dice, saluden pues, ya ni saludan. Saludote ahí para don nuestro fiel don Carlitos Aguilar. A ver, ¿qué sigue?
6: ¿Solo? Esto, lo que sigue, todo no, lo que se ven como 20.
8: Ahí encima,
6: está.
8: ¿Qué sigue?
6: Ahora pues, chavo, no deja de tomar mi Raptor a gusto.
5: ¿Dónde dice? Buenas.
6: Ay, pues. Jerry, ahí me envías un Raptor, dicen. ¿A dónde lo vamos a mandar? Vamos a mandarle mensaje. ¿A dónde vamos a mandar esa Raptor?
5: Si lees lo de
6: arriba. Dice, buenas tardes. Solo porque no viajan, están cómodos. Casi todo el torneo jugará de local.
8: Creo que América está hablando, ¿no?
5: Sí, sí, sí.
6: ¿Qué pasará si así están contentos? A ver cuando empieza a perder. A ver qué dicen. ¿Qué desgaste tienen? Creo que está refiriéndose al América, ¿no?
5: Al más grande.
6: Al más grande, por supuesto. Saludos a la mesa, mi Jerry. Volviéndome a reportar. Miami, campeón de la Leagues Cup. Me está gustando las variantes de nuestro estratega Guillermo Almada.
5: Ah, nuestro. Dice.
6: Creo que Cáceres se va al Celta de Vigo. ¿Qué saben de eso?
8: Parece que sí se va al Celta de Vigo, ¿eh?
5: ¿Atentamente
6: no
5: quién?
6: No ha jugado.
5: ¿Sí, hermano, no?
6: Álvaro.
5: Ah, Álvaro. No, sí, también el Rayito, ¿no? Hay especulación.
6: No, ya no, ya se queda.
5: Qué bueno por el América y para el fútbol mexicano, que es un jugador.
8: No, es el mejor Rayito, jugador.
5: Sí,
8: y Cáceres parece que ya se va. Ya bueno, está entrando.
7: Ayer justamente estaba leyendo una nota de Cáceres. No, se cayó.
6: ¿Se cayó?
7: Se cayó, no se va.
5: Se queda
7: en América. Cáceres, se lo puedo garantizar por los contactos.
6: Se quería ir ya.
8: ¡Ah! Sus contactos que fue allá.
7: Sí, sí, sí.
9: Allá en Verde Valle.
7: No, Ciudad de México. Allá parcero. En Cuapa.
6: Parcero.
7: Bueno,
6: oigan, en el Facebook 961, en Facebook puede escribirnos, dice el señor Javier Nigenda, el vecino. Saludos a todos, buen inicio de semana. ¿Cuándo puedo pasar por mi Raptor? Dice.
5: Ah, creo que...
6: Mejor llévaselo.
5: Sí, de tu claro dotación. Sí. Un saludo ahí para mi vecino Javier Nigenda. Fuertes saludos ahí en el trabajo, nos está escuchando.
6: Ah, saludos.
5: Otro mensaje.
6: Bueno, yo quería así otro mensaje. Léelo, Matador, antes de irnos a pausa, porque tenemos que ir a pausa ya al 90.3. Léelo rápido, Matador.
5: Dice, y luego ningún trofeo internacional. Digas...
6: Bueno, vamos a ir a la pausa comercial allá en el 90.3, es la última, se los prometo. Faltan 9 minutos para las 2, regresamos.
5: Digas.
6: Bueno, vamos a ir a la pausa comercial allá en el 90.3, es la última, se los prometo. Faltan 9 minutos para las 2,

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6: Este lunes 31 de agosto, más de 1.3 millones de estudiantes de nivel básico en el estado de Chiapas regresan a las aulas para iniciar el ciclo escolar 2026-2027, de acuerdo con el calendario oficial de la Secretaría de Educación Pública y la Secretaría de Educación del Estado. Después del receso de verano y la fase intensiva del Consejo Técnico Escolar para Docentes, las escuelas de preescolar, primaria y secundaria reabren sus puertas en los 124 municipios de la entidad. El regreso se realiza bajo un esquema de normalidad con horarios completos y la entrega de los nuevos libros de texto gratuitos. Las autoridades informaron que previamente se implementaron acciones de mantenimiento menor, limpieza y fumigación en planteles, especialmente en las regiones de Los Altos, Costa y Soconusco por la temporada de lluvias. Por su parte, la Dirección de Tránsito Municipal en Tuxtla Gutiérrez recomienda salir con anticipación y respetar los operativos de vialidad escolar. El exhorto a estudiantes, maestros, maestras, padres y madres de familia a asumir con entusiasmo y responsabilidad este nuevo ciclo escolar. Hasta el siguiente comentario.
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13: Ganaron
14: tuvieron campeonato, sí,
13: en claro, un modesto equipo,
14: pero que fueron famosos a nivel internacional. En este caso es famosos a nivel internacional, futbolistas. Estamos de regreso, gracias por acompañarnos. Para mí, pues obviamente top 3, hasta top 5, Hugo Sánchez, enseguida Rafa Márquez, después Chícharo, luego Vela y Andrés Guardado. Ese es mi top 5.
15: Ahí pienso que se le suma Carlos Salcido, se le suma también los otros que fueron con Salcido y fueron campeones.
13: Osorio y Pavel Pardo.
15: Y Pavel Pardo, claro que sí, se suman, fueron campeones. Y puedo decir que la trayectoria que ha tenido Raúl Jiménez es positiva y siento que se alcanza a rescatar. De ahí, de lo que me mencionas.
13: Creo que Raúl Jiménez ya superó la cifra, ¿no?
15: De Chícharo
13: en Inglaterra. Así en es. Europa todavía le falta a Raúl, me parece, ¿no?
15: Pero lo va a superar porque...
13: Y en selección por ahí también hay
15: En otro equipo alemán creo que estuvo también el Chícharo, ¿no?
13: Leverkusen.
15: En el Leverkusen, pues ahí esperamos que Raúl tenga todavía fuerza, ¿no? Para poder superar a eso. Y si no, pues ya con eso, con lo que hizo Raúl, yo siento que ya está entre una carrera exitosa ahí en Europa.
13: En el... De un

0: Un jugador de tu Cruz Azul, ahorita se me escapó el nombre, ni porque ya me acabé la Raptor. Está jugando bien, está jugando en Europa. Lateral derecho.
1: Actualmente,
0: Sí. Ha metido goles, unos
1: pero
0: golazos.
1: extranjero.
0: Mexicano, mexicano. ¿A qué voy? A que hay hoy, con la salida ahora de la Hormiga y ojalá el regreso del Chaquito, hay buenos prospectos para Rafa Márquez en la selección a futuro.
1: Ah, ya sé a quién te refieres, Huescas.
0: Huescas.
1: Sí, Huescas siempre demostró, pero también se lesionó.
0: Pero ya
1: Rápidamente,
0: se regresó, ya
1: sí.
0: regresó
1: Ya
0: con
1: regresó,
0: cinco
1: pero ese
0: goles.
1: es un
0: Señor,
1: jugadorazo.
2: rápido, rápido. ¿Qué sabe lo de Lira? ¿Se va? ¿Se queda? ¿Dónde anda?
1: Bueno,
0: Mónaco.
1: se supone que la operación ya estaba por
0: Ya
1: concretarse, ¿no?
0: estaba
1: Pero
0: cerrada.
1: creo que no hay firma aún. El jugador no ha viajado a Mónaco
2: Y no está jugando.
1: y no está, lo están cuidando, algo así como lo que hicieron con la Hormiga,
0: Hasta
1: pero
0: hoy, ¿no?
1: hasta hoy siento que esta semana ya debe de estar viajando a Mónaco, a Francia. Y pues es un 80-20, 80 de que se concrete, 20 de que no. Me parece que se cerró la operación por 10 millones de dólares.
2: Ojalá, ojalá, si se va.
0: 10 más 3 en activos,
1: En
0: lo que
1: activos,
0: se
1: ajá.
0: platicó el viernes. Yo dije que se había
2: Claro.
0: cerrado la negociación.
2: Ojalá y le vaya bien a Lira, que
0: Está.
2: demuestre por qué Mónaco se fijó en él, que le den la oportunidad y que sea la misma historia de Rafa
0: Ahí
2: Márquez,
0: está
2: ¿no?
0: Huescas. Ahí está el tema de la
1: Y
0: hormiga.
1: contestamos la pregunta de hace 20 minutos de Matador, ¿no? De que quién ha sobresalido de Cruz Azul. Vamos a poner en la baraja
0: Huescas,
1: ahora a
0: Rodrigo
1: Huescas
0: Huescas.
1: y ahora a Lira. Porque
2: Lira,
1: se va a Europa, pues.
0: pero salió de Cruz
1: Ah,
0: Azul.
1: no, no, no, perdón, perdón.
2: No es canterano.
1: Hablábamos de canterano, sí,
0: Ajá.
1: sería Huescas
0: Ajá,
1: solamente.
0: Huescas, sí.
2: A,
0: Sí. O sea.
2: hablando también, ahorita que me acuerdo, de un jugador que creo que está pretendido por América, no es la primera vez, es Heriberto Jurado, que lo quiere regresar de Europa.
0: Sí, que no
2: Heriberto
0: está
2: Jurado,
0: jugando.
2: recordemos que es un jugador chapaneco, Gerardo,
0: Sí,
2: que
0: y que
2: estuvo en
0: estaba,
2: Necaxa.
0: ajá, en
2: De
0: Necaxa.
2: Necaxa ya se fue a Europa y está interesado en América. Es joven, más que
0: Sí,
2: nada.
0: no ha tenido oportunidad allá en Europa. Bueno, hay una buena camada. Hay unos mexicoamericanos, hay un colochito morenito que lo está siguiendo mucho Rafa Márquez, que me parece que es un buen prospecto. Yo me refería a más mexicanos en Europa, ¿no?
2: ¿No Diego Luna?
1: Sí.
0: No, no, no. Sí,
1: Sí,
0: pero ese
1: mira,
0: ya.
1: mira, siento que Rafa Márquez, si hablamos un poquito de selección, a diferencia de lo que fue el proceso de Javier Aguirre, que llegó como bombero otra vez, siento que va a tener mucho mejor camada, por lo menos un 50% más de lo que tuvo Javier Aguirre. Siento que va a tener una baraja más amplia
0: Ajá.
1: y en todas las posiciones, no nada más en defensa y delantera, también en la media cancha.
0: Así es. Bueno, a José Carlos Aguilar lo hemos saludado como 10 veces el
2: ¿Será
0: programa
2: que no
0: del
2: nos
0: día de hoy o
2: escucha?
0: no nos escucha.
2: Señor don José Carlos, le estamos mandando hasta besos, le
0: Sí,
2: mandamos
0: hombre.
2: por Facebook y
0: Ya se acaba de
2: sí.
0: autorregalar
2: Mira.
0: un
2: Ay,
0: tacuche de
2: Dios.
0: pura calidad.
2: Desde el
0: Felicidades a José Carlos
2: Guajolote.
0: Aguilar. Ahí, ya
2: Dice
0: está.
2: también Chuy Corona por la medalla olímpica. También, sí, pero estamos hablando de los jugadores que
0: Chuy.
2: triunfaron en Europa.
0: Ah,
2: Por
0: bueno,
2: eso,
0: sí.
2: sí.
0: Pero Chuy
1: Qué
0: no es
1: bien.
0: canterano.
2: Y si hablas sobre los canteranos, Chuy Corona no es
0: De
2: canterano Cruz
0: Tecos.
2: Azul, es de Tecos o Atlas. Atlas.
0: Atlas, sí.
2: Atlas, y después pasó a Tecos.
0: No digas Mary Jane, dice por acá. Saludos, chicos, nos tenemos
1: Sí,
0: que ir.
1: nos tenemos
0: Ah,
1: que ir.
0: el adiós de Messi a
1: De
0: la
1: Messi.
0: Argentina.
2: Sí,
0: Sí.
2: pues
0: Rápido, rápido, rápido.
2: dice adiós a la albiceleste, este jugador mundialista, ¿no? De este 2026. Fue su último mundial que lo vimos en el terreno de juego. Una lástima para los argentinos, una lástima para que nos guste el buen fútbol. Ni modos, así esto se tiene que retirar
1: Y
2: de la
1: para la
2: selección.
1: polémica, una lástima para la polémica.
0: Sí, que
2: Y
0: se
2: voy a llorar.
0: vaya, que se vaya, ya, que se vaya.
1: Lástima, porque va a haber menos material
0: Así
1: para
0: es,
1: Don
0: no,
1: Memo.
0: ya, ya nos
2: Lo
0: vamos.
2: que pasa es que
0: Cuídense.
2: Fantino ya va a renunciar
0: Ya,
2: y
0: por
2: ya
0: eso,
2: nos vamos, ¿no?
1: Bueno, saludos a
0: ya.
1: todos,
0: Cuídense
1: un gusto
0: mucho.
1: saludarlos,
0: Gracias,
1: excelente
0: Betito.
1: semana, Dios me
0: Gracias,
1: los
0: Betito.
1: bendiga.
0: Gracias, Steffi. Besitos, buen provecho.
1: Saludos.
2: Bye, bye. Nos vemos el
1: Abrazo
2: viernes.
1: fuerte.
2: Sa
1: Bye.
2: miércoles,
0: Miércoles.
2: viernes.
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2: Para fortalecer la prevención del delito y promover entornos digitales seguros para niñas, niños y adolescentes, las autoridades de seguridad en el estado lanzaron un llamado a madres, padres y personas cuidadoras a mantenerse cercanos y atentos al uso de dispositivos electrónicos, redes sociales y plataformas digitales. De esta forma, busca proteger su bienestar, fortalecer la confianza familiar y prevenir posibles situaciones de riesgo. Las autoridades recomiendan a las familias hablar con sus hijas e hijos sobre los riesgos y beneficios del uso de la internet, dedicar tiempo de calidad para conocer sus intereses y actividades en línea, enseñarles medidas de autocuidado y seguridad digital. Otra de las recomendaciones es evitar compartir información personal con desconocidos y escuchar, comprender y acompañar, generando espacios de confianza para que puedan comunicar cualquier situación que les genere preocupación o incomodidad. Recuerde, mantenerse cerca y atento al uso de los dispositivos electrónicos, redes sociales y plataformas digitales evitará riesgos. La seguridad de las niñas, niños y adolescentes es importante. Hasta el siguiente comentario.
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0: minutos con 30 minutos.
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3: Dos de la tarde con 30 minutos es la hora central de México. Estas son las noticias. Sin contratiempo, más de 1,300,000 estudiantes de educación básica vuelven a las aulas en los 124 municipios de la entidad. Alerta sobre sequía en Chiapas impacta gravemente a la Frailesca, Sierra, Selva y Meseta Comiteca. Rinde el homenaje a familiares de desaparecidos al bendecir herramientas de madres buscadoras. Encabeza el gobernador Eduardo Ramírez la clausura del cuarto campamento nacional de formación política para jóvenes de Morena. En asuntos nacionales, padecen más de 2,000 personas atrofia muscular espinal en México. Desmantelaron un laboratorio de drogas sintéticas en Acámbaro, Guanajuato. Y en temas del mundo, suman más de 1,300 palestinos muertos por la guerra en la Franja de Gaza. Sufren daños al menos 69 escuelas en distritos de Nepal devastadas por las inundaciones. Y en los deportes, anuncia Messi su retiro definitivo de la selección de Argentina.
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3: Muy buenas tardes, qué gusto me da saludarles en esta segunda emisión de Notinúcleo. A nombre del titular de este espacio, Francisco Javier Figueroa Niño, les saluda Carlos Camacho. Y antes de pasar al detalle de la información, permítanme recordarles a ustedes que estamos llevando esta señal a todo el mundo a través de nuestras plataformas digitales como Facebook, X, Instagram y YouTube, donde nos encontrará como Notinúcleo. También la invitación para que nos visite a través de nuestras páginas web www.notinucleo.com y www.radionucleo.com. Vamos con información de Víctor Pérez. Con alegría y emoción, miles de estudiantes regresaron a las aulas.

0: Entre mochilas nuevas, nervios, abrazos y mucha emoción, miles de estudiantes de educación primaria regresaron este lunes a las aulas para comenzar el ciclo escolar 2026-2027. Después de las vacaciones, niñas y niños volvieron a encontrarse con sus compañeros y maestros, mientras padres de familia acompañaron el regreso que para algunos representa un nuevo grado y para otros el inicio de una nueva etapa.
1: Desde el viernes dejamos listo lo que es la infraestructura, con el apoyo de padres de familia para recibir a los alumnos el día de hoy 31, que inicia el ciclo escolar 2026-2027. Y pues como vieron la algarabía de la gente, los niños y por supuesto el personal, en el que todos felices por regresar a este nuevo ciclo.
0: Para los padres, el regreso también representa emociones distintas. Hay quienes enfrentan nuevamente la rutina escolar, mientras otros viven por primera vez la experiencia de dejar a sus hijos en primaria.
2: Pues una viene emocionada y contenta porque pues ya regresa a clases, tiene una nueva maestra, pues también está contenta por eso. El niño viene medio nervioso por ese cambio de maestra.
0: Y mientras algunos pequeños llegan con nervios por los cambios de grado o de maestro, otros regresan con la emoción de reencontrarse con sus amigos.
3: Como mi niña ya va a cuarto grado, estaba más emocionada, más tranquila, feliz, pues porque ya conoce a sus amiguitos y pues a su maestra. Ella estaba muy emocionada, la verdad ya quería venir.
0: Para algunos padres, este ciclo escolar tiene además un significado especial. Sus hijos dejan el preescolar y comienzan oficialmente su educación primaria.
4: Muy emocionante porque ya van los dos, mi hijo acaba de salir del kinder y entonces su primer día de clase ya en la primaria. Verlo ya es una etapa, ¿no? De la vida, ¿no?
0: Así comienza en Chiapas el ciclo escolar 2026-2027, con miles de historias que vuelven a las aulas, nuevos retos, nuevas amistades y la ilusión de aprender. Para Notinúcleo, Víctor Pérez.
5: Y en otros temas, regresan a clases más de 121,000 alumnos y alumnas del Soconusco. La información es de Pamela Hernández.
6: Este lunes 31 de agosto, un total de 121,135 alumnas y alumnos de nivel básico regresaron a clases en la región Soconusco con un saldo blanco, informó el delegado regional de educación, Venerando Díaz Martínez.
7: 1,176 escuelas, estamos hablando aproximadamente que regresaron hoy lunes 31 de agosto más de 121,135 alumnos.
6: Detalló que la delegación regional comprende los 16 municipios del Soconusco, desde Mapastepec hasta Unión Juárez, donde este lunes reabrieron sus puertas 1,176 centros educativos de preescolar, primaria y secundaria. El funcionario señaló que el ciclo escolar 2026-2027 inició sin contratiempos y con la totalidad de la plantilla docente presentes en el aula. Indicó que se espera que los maestros realicen un buen trabajo coordinado con los padres de familia bajo el modelo educativo de la nueva escuela mexicana para fortalecer el aprendizaje y el desarrollo integral de las y los estudiantes.
7: Y con la nueva escuela mexicana, la famosa NEM, es uno de los principios que nos piden a nosotros los maestros y siempre en los consejos técnicos que hemos tenido antes de iniciar el ciclo escolar, siempre el tema es promover, desarrollar, pero sobre todo tomar acciones en cuanto al tema de los valores.
6: Mencionó que se mantiene en una coordinación con autoridades de protección civil y seguridad para garantizar un regreso a clase seguro y pidió a automovilistas respetar los horarios escolares y los operativos viales frente a las escuelas. Finalmente, Díaz Martínez deseó éxito a estudiantes, maestros y padres de familia en este nuevo ciclo escolar. Desde el Soconusco, para Notinúcleo, Pamela Hernández.
5: Pues vamos con información de Isa Maldonado. Hay saldo blanco en los 124 municipios durante el regreso a clases en nuestra entidad.
8: Después de 47 días de vacaciones, este lunes, más de 1,386,000 estudiantes regresaron a las aulas en Chiapas para iniciar el ciclo escolar 2026-2027. De acuerdo con datos de la Secretaría de Educación Pública, en total 1,386,045 estudiantes de educación básica retomaron sus actividades escolares en Chiapas. La matrícula está integrada por 701,900 1.934 hombres y 684.111 mujeres. Desde temprana hora, madres y padres de familia acompañaron a sus hijos a las escuelas, mientras los planteles reanudaron actividades conforme al calendario oficial. La jornada se desarrolló con normalidad y sin incidentes que provocaran la suspensión de actividades, por lo que estudiantes y docentes pudieron comenzar el ciclo conforme a lo previsto. Para recibir a las alumnas y alumnos, directivos y personal educativo realizaron diversos preparativos en los planteles, con el objetivo de contar con las condiciones necesarias para el inicio de actividades. Un ejemplo fue el Jardín de Niñas y Niños Ignacio Zaragoza, ubicado al poniente de Tuxtla Gutiérrez, donde el personal se preparó para recibir nuevamente a los pequeños después del periodo vacacional.
9: Tuvimos una semana de capacitación donde vimos la manera en la que vamos a trabajar este ciclo escolar, las actividades que vamos a realizar, en sí, toda la organización, toda logística, pues para la recepción de los niños. Y a partir de que hemos trabajado, este equipo que estamos ahorita, hemos realizado actividades escolares que sean más vistosas, más atractivas para los niños y los padres de familia.
8: Para este nuevo ciclo escolar, 59.000 docentes estarán al frente de los grupos en 19.200 escuelas de educación básica. La Secretaría de Educación reconoció que uno de los retos será reducir el abandono escolar, por lo que anunció el reforzamiento de programas de regularización y la promoción de becas estatales y federales, además de la entrega de miles de mochilas a estudiantes de secundaria. La protección de los estudiantes también será una prioridad, con la implementación de protocolos para prevenir y atender casos de acoso escolar, violencia sexual y maltrato dentro de las escuelas. Para Notinúcleo, Isa Maldonado.
5: 2 de la tarde, más 40 minutos. Vamos a unos mensajes. Al regreso hay más información.

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5: Estamos de regreso con la información. Vamos con Alejandra Orozco. Docentes se preparan para este regreso a clases. Fortalecer la relación con los estudiantes es uno de los principales retos.

0: En días pasados, en la capital chiapaneca se llevó a cabo una serie de ponencias de talla internacional en el ámbito educativo, destacando la del doctor Andrés Amariles Villegas, psicoanalista de Medellín, que resaltó la importancia de los vínculos en el salón de clases.
1: No hay escuela sin vínculo educativo y que no hay vínculo sin afecto. Si el docente tratara de dejar los afectos por fuera, lo que podríamos ver es que se convertiría en una relación mecánica, favorecer o propiciar que entre docente y estudiante se generen esos intercambios y esos encuentros en los que pueda hablarse de lo que ocurre, no solamente de lo que se está sintiendo, sino de cómo se recibe ese objeto de conocimiento, qué lugar tiene la vida de cada uno, para qué puede ser usado. Y es a partir de esos espacios habilitantes de palabra, gracias a la escucha pedagógica y a esos dispositivos de conversación, que consideramos que puede dar lugar a que el acto educativo se sostenga.
0: Señaló que hoy en día es uno de los retos más fuertes empatizar con los alumnos de todos los niveles, por la tecnología y la deshumanización del proceso educativo. Sin embargo, la figura del docente sigue siendo imprescindible para que la educación suceda.
1: Porque el maestro no es solamente un agente que está allí para transmitir conocimientos, sino que es un sujeto que se implica en lo que hace, que afecta a los otros de la buena manera con lo que transmite, y que es totalmente importante que la palabra de quienes están allí involucrados sea escuchada y a partir de ella se generen las transformaciones necesarias.
0: Hoy vuelven a las aulas, esperando que sus maestros y maestras comiencen el ciclo escolar con la mejor actitud y estrategias para que sea un año lleno de aprendizaje. Para Notinúcleo, Alejandra Orozco Ardínez.
2: Vamos con otra información. La región Frailesca, Sierra, Selva y Meseta Comiteca son las más afectadas por la sequía que registra Chiapas. Isa Maldonado tiene los detalles.
3: Fuerte sequía asociada al fenómeno del Niño mantiene bajo presión la producción agrícola y ganadera en distintas regiones de Chiapas. El fenómeno ha dejado afectaciones en cerca de 100.000 hectáreas y ya golpea a más de 10.000 campesinos. De acuerdo con un estudio de Antonio García, investigador de la Universidad Autónoma Chapingo, entre las zonas más afectadas se encuentran la Sierra, Selva, Meseta Comiteca, Palenque y Depresión Central. En la Frailesca, una de las principales regiones afectadas y productoras de maíz, hasta el 40% de los cultivos está en riesgo. Y en la Meseta Comiteca, la afectación ya alcanza las 45.000 hectáreas. La falta de agua no solo compromete la cosecha. Para las familias que dependen del campo, una menor producción significa menores ingresos y dificultades para garantizar sus alimentos. La ganadería también enfrenta pérdidas por las condiciones de sequía. Uno de los productores de maíz en la Frailesca confirmó los efectos que ya resienten los cultivos en la región.
4: Este próximo año no sabemos todavía, porque apenas muchos, el más adelantado está giloteando, que ya eso ya no va a servir, y otros están a un metro, otros están a 30 centímetros todavía. Esos son los maíz que menos, que hay posibilidad todavía, a un 80%. Está fuerte, está fuerte.
3: Pero en municipios como Comitán y La Independencia, los productores también enfrentan una situación particularmente complicada. El deterioro de las cosechas podría extender sus efectos a las comunidades rurales, donde la falta de alimentos y empleo puede favorecer la migración. A todo esto se suma la presión sobre recursos como el agua y la tierra, así como una posible mayor competencia por las fuentes de trabajo.
5: Nosotros sembramos 4 o 5 hectáreas y, bueno, como son terrenos altos, afecta la climática, nos vino afectando, lo sentimos más duro pues desde el año pasado. Desde el año pasado sí nos afectó mucho también, que sí bajó mucho lo que es el rendimiento del maíz, porque le agarró la sequedad y cuando fertilizaron, pues el maíz lo que hizo fue las milpas chamuscarse y ya no produció.
3: Para el ingeniero agrónomo, la magnitud del problema también está vinculada con las deficiencias en la información meteorológica, lo que dificulta anticipar este tipo de fenómenos y tomar medidas preventivas. Ante ello, el investigador consideró necesario rehabilitar las estaciones meteorológicas y los radares, además de mejorar la manera en que los pronósticos llegan hasta las comunidades. Finalmente, planteó aprovechar también el conocimiento de campesinos e indígenas sobre los ciclos agrícolas y las señales naturales para definir los periodos de siembra y enfrentar mejor los efectos de la sequía que ya ha arrasado con hectáreas de cultivos y ganadería en regiones de Chiapas. Para Notinúcleo, Isa Maldonado.
2: Vamos con información de Juan Jesús Toledo. Alertan sobre una pérdida desmedida de árboles en Tuxtla Gutiérrez. La causa, el avance de la urbanización.
6: La pérdida de secciones de áreas verdes en Tuxtla Gutiérrez sigue en aumento, mismas que son reemplazadas por obras o urbanización en diferentes colonias de la capital. La pérdida arborea en este aumento y sin que ninguna autoridad pueda realizar actividades de reforestación para no perder esas áreas verdes de manera drástica. Vecinos del fraccionamiento Jardines de Tuxtla, ubicado en la zona metropolitana, dieron a conocer la tala desmedida de árboles que de la noche a la mañana aparecieron talados en un área destinada a la recreación. Observaron que personal municipal realizó esta actividad con el argumento de que dichos árboles ya presentaban un riesgo a la comunidad y estaban eliminando una emergencia más grande en caso de que esos árboles colapsaran. Por más de 2 semanas, el trabajo quedó inconcluso. Los troncos y madera cortada quedó en el sitio y no hay alguna presencia de personal que reforeste la zona de los árboles que fueron cortados sin previo aviso.
7: El agua, para ponerle agua a los arbolitos y que esté bien, porque aquí hay veces en monte y vienen los drogadictos.
8: Hay un grupo de señoras grandes o jóvenes también, que venimos a caminar y a hacer ejercicio, pero hemos visto que este parque está muy sucio, necesita una buena limpieza.
6: Un dato que está registrado dentro de organizaciones defensoras de medio ambiente señala que Tuxtla Gutiérrez perdió 760 hectáreas de cobertura arbórea entre 2001 y 2025 debido a la urbanización desmedida, informó para Notinúcleo Juan Jesús Toledo.
2: La siguiente es información de Víctor Pérez. Escuelas de campo impulsan a productores, pero enfrentan bajos precios y la falta de insumos.

0: En el campo chiapaneco, producir no es el único reto. Mientras cientos de agricultores buscan mejorar sus técnicas y obtener productos de mayor calidad, también enfrentan dificultades para conseguir insumos y en algunos casos deben vender su producción a precios que no corresponden con el esfuerzo realizado. Una de las estrategias para fortalecer a los productores son las escuelas de campo, espacios donde agricultores reciben acompañamiento técnico y aprenden directamente sobre las prácticas que pueden aplicar en sus parcelas. El objetivo no solamente es producir más, sino también que los agricultores conozcan nuevas herramientas, mejoren sus procesos y aprendan a administrar sus actividades productivas.
1: Principalmente en el caso de algunos bioinsumos que han sido necesarios y no se encuentran en el municipio, el hecho de conseguirlos ha sido el principal reto, además de que los precios que se han obtenido, digamos, a nivel mercados locales han sido muy bajos.
0: El problema es que aunque los productores han mejorado sus prácticas y muestran un mayor desempeño en sus parcelas, esto no siempre se refleja en sus ingresos.
1: Los productores han trabajado, han mostrado un alto desempeño al implementar las prácticas y no han obtenido los costos que realmente se merecen.
0: Ante este escenario, los encuentros y eventos del sector también representan una oportunidad para que los agricultores puedan mostrar directamente el resultado de su trabajo y dar a conocer sus productos.
1: Principalmente el hecho de participar en este tipo de eventos demuestra el trabajo que ellos tienen y pues prácticamente da a conocer el esfuerzo que están haciendo para la obtención de buenos productos y todos los elementos como los bioinsumos que aquí se tienen.
0: La dimensión de este modelo también alcanza otras regiones del país. De acuerdo con el entrevistado, son más de 4,000 escuelas de campo las que participan
1: siendo para la obtención de buenos productos y todos los elementos como los bioinsumos que aquí se tienen.
0: La dimensión de este modelo también alcanza otras regiones del país. De acuerdo con el entrevistado,

0: también en mejores ingresos para quienes trabajan la tierra, porque mejorar la producción pierde parte de su impacto cuando el producto sigue recibiendo precios bajos por lo que cosecha. Para Notinúcleo, Víctor Pérez.
1: La termorregulación en menores de edad es de vital importancia para evitar descompensación o golpes de calor. La información es de Juan Jesús Toledo.

0: En este inicio de clases y con las altas temperaturas que se han registrado en Chiapas, médicos especialistas dieron a conocer que se debe tener un cuidado específico en las actividades a realizar de los menores de edad dentro de los centros educativos, principalmente aquellas que sean al aire libre, para evitar riesgos a su salud como golpes de calor o insolaciones. Arturo Avendaño aseguró que termorregulación en menores de edad es un proceso biológico crucial para mantener la temperatura corporal interna estable y evitar complicaciones graves como la deshidratación, la descomposición metabólica o los golpes de calor. Los bebés y los niños pequeños son especialmente vulnerables debido a que su sistema de regulación térmica aún está en desarrollo.
1: Actualmente en un aula pueden llegar a mantener una temperatura de 20 grados centígrados y en este caso al ambiente pudiésemos estar a 35 grados, ¿no? Y sobre todo esa exposición solar puede llegar a convertirse también en un factor, no en ese preciso momento. Y es lo mismo que pasa cuando el niño, la niña, el joven hace alguna actividad física, termina de hacerla y toma agua fría.
0: Otras enfermedades que se pueden presentar en la temporada de calor extremo, dijo que son las mentales o demencias, la incapacidad de pensamiento crítico, la falta de capacidad para tomar decisiones, la falta de rapidez de cálculo y de reacción. En una ola de calor normalmente aumentan los accidentes viales y las afectaciones cardiovasculares. Informó para Antinúcleo Juan Jesús Toledo.
2: Vamos con otra información. Esta tarde se pronostican lluvias puntuales muy fuertes en estados del norte, centro y sur y sureste del país.
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4: El Servicio Meteorológico Nacional de la CONAGUA le informa el pronóstico del tiempo para hoy, 31 de agosto de 2026, el monzón mexicano e inestabilidad atmosférica sobre el noroeste del territorio nacional propiciarán lluvias fuertes a muy fuertes, acompañadas con descargas eléctricas y rachas de viento en Baja California Sur, Sonora, Chihuahua, Durango, Sinaloa y Nayarit, así como lluvias aisladas en Baja California. Por otra parte, la interacción de canales de baja presión al interior de la República Mexicana, una circulación ciclónica y una vaguada a niveles altos de la atmósfera, además de la onda tropical número 34 sobre el sureste y sur del país, ocasionarán chubascos y lluvias fuertes a muy fuertes, acompañadas con cargas eléctricas en el occidente, centro, noreste, oriente, sur y sureste del territorio mexicano, incluida la península de Yucatán. Y finalmente, un anticiclón en niveles medios de la atmósfera mantendrá el ambiente caluroso a muy caluroso en el norte de México, estados del litoral Pacífico, del Golfo de México y de la península de Yucatán, prevaleciendo la onda de calor en zonas de Coahuila, Nuevo León y Tamaulipas, y finalizando en Baja California, Baja California Sur, Sonora y Chihuahua.
2: Son las 2 de la tarde con 56 minutos, vamos a unos mensajes, al regreso hay más información.
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5: Vamos con otra información esta tarde. El baño del Zapoyol se erige como una de las expresiones rituales de la identidad del pueblo zoque en Ocosocuautla. Los detalles en nuestra sección cultural.

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1: En el corazón de Ocosocuautla de Espinosa, pueblo mágico de Chiapas, el baño de Zapoyol se erige como una de las expresiones rituales más singulares y una manifestación profunda de la identidad del pueblo zoque. Documentado por fuentes académicas de la UNICACH y materiales del INPI, este acto de renovación espiritual se celebra tanto en el contexto de las bodas tradicionales tras la entrega de la mudada, como al concluir el icónico carnaval zoque coiteco para marcar el inicio de la cuaresma. Lejos de ser un simple aseo, la ceremonia representa simbólicamente la purificación, el renacimiento y los buenos deseos, evidenciando cómo las comunidades han sabido entrelazar elementos de la religiosidad cristiana sin perder su ancestral dimensión comunitaria y simbólica. El corazón del ritual gira en torno a una preparación aromática elaborada con semillas de zapote, conocidas localmente como zapoyol, combinadas con agua y elementos perfumados que se colocan en una batea para ser aplicados mediante el tradicional jicarazo por las mujeres encargadas de la ceremonia. En las nupcias, este acto congrega familiares, padrinos y amigos, fortaleciendo los lazos colectivos y dando paso a una gran convivencia comunitaria que incluye el brindis, expresiones festivas y la entrañable danza del borrego, cuyo reparto simboliza la abundancia y la generosidad de compartir. Así, la celebración matrimonial y el cierre del carnaval trascienden lo individual para convertirse en acontecimientos donde la cohesión social cobra el máximo protagonismo. La permanencia del baño de Zapoyol en la vida coiteca confirma la vigencia de un valioso patrimonio vivo en el que convergen la memoria, la espiritualidad, la música y la danza de la herencia zoque. Para el turismo cultural, adentrarse a esta tradición permite asomarse a un espacio donde la historia y la cotidianidad se funden para mantener intacta la esencia de los pueblos originarios de Chiapas. Cada jicarazo perfumado con semillas de zapote perpetúa un legado inquebrantable de pertenencia, resistencia cultural y comunión que sigue latente de generación en generación. Para Notinúcleo, Daniel Torres.
2: Nos identificamos, ya son las 3 de la tarde en punto.
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2: Continuamos con más información esta tarde. El sector hotelero de Chiapas apuesta por eventos nuevos, vuelos y más visitantes. Vamos con Víctor Pérez.

0: Con el cierre de la temporada vacacional, el sector hotelero de Chiapas ya pone la mirada en los próximos meses y en una estrategia que busca mantener el movimiento turístico, atraer congresos, convenciones, eventos y visitantes nacionales e internacionales. Manuel Niño Gutiérrez, presidente de la Asociación de Hoteles y Moteles del Centro de Chiapas, señaló que aunque la ocupación tuvo días altos y bajos, durante la temporada diversos eventos generaron repuntes importantes para la capital chiapaneca.
1: En cuanto a la ocupación hotelera, estuvo movido en algunos días. Tuvimos unos eventos por ahí que dieron bastante un repunte alto, sobre todo en los hoteles cadena y en la zona dorada de esta ciudad. Y esto, la verdad, pues que hace un efecto dominó en los demás hoteles.
0: Ahora el reto para el sector será convertir estos repuntes en una actividad turística constante, apostando principalmente por el turismo de reuniones.
1: Vienen también congresos y convenciones muy, muy buenas. También hemos estado trabajando muy de la mano con la oficina de congresos y visitantes para poder atraer y postular más eventos de congresos y convenciones aquí en Tuxtla Gutiérrez, bueno, y en diversos destinos de Chiapas.
0: El representante hotelero explicó que buena parte de esta estrategia no dará resultados inmediatos, pues las postulaciones para grandes eventos pueden concentrarse hasta 2 o 3 años después.
1: Todo lo que se está trabajando este año, pues va a rendir frutos para el siguiente y o los siguientes años, ¿verdad? Postulaciones no se dan para el siguiente mes, es un trabajo muy en conjunto para los siguientes meses o años, y hay que decirlo que hay postulaciones que se tienen que ver este año para los siguientes 2 o 3 años que vienen.
0: A esto se suma la promoción turística nacional e internacional, así como las expectativas por nuevas conexiones aéreas que podrían ampliar el flujo de visitantes hacia Chiapas.
1: Estamos próximos a tener el vuelo a Houston, por ahí se está pensando también hacer una gira de promoción turística, ¿verdad?, a esta ciudad para pues seguirse posicionando a Chiapas para que tanto los de habla hispana como los mismos nativos americanos pues puedan darse cita y tener este puente aéreo. La verdad fortalece no solamente la parte turística, sino también la parte comercial.
0: Así, mientras termina una de las temporadas de mayor movimiento turístico, la industria hotelera ya prepara el siguiente paso: más promoción, nuevos mercados, turismo de reuniones y conexiones aéreas que permitan que Chiapas reciba más visitantes y que estos permanezcan más tiempo. Para Notinúcleo, Víctor Pérez.
2: La siguiente es información de Carla Trujillo. Participa el gobernador Eduardo Ramírez en la clausura del 4º Campamento Nacional de Formación Política para Jóvenes de Morena.
3: El gobernador Eduardo Ramírez Aguilar asistió a la clausura del 4º Campamento Nacional de Formación Política para Jóvenes de Morena, realizado en el municipio de Palenque, donde participaron juventudes de Chiapas, Campeche, Oaxaca, Quintana Roo, Tabasco, Veracruz y Yucatán. Durante el encuentro, reconoció su talento, entusiasmo y firme convicción de contribuir a la transformación de sus entidades y del país. En este marco, el mandatario agradeció a la secretaria general del Comité Ejecutivo Nacional de Morena, Carolina Rangel Gracida, y al secretario de Jóvenes del CEN Morena, a Aarón Enríquez García, por la invitación a este campamento que promueve la formación de nuevas generaciones comprometidas con la patria, la defensa de la soberanía y su participación en la vida pública de México. Asimismo, exhortó a las y los jóvenes a luchar por sus sueños y ejercer la política con humanismo y vocación de servicio.
4: Cuando la vida les dé la oportunidad de llegar a los cargos que hoy nosotros tenemos al frente, no olviden 3 cosas. La primera, que se gobierna y se representan a personas. La segunda, siempre se debe actuar con la ley en la mano. Y la tercera, es la más importante. El poder tiene fecha de caducidad. El poder es temporal. No es herencia absoluta. Por eso les dejo estas reflexiones para que juntos construyamos una mejor patria desde el sur de México.
3: Como seguimiento a este encuentro, se realizarán 32 campamentos estatales de formación política para jóvenes, con la misión de fortalecer su preparación, ampliar sus conocimientos, recorrer el territorio y contribuir a este proyecto. Para Notinúcleo, Carla Trujillo.
2: Es de la tarde con 7 minutos. Vamos a unos mensajes. Al regreso hay más información.

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8: Estamos de regreso con la información. Vamos con Alejandra Orozco. El Instituto de Elecciones y Participación Ciudadana de Chiapas se prepara rumbo a las elecciones locales del 2027.

0: El pasado 25 de agosto fue aprobado el calendario electoral que prepara el panorama para el 6 de junio de 2027, fecha en que se elija funcionarios de ayuntamientos, así como la renovación del Congreso local, para la que se tiene previsto instalar aproximadamente 7.223 casillas, según un padrón de 2.100.000 electores, señaló Andrea Méndez Zamora, consejera del Instituto de Elecciones y Participación Ciudadana.
1: Tenemos que van a ser para miembros del ayuntamiento 1.501 cargos, haciendo referencia que este cómputo de cargos aplica en este momento para los 123 ayuntamientos, considerando que Orchuk participa por sistemas normativos internos y no se postula partidos políticos.
0: A partir de ahora y hasta el siguiente año, estarán llevando a cabo 123 actividades previo, durante y después de la jornada. En este marco, quienes busquen ser elegidos o reelegidos deberán apegarse a las fechas para separarse de sus cargos actuales.
1: Para miembros del ayuntamiento, las personas que aspiren a estos cargos tendrán que separarse antes del inicio del proceso electoral. Como ya comentaba mi compañero Saúl, el inicio del proceso será el 10 de enero. En ese sentido, las personas que quieran ocupar un cargo de ayuntamientos tendrán que separarse a más tardar el 9 de enero de 2027.
0: Hasta el momento, consideran que hay un buen pulso en materia de seguridad para que se lleven a cabo las elecciones en todos los municipios, a diferencia del proceso anterior, por lo que seguirán preparándose para que todo se lleve a cabo en las mejores condiciones. Para Notinúcleo, Alejandra Orozco Ardínez.
2: Nos vamos con información de Isa Maldonado. Bendicen herramientas con las que madres buscadoras de Chiapas excavan para encontrar a sus desaparecidos.

0: con los zapatos y fichas de búsqueda de sus seres queridos desaparecidos, integrantes de la colectiva Madres Buscadoras de Chiapas recordaron a quienes aún faltan y mantienen viva su memoria. En el marco del Día Internacional de las Víctimas de Desaparición Forzada, frente a la Catedral de San Marcos en Tuxtla Gutiérrez, fueron colocadas las herramientas que Madres Buscadoras utilizan para excavar y remover la tierra durante sus jornadas en campo. Balas, machetes y picos quedaron junto a los rostros y datos de personas desaparecidas como parte del acto con el que se recordó a quienes aún permanecen ausentes.
1: Estamos visibilizando nuestras fichas de búsqueda, nuestras lonas, un poco de las herramientas que nos ha donado la sociedad. Esta actividad trata de, pusimos los zapatos de nuestros familiares con una pequeña ficha, y si se acercan, cada una lleva la muestra de cariño de cómo le decíamos. Algunos dicen papi, otros dicen chatita, enano, mi príncipe.
0: Jocelyn Chavarría busca a su padre, Víctor Manuel Chavarría González, quien fue víctima de desaparición forzada en mayo de 2023, cuando desapareció de su domicilio en Tuxtla Gutiérrez. Expuso que en medio del dolor ha encontrado la fuerza para recorrer distintos puntos de Chiapas en busca de pistas que lleven a su localización, participando en la búsqueda de restos humanos en fosas.
2: Vamos más de 10 buzones dentro de los cerezos, en las iglesias, y esta semana se inauguró uno en sus vilas.
0: Durante la actividad también fue colocado el quinto buzón de paz, una iniciativa de la colectiva para recibir información que pueda contribuir a la localización de las personas desaparecidas. El arzobispo de la arquidiócesis de Tuxtla Gutiérrez, Francisco González González, participó en la jornada y bendijo las herramientas que las madres utilizan en sus recorridos por predios señalados mediante denuncias anónimas, donde excavan en busca de posibles fosas y restos humanos.
3: Sabemos que las mamás buscadoras, los papás buscadores siguen sufriendo, pero también por desgracia, no sé qué lógica humana tenemos, a veces ellas mismas sufren amenazas cuando lo único que quieren es encontrar a sus hijos. Ojalá que la autoridad también se sume a esta petición, a este clamor, y ojalá que este clamor deje de seguir sonando para que ya no haya desaparecidos en nuestro estado.
0: En la actividad participaron Madres Buscadoras de Tonalá, Tuxtla Gutiérrez y Tapachula, quienes compartieron parte de las dificultades que han enfrentado durante años por no saber en dónde se encuentran sus hijas, padres, esposos y hermanos. En Chiapas, más de 3.000 personas han sido reportadas como desaparecidas durante los últimos 3 años, dejando a cientos de familias inmersas en una búsqueda que continúa sin parar con la esperanza de encontrarlos. Para Notinúcleo, Isa Maldonado.
4: Bueno, en este instante en la capital son las 3 de la tarde con 15 minutos. Permítanme enlazarme vía telefónica con Eduardo Espinosa. La caravana Migrantes Sueños Sin Fronteras arribó este día al municipio de Tonalá. Te escuchamos con el reporte, Eduardo. Buenas tardes.
5: ¿Qué tal, Carlos? Buenas tardes. Un gusto saludarlos desde Tonalá. Y como bien lo acabas de mencionar, fue en las primeras horas de este lunes la caravana Migrantes Sueños Sin Fronteras arribó a este municipio. Y por la noche de este pasado domingo, el contingente descansó por unas horas en la localidad José Castillo Tielmans para continuar por la costa del estado. Y bueno, en primeras horas de esta madrugada de lunes, arribaron a la unidad deportiva. En estos momentos, el grupo de migrantes de aproximadamente 130 personas descansan en este lugar, y en donde autoridades municipales les están brindando ayuda humanitaria con alimentos e hidratación, así como atención médica por parte de las autoridades de salud y DIF municipal de Tonalá. Cabe agregar, Carlos, que el contingente en su arribo a este municipio suman ya más de 194 kilómetros de recorrido aproximadamente, y vienen acompañados de la Guardia Nacional, Policía Estatal y Protección Civil. Por el momento, estas personas no han informado un horario de salida y desde luego continuar su recorrido al vecino municipio de Arriaga. Esto se dará a conocer en las próximas horas, ya que autoridades municipales pues tendrán una reunión con estas personas. Y bueno, por último, debido a la presencia de los migrantes en la unidad deportiva, las autoridades dieron a conocer el cierre temporal hasta nuevo aviso de la unidad deportiva, por lo que están pidiendo la comprensión y la paciencia de la ciudadanía. En cuanto existan las condiciones adecuadas, se avisará de manera oportuna para volver a ocupar dicho espacio. Y bueno, pues aquí estarán, Carlos, el día de hoy. Se prevé que continúen su recorrido hoy por la noche de este lunes.
4: Gracias, Eduardo Espinosa, por la información. Estaremos al pendiente de este recorrido, de esta nueva caravana migrante. Las últimas caravanas se han disipado, por así decirlo, por problemas internos y por mala comunicación entre los integrantes de estas caravanas migrantes. Vamos con la información de Juan Jesús Toledo. Malos hábitos y el sedentarismo elevan el riesgo cardiovascular. Jóvenes, el sector más afectado.
6: Los malos hábitos, el exceso de uso de tecnología, la falta de ejercicio, son uno de los factores importantes de riesgo para especialistas que han detectado el incremento de problemas cardíacos en jóvenes entre los 25 y 33 años. Situación de alarma. Por más de 40 años, este tipo de enfermedades se presentaba en una edad promedio entre los 50 y 65 años. Pero esta situación está aumentando por la nula actividad física que los jóvenes ya no realizan. Se dedican al 100% a estar al frente de un monitor y tener una alimentación de mala calidad. Arturo Sánchez Avendaño confirmó que las enfermedades del corazón en jóvenes de Chiapas han mostrado un incremento notable. Señaló que esos factores de riesgo que están incrementando los casos en personas jóvenes se atribuyen a estrés y ansiedad laboral, al tipo de alimentación con mayor ingesta de carbohidratos, grasas, colesterol alto y además influye el sobrepeso y el sedentarismo, agregándole el consumo de sustancias como el alcohol o el tabaco, aumentando el riesgo de padecer enfermedades del corazón a temprana edad.
7: Una de las situaciones que nosotros hemos visto principalmente en el área de emergencias son las alteraciones metabólicas. ¿Esto qué quiere decir? Que hemos tenido muchos ingresos de pacientes descompensados con diabetes mellitus tipo 2, sobre todo de igual manera, por ejemplo, las enfermedades cardiovasculares, que también ha sido uno de los motivos de ingreso principal. Y un tercer grupo que no tiene una relación directa con las que hice mención las dos primeras, son las crisis de ansiedad, ¿no? Que prácticamente hay pacientes que han manifestado situaciones que a veces puede llegar incluso a confundirse con otras enfermedades, pero obviamente es producto de muchos factores. En algunas ocasiones, a veces los pacientes también no realizan actividades físicas. Una actividad diaria de 30 minutos fortalece el funcionamiento corporal.
6: Aunque las enfermedades hereditarias se presentan en una edad mayor, el no tener una buena formación y alimentación, estos factores también influyen, como el ser hipertenso, diabético, tener colesterol, fumar o tener antecedentes familiares de este tipo de padecimientos. Informó para Notinúcleo Juan Jesús Toledo.
4: 3 de la tarde con 20 minutos, vamos a unos mensajes, al regreso hay más información.
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1: Vamos con más información esta tarde. El reporte es de Laura de la O. Aseguraron 4 motocicletas durante un cateo en el municipio de Mapastepec. También nos informa de un accidente ocurrido en la carretera Tonalá, Pijijiapan, que dejó a una menor sin vida.
2: En Mapastepec, autoridades en materia de seguridad realizaron diligencias de cateo en 2 inmuebles ubicados en el barrio El Rito, donde fueron recuperadas 4 motocicletas y aseguradas las propiedades. Durante las acciones, en un taller mecánico fueron localizadas 2 motocicletas sin placas de circulación, con alteraciones en sus medios de identificación y aparentes señas de desmantelamiento. El segundo inmueble, utilizado como patio de una casa habitación, fue localizada también otra motocicleta sin placas que contaba con reporte de robo derivado de una denuncia presentada el pasado 3 de marzo del presente año en el municipio de Acapetagua. Una cuarta motocicleta también fue asegurada debido a las alteraciones en su número de serie y aparentes indicios de desmantelamiento. Los 2 inmuebles quedaron bajo aseguramiento mientras continúan las investigaciones correspondientes. Por otra parte, sobre la carretera Tonalá-Pijijiapan, a la altura del puente conocido como Siete Cigarros, una camioneta terminó fuera de la carretera después de impactarse con contra un árbol. En la unidad viajaban 2 adultos y 3 menores de edad. De manera preliminar, se indicó que una posible falla mecánica relacionada con uno de los neumáticos habría provocado que el conductor perdiera el control, aunque las autoridades deberán establecer oficialmente las causas del accidente. Elementos de la Guardia Estatal que circulaban por el sector auxiliaron a los ocupantes y apoyaron en el traslado de los menores a un hospital del municipio de Tonalá. Lamentablemente, una menor perdió la vida debido a la gravedad de las lesiones sufridas durante el impacto. Exhortan a extremar precauciones en carretera. Ante estos hechos, se hace un llamado a los automovilistas a mantener sus vehículos en condiciones óptimas, especialmente durante la actual temporada de lluvias. Para Notinúcleo, Laura de la O.
1: Vamos con los deportes esta tarde. Ya está con nosotros Gerardo Gómez. Adelante.
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4: Hola, ¿qué tal? Qué gusto saludarte. Vámonos con la información deportiva. Empezamos con el mundo internacional. Y es que Lionel Messi ha puesto punto final a su historia con la selección argentina. Después de disputar su tercera final de una Copa del Mundo en este 2026, el capitán del albiceleste confirmó este lunes su retiro del combinado nacional. Esto mediante una emotiva carta publicada en redes sociales. La decisión llega después de la derrota ante España en la final de la Copa del Mundo, disputada en Estados Unidos. De acuerdo con el propio Messi, la carta fue escrita el pasado 21 de julio, apenas 2 días después de aquella final, aunque ha decidido hacerla pública hasta este lunes. Textualmente dice: después de este tiempo que pasó desde la final, pensándolo mucho, quiero comunicarles a todos que me retiro de la selección. Fue una decisión que dolió y duele en el alma, pero entiendo que es el momento. Esto lo escribió el histórico número 10 de la Argentina. Messi aseguró que durante sus 2 décadas con Argentina siempre entregó todo por la camiseta y por conseguir alegrías para sus compatriotas, incluso durante los años más complicados de su carrera internacional. En números, Messi se despide como el gran referente de una generación histórica del albiceleste. 207 partidos, 125 goles, 68 asistencias, 4 títulos importantes, Copa América en el 21, finalísima en el 22, Mundial 2022 y Copa América 2024. Además, 3 finales de la Copa del Mundo disputadas, 2014, 2022 y 2026. Y del fútbol, vámonos al apasionante mundo del béisbol. Y es que el Parque Centenario 27 de febrero volvió a vivir una noche cargada de dramatismo en los playoffs 2026 de la Liga Mexicana de Béisbol. En un duelo de extra inning, los Olmecas de Tabasco dejaron tendidos en el terreno a los Pericos del Puebla para igualar 1-1 la serie de campeonato de la zona sur. Cuando parecía que el juego estaba definido, Luis Castro conectó un cuadrangular con un hombre en base para igualar el encuentro de los Olmecas. Perdían 3-1. Más tarde, el relevista tabasqueño Jimmy Cordero se encontraba a un solo out de asegurar la victoria, pero recibió el batazo que volvió a empatar las acciones. El drama se extendió por 2 episodios más ante un graderío que pasó de la euforia al silencio absoluto en el parque de pelota de la colonia Astasta. En la parte baja de la 11ª entrada, el tabasqueño Guti Ruiz recibió base por bola. Posteriormente, Murillo ejecutó un toque de sacrificio por la raya de primera y Ruiz aprovechó la jugada para llegar hasta la antesala. Después de trabajar un intenso turno y exigirle varios picheos al relevista Silvino Bracho, Arellano conectó un batazo al jardín central que Rodríguez no pudo atrapar. Castellano Emiliano, quien había ingresado como corredor emergente por Murillo, cruzó el plato con la carrera del triunfo para desatar la celebración tabasqueña. Warner tuvo una sólida apertura por los olmecas, trabajando 6 entradas, en las que permitió apenas 3 imparables y una carrera, aunque salió sin decisión. Fernando Salas se llevó la victoria, mientras que Bracho cargó con la derrota. Ahora la serie de campeonato de la zona sur se traslada a Puebla, donde olmecas y pericos van a reanudar la batalla el próximo martes en el Estadio Hermano Cerdán. Y cerramos con información local, y es que la competencia Cuerpo Límite cerró oficialmente sus registros y serán 345 corredores entre mujeres y hombres los que buscarán superar sus propios límites en esta exigente competencia deportiva. Fue el profesor Joseph Blanco, organizador del evento, que confirmó el cierre de inscripciones y destacó la gran respuesta de los participantes, quienes llegarán a Chimol para poner a prueba la resistencia, la fuerza y la determinación. La competencia se realizará este próximo domingo 6 de septiembre a partir de las 7:30 de la mañana en el Parque Recreativo de La Rejoya, en Chimol. Chiapas. Los participantes se enfrentarán diferentes niveles de desafío: 4 kilómetros en la categoría recreativa, con 5 obstáculos, y 8 kilómetros open, con 10 obstáculos, y 8 kilómetros elite, con 15 obstáculos, en una jornada que promete adrenalina de principio a fin. 345 corredores ya dijeron que sí al desafío. Ahora toca demostrar quién está dispuesto a llevar su cuerpo al límite. Estos son los deportes. 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
1: Vamos a unos mensajes, al regreso hay más información.
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1: Ya para despedirnos esta tarde, durante el pasado fin de semana, último de agosto, se cometieron 119 homicidios dolosos en el país, 37 el viernes 28 de agosto, 36 el sábado 29 y 46 el pasado domingo 30 de agosto, de acuerdo con las cifras preliminares reportadas por el Gabinete de Seguridad. Nuevamente Guanajuato se ubicó en el primer lugar con mayor violencia letal al reportar 16 homicidios dolosos en este periodo, seguido de Baja California, Michoacán, el Estado de México y Chihuahua. Con esta información llegamos al final de esta segunda emisión de Notinúcleo. Muchas gracias a usted por su preferencia y sintonía. En la producción me acompaña Fabián Samayoa esta tarde, en la redacción Daniela Grajales, jefatura de información Elena Zúñiga, dirección de noticias licenciado José Ovilla. Soy Carlos Camacho, deseándoles una excelente tarde. Los esperamos a las 8 de la noche con más información. Hasta entonces.
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3: Este lunes 31 de agosto, más de 1.3 millones de estudiantes de nivel básico en el estado de Chiapas regresan a las aulas para iniciar el ciclo escolar 2026-2027, de acuerdo con el calendario oficial de la Secretaría de Educación Pública y la Secretaría de Educación del Estado. Después del receso de verano y la fase intensiva del Consejo Técnico Escolar para Docentes, las escuelas de preescolar, primaria y secundaria reabren sus puertas en los 124 municipios de la entidad. El regreso se realiza bajo un esquema de normalidad con horarios completos y la entrega de los nuevos libros de texto gratuitos. Las autoridades informaron que previamente se implementaron acciones de mantenimiento menor, limpieza y fumigación en planteles, especialmente en las regiones de Los Altos, Costa y Soconusco por la temporada de lluvias. Por su parte, la Dirección de Tránsito Municipal en Tuxtla Gutiérrez recomienda salir con anticipación y respetar los operativos de vialidad escolar. El exhorto a estudiantes, maestros, maestras, padres y madres de familia a asumir con entusiasmo y responsabilidad este nuevo ciclo escolar. Hasta el siguiente comentario.
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1: Son las 4 con 2 minutos.
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4: Son las 4:09.

0: ¡Qué sabroso suena esto, doctor! ¿Ah? ¡Sabrosísimo! ¡Qué pasión, doctors! Acomódate, vamos a música. Y ahorita vamos a regresar con más, ¿va? Vamos a arrancar esa aventura cósmica, doctor. En este Top Show vespertino. Para que nos acompañen. Quédense con nosotros. Doctor, por favor.
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0: Gracias, nuevo. Bueno, pónmelo ahí, príncipe. Nos vamos a acomodar ahorita y en breve arrancamos. Ya soy con ustedes. Quédense con nosotros. Desde el búnker de Radio Núcleo les decimos bienvenidos.
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2: Para fortalecer la prevención del delito y promover entornos digitales seguros para niñas, niños y adolescentes, las autoridades de seguridad en el estado lanzaron un llamado a madres, padres y personas cuidadoras a mantenerse cercanos y atentos al uso de dispositivos electrónicos, redes sociales y plataformas digitales. De esta forma, busca proteger su bienestar, fortalecer la confianza familiar y prevenir posibles situaciones de riesgo. Las autoridades recomiendan a las familias hablar con sus hijas e hijos sobre los riesgos y beneficios del uso de la internet, dedicar tiempo de calidad para conocer sus intereses y actividades en línea, enseñarles medidas de autocuidado y seguridad digital. Otra de las recomendaciones es evitar compartir información personal con desconocidos y escuchar, comprender y acompañar, generando espacios de confianza para que puedan comunicar cualquier situación que les genere preocupación o incomodidad. Recuerde, mantenerse cerca y atentos al uso de los dispositivos electrónicos, redes sociales y plataformas digitales evitará riesgos. La seguridad de las niñas, niños y adolescentes es importante. Hasta el siguiente comentario.
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0: Ese me recuerda a lo que bailaba, Doctors. ¿Te acuerdas que bailabas esas?
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0: Un abrazo ahí para Shakira. Pero bueno, señoras y señores, nosotros iniciamos
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0: Gracias, gracias, muchachos. ¡Qué bárbaro! ¿Cómo andan los desvelados el día de hoy? No se podían ni dormir anoche porque hoy iban a la escuela, ¿verdad? ¿Verdad? ¡Que no son chamacos del demonio! Algunos papás primerizos, una hora antes ya estaban en la escuela, Dios de mi vida. Suele pasar, ¿va? ¡Eres primerizo, fe! ¡Ay, Dios! Cumplidor, llegas una hora antes.
3: ¡Indio!
0: Cumples con todo. Compras todo nuevo. ¿No? Es que todo el mundo ya regresó a la escuela, güey, doctor. Pero si ya no eres papá primerizo, llévate la libreta que dejaste a la mitad.
3: ¡Indio!
0: Llévate el lápiz que está ahí. ¿Para qué me voy a comprarte otro? ¡La mochila! No, papá primerizo, no, que lleve una mochila de carrito para que no cargue tantas cosas. ¡Papá viejo!
3: ¡Indio!
0: Y ahí recicla, llévate la mochila que esté, la que sea. Solo lávale ya. ¡Ay, Dios de mi vida! ¿Dónde he visto a esos papás piratas, Dios de mi vida, doctor? Voy a saludarte directamente desde el búnker de Radio Núcleo a través de la frecuencia 90.3.
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0: Gracias, doctor. Gracias, qué amable. Hoy quiero felicitar a todos aquellos muchachos que fueron a la escuela el día de hoy. Qué bárbaro, me gusta cuando se levantan bien temprano. Hay mucho movimiento en la ciudad, ¿no? Eso me gusta, me agrada, me pone de buenas. Más de 1,300,000 estudiantes de educación básica. ¿Escucharon bien? Más de 1,300,000 estudiantes de educación básica volvieron a las aulas en los 124 municipios de la entidad. Imagínense cuánta chamaquitada, Dios de mi vida. ¡Chorro, chamaquitada! ¡Ay, Dios! Imagínate. Ya me imagino la mamá primeriza, ¿no? La mamá que por primera vez iba a llevar a su hija a la escuela. Ya tenía todo listo una semana antes. ¡Una semana antes! Una semana antes la mamá primeriza. Ah, no, bueno. La mamá ya que ya lleva rato con tanto chamaquitaje. Anoche, ¿ya preparaste tu ropa? Hoy en la mañana, doctor. A ver, tráelo a ver si te queda todavía. Todavía lo iba a checar y le quedaba, Dios mío. ¿Cómo es, no? Es que así suele pasar. Ay, novia, acuérdense cuando ustedes también nacieron. Acuérdense, muchachos, claro, por supuesto. Sí, el primero siempre es el crack, el máster, el heredero, ¿no? El primero fue, por favor, el primero fue príncipe. ¿Dónde lo pongo al primero? Que no le pegue el sol. Ay, su mollerita. Hacía calor y le ponían harta colcha. El primerito. La mejor leche, güey, porque probablemente era alérgico a algo, ¿no? Le compraban pues todo, su ropita nueva y todo. Lo llevaban a pasear en carro. Él sí tuvo carriola nueva. Todo el primero es el crack, pues, el máster. ¿No? Todo el tiempo real, su lechita con horario exacto, pues. Las mejores prendas, ah, sí. Llegaba diciembre, lo querían vestir hasta como niño Dios. ¡Ay, Dios! ¿Cierto o no es cierto, doctor? ¡Claro, príncipe! Es normal, es normal. Llega el segundo. A ver, ya la familia fue, ya no quieren tener más hijos, güey. Pero llega el segundo. Pues que digamos que le toman la misma importancia que el primero. Ya no. Le ponen el 80% de importancia.
3: ¡Niño!
0: A ver, está el biberón. Ay, ponelo en el vaporizador. Lávalo bien, el biberón es el mismo que usaba tu hermano. Se lo das a este. Que lo use, todavía está bueno.
4: ¡Ay, no!
0: ¿Eh? ¿Y qué carro la voy a comprar, pues, Armandito? Armandito es el segundo, güey. Es la misma carriola, más trelo. Esto lo voy a lavar.
4: Ay, no, estoy empolvado.
0: Ay, con la tonta. Más si va a la escuela, la misma escuela que el hermano mayor. ¿Y cuál es el uniforme que le voy a comprar de deporte, pues? Es la misma ropa que lo usa el del otro. Reciclando, pues, doctor. Mentira no es, doctor. Aquí hay un problema. El problema es que si hay un tercero, ese es el problema. Si hay un tercero, ese es el problema. Ese viene a desbancar a todos, al primero y al segundo. Porque el tercero es el chunguito, pues. Porque ahí se cerró la fábrica de Francia, of course. Y decidieron uno más. Una canita más al aire, doctor. El último es el heredero, pues. Ese sí, ¿ve? Ese lo que pida, miralo.
4: Lo que pida.
0: Porque es el chunguito, pues, príncipe.
4: Le iba a acabar, pero no, así, así mejor.
0: Sean como sean, los papás dicen que no hay un preferido. No sé si tengamos un preferido, pero si tenemos a alguien. No, yo creo que preferidos no, pero si hacemos más match con uno de nuestros hijos que con los demás. Yo no sé cómo le hicieron mis abuelos, vea. Esto me han de estar escuchando allá en el cielo, mis abuelos, Dios de mi vida. Me acuerdo que le pregunté una vez a mi mamá y a mi papá. No, le pregunté, oye, ¿cuántos hermanos tienes? No me acuerdo quién de los dos tiene. ¿Quién de los dos tiene 15 hermanos? ¿Y quién de los dos tiene 18 hermanos? Mira, tanta gente que son que ni me acuerdo quién es. Por eso cuando se reúne la familia es una gran banda, pues. Ya ni mesa, ya ni día de mi vida, ¿no? ¿Pero 15 hijos? ¿18 hijos? ¿Sí? Aunque usted no lo crea, las nuevas generaciones que nos están escuchando, ¡ojo! Antes, así era. Muchos, muchos hijos. Decía mi madre, que en paz descanse, que le mando un beso y un abrazo a mi madre. Donde quiera que estés, madre. Al cielo sabes que te amo y te extrañamos mucho. Me acuerdo que le pregunté una vez, mami, ¿cuántos hermanos tienes? Somos muchos hijos, muchos, somos muchos. Le digo que no le podía decir nada a mi abuelita, pues. ¿Qué tanta chamaquita, mamá? ¿Y a poco crees que nos pedían permiso?
4: No, va.
0: Y le digo, míralo. ¿Y tú, Milagro, que decidiste tener tres? Ah, bueno, yo decidí tener tres porque, pues, soy más consciente, ya, ¿no? Porque a los, cuando éramos muchos hermanos, el que cuidaba a los niños era el mayor. Ya ni tu abuelita, decía, ¿ves? ¿No? Así, ¿no? Por eso ahora todo mundo busca el par, ¿no? Ahora ya ni eso. Ya no quieren ni uno ni el par. Ahora ya quieren chuchos.
4: ¡Ah, no, no,
0: ya hasta chuchos nomás quieren!
4: Hijo de la tostada.
0: Señoras y señores, Fabián Samayoa La Pigua les dice bienvenidos. Y a todos aquellos que hoy fueron a la escuela, ¡felicidades! A ver, primero A, tercero B, quinto A. Y cuando es el primer día de clases, no hay ninguna escolta que esté preparada. La escolta lo hacen los maestros. Ya de ver. Es escolta piltrama que hace. Como ni ensayaron, como salga, ¿no? Ah, pero andan regañando a los chamaquitos que no marchan bien.
4: Dios me divide.
0: Ay, ay, ay. ¿Cómo me divierto, muchachos? Quédense con nosotros en el 90.3.
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3: Son las 4 con 46 minutos.
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6: La lengua de esta basura cósmica. Bueno, Piwa, salúdame. Saluda a la señorita Jenny, que va a Tijuana. Saludos a la señorita Jenny, que va a Tijuana. ¿Para qué se va tan lejos? Aquí quédese, no es necesario irse muy lejos, ¿verdad? Pero bueno, éxito en su viaje. Si va de paseo, felicidades. ¿No? Sí va de paseo, ¿va? Pero bueno, doctors, ¿cómo le explico, príncipe? Gracias, hermano, gracias. Híjole. Estaba checando el día de hoy hablando de deportes, Estaba checando el día de hoy que el América anda en la cima, doctor. Una, que el América anda en la cima. Y la otra, me voy a ir del otro lado, que uno de los grandes, me voy a ir mejor con la del Messi, ¿va? Gracias, nuevo, gracias. Pues resulta que Lionel Messi hace oficial su retiro de la selección de Argentina. Mientras uno quiere conseguir 1,000 goles, hay otro que dice, ya me cansé de andar entrenando, doctor. Ya me cansé de andar jugando, andar... ¿No? Yo no sé, ahí me imagino los conocedores del deporte, yo no sé a partir de qué edad es recomendable dejar el fútbol. Porque pues esa máquina futbolera, los que pues llegan a una determinada edad, pues ya no rinde igual el cuerpo. Eso es por lógica, ¿no? Pero yo ignoro a partir de qué edad ya los equipos empiezan a hacer como el fuchi. Y no es de que a este chamaco del mal le quieran hacer el fuchi. Estoy segurísimo que de él salió a decir, oye, güey, ya no quiero llegar a entrenar, güey. Ya quiero disfrutar todos los millones que tengo, doctor, ¿no? Ya quiero disfrutar de todo. Entonces, Lionel Messi hace oficial su retiro de la selección de Argentina. Messi nada más estaba esperando este mundial. Con esta emotiva carta de despedida, donde cito textualmente, mira cómo se escucha eso. Dice, ya no tengo más para dar. ¿Así? El astro logró conquistar 6 títulos con la selección mayor de Argentina, disputando más de 200 partidos con el cuadro sudamericano. Así es que, tras haber llegado nada más y nada menos que... a la tercera final de la Copa del Mundo, en esta edición 2026, pues decidió poner punto y final a su trayectoria con la selección de Argentina. la importancia del español, con la selección de Argentina. No significa que él no estará jugando en la MLS. Seguirá. Y no creo que tarde mucho también, ¿no? Entonces, hace oficial su retiro de Albiceleste por medio de las redes sociales. Y la verdad que qué triste, ¿no? Porque muchos que seguimos la trayectoria de Lionel Messi nos ha encantado su buen fútbol, ¿no? Nos ha encantado su buen fútbol. Voy a leer nada más un poco de lo que él puso, ¿vale? Dice: después de este tiempo que pasó desde la final, pensándolo mucho, quiero comunicarles a todos que me retiro de la selección. Fue una decisión que dolió y me duele en el alma, pero entiendo que es el momento. Les juro, les juro que siempre dejé todo. No solo los últimos años, que se ganó todo antes también, y siempre peleé y me dejé todo por esa camiseta, por darles alegrías y hacer que sientan un gran orgullo de ser argentinos a través del fútbol. Queda poco y se van cerrando etapas, y esa es una que me duele mucho. Amo, amé y amaré siempre estar en la selección. Gracias por todo, por ese cariño de 20 años. 20 años estuvo, para mí que más, ¿no? Voy a extrañar escucharlos. Así es que me voy con toda la tranquilidad y el orgullo de haberles regalado, juntos con mis compañeros, momentos soñados. Fue una locura haberlo vivido con ustedes. Los quiero, ¿no? Así es que, y bueno, y mucho más en la carta. Se va Lionel Messi del fútbol con la selección de Argentina. Entonces, para nosotros es como, güey, neta, ¿sí? No es que se la pasara como corriendo toda la tarde, digo toda la tarde, en todo el campo, sino que, pues, pura táctica, ¿no? Ya estrategia de dónde se colocaba y para no correr como loco, ¿no? Como algunos ahí, doctor, que yo conozco, Dios de mi vida. Así es que, ni modos, los que vimos a los buenos futbolistas, ya estamos viejos. Viejísimo, doctor, Dios de mi vida. ¿Qué? Dios de mi vida. Así es que, ni modos, los que vimos a los buenos futbolistas, ya estamos viejos.

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1: Son las 4 con 59 minutos.

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2: Muy buenas tardes, qué gusto que nos acompañe con este corte informativo. Durante el fin de semana pasado, último de agosto, se cometieron 119 homicidios dolosos en el país, 37 el viernes 28 de agosto, 36 el sábado y 46 el domingo 30 de agosto. De acuerdo con las cifras preliminares reportadas por el Gabinete de Seguridad, nuevamente Guanajuato se ubicó en el primer lugar con mayor violencia letal al reportar 16 homicidios dolosos en este periodo, seguido de Baja California, Michoacán, el Estado de México y Chihuahua. Al menos 69 escuelas en los distritos de Nepal devastados por las inundaciones fueron destruidas o dañadas, lo que pone en riesgo la educación de casi 19.000 niños, según una organización de defensa de menores. El último balance de los daños arrojó un total de 804 muertos, 788 en Nepal, 16 en Tíbet y más de 3.000 desaparecidos, mientras continúan las labores de rescate. La Autoridad de Aeropuertos de Kenia indicó en un comunicado que algunos vuelos están registrados con retrasos y cancelaciones debido a que integrantes del Sindicato de Trabajadores de Aviación de Kenia protestan por presuntas prácticas injustas en la contratación del personal, una mala remuneración y cambios propuestos en la gestión del aeropuerto internacional. El sindicato afirma que siguen sin resolver las preocupaciones sobre la seguridad laboral de los trabajadores y las condiciones de empleo. Hasta acá la información, muchas gracias por su atención y preferencia. Continúe con nosotros con nuestra programación habitual. Muy buenas tardes.

0: del mismísimo Enrique Iglesias, ¿va? Se llama Muñeca Cruel, qué buena rola. Habían buenas rolas, sí, tengo que aceptarlo, doctor. Tengo que aceptarlo. Bueno, fíjese que lo que hay que ver para creer y lo que hay que escuchar para mantenerse informado. Siempre he dicho que los chinos, coreanos, bueno, todos los que tengan que ver con el continente asiático, ellos andan en otras ondas. Ellos no sé por cuántos años luz nos llevan esas es más, ni se ganan el nombre de basuras cósmicas, ni piltrafas de la existencia, ¿no? Sino los máster de la sociedad. ¡Doctor! ¡Máster de la sociedad! Bueno, es que hacen de todo esos chamacos, ¿no? Hacen de todo. Fíjense bien, en cuanto estaba leyendo la nota hoy por la mañana, vino a mi memoria, pues, todos los chavos que están en los cruceros, ¿no? ¿Usted sabía que existen? ¿Usted sabía que existen? ¿O que en realidad se lleva a cabo un mundial de limpiadores? ¿Usted sabía eso? Digo, porque nosotros los vemos durante el día limpiando parabrisas, u otros que están limpiando cristales, ¿no? No sé, en algún edificio o algo. Y nosotros nos damos cuenta cuando uno ya lleva años haciendo eso y otros como están empezando, ¿no? Yo no sé quién asigna los semáforos, sinceramente, porque siempre me encuentro como que un chavo en el mismo semáforo. Nunca lo veo en otro. No sé si por ahí, porque ahí viva cerca o qué, ¿no? Pero, ¿no? Pero, pues resulta que en China acaba de pasar el mundial de los mejores limpiadores profesionales del planeta. El mundial consiste en limpiar ventanas, así como lo escucha usted, a una gran velocidad. Pero ahora el concierto, iba a decir. Ahora el concurso. Este concurso que hacen los chinos se lo llevó ni siquiera un asiático, ni siquiera un chino, un coreano, no, se lo llevó un güey de Londres. Fue a participar a la Copa Mundial de Limpieza de Ventanas, así se llama, Copa Mundial de Limpieza de Ventanas. Un torneo donde los participantes buscan el título de campeón, reconocimiento internacional de su gremio y que se lleve el billete. Pesos mexicanos son 180 mil pesos en pesos mexicanos. Por ser el más veloz en limpiar vidrios. Míralo. ¿Por qué no me habían dicho que existía? ¿De cuándo hubiera yo practicado, Dios de mi vida?
1: ¡Indio!
0: ¿Ah? 180 mil varos ganó ese güey porque ganó limpiando cristales a una velocidad de 9 segundos. Limpió 6 cristales en menos de 9 segundos. ¡Hala! Y este competidor lleva por nombre Terry Burrows. Se me hace que es pariente de Michael Scofield, ¿no? Lincoln Burrows, el otro también. Pero lo que sí es un hecho es de que se llevó casi 200 mil baros el güey. Fue a echar la vuelta, ¿no? Allá al continente asiático. Y al mismo tiempo, pues les voy a pegar una cátedra a estos chinitos. Y se lo ganó el güey de Londres. En menos de 9 segundos limpió casi 10 cristales de buen tamaño. Es increíble. Ahora le voy a tener que decir al más rápido que vea yo aquí en el semáforo que busque en internet cuándo es la Copa Mundial de Limpieza de Ventanas. Así se llama esta Copa Mundial. Copa Mundial de Limpieza de Ventanas. Porque pagan un chorro. Pagan un chorro. Casi 200,000 baros solo por ganar en limpiar. Imagínate. Es increíble. ¿Y sabes qué es lo mejor de todo? Que llega una gran banda así a participar. No es como que nadie lo conoce. No, sí, una gran banda lleva a participar. Llega a tratar de, pues, de llevarse ese premio, ¿no? Y por ejemplo, mi vecino, pues, ¡ay, Dios! Todo el día lleva con la misma ventana. ¡Niño! ¡Tarda un chorro! ¿No? Increíble, ¿no? Así las cosas. Lo que hay que ver para creer y lo que hay que escuchar para mantenerse informado. Yo que usted le digo a su limpiaparabrisas más eficaz que le ha tocado. Oye, güey, hay un concurso. Hay un concurso, güey, te llevo. Y si ganas, nos vamos michi micha, ¿no? Doctors. Lo que marca el reglamento, ¿no? Bueno, ahí va otra nota que probablemente le interese. Probablemente le importe, doctor, porque es necesario que usted esté enterado. Es necesario que usted esté enterado de lo que está sucediendo, ¿ok? Ponga mucha atención que esto es para ustedes. Esto es para ustedes. Vamos a ver. Quiero que me digan por ahí en cuánto está el dólar hoy, ahora. ¿Sí? Si alguien del público me puede ayudar en cuánto está el dólar, se lo voy a agradecer. ¿Cuánto está el dólar el día de hoy? Que alguien me diga en cuánto está. Porque de ahí va la información, ¿no? Para que usted lo considere si lo quiere hacer o no, ¿no? Bueno, ahí les va. Ponga atención. Es más, ponme el fondo de noticia, doctor. Quiero que la banda ponga atención a lo que les voy a compartir. Como dijera la RAE, léalo como está escrito, ¿no? Apple. Apple. Ok, Apple. Mejor Apple, doctor. Apple, mejor, Dios mío. Bien. ¿No? Apple dice que diga la RAE. Así dice la RAE. Apple. Bueno, Apple está buscando personas como usted y como yo. ¿Así? Así, personas como usted y como yo. Es que, piba, no tengo trabajo. No estés llorando que no tienes chamba. Solo ve y encuéntralo, enfócate. Pero Apple dice: oigan, yo quiero que usted trabaje conmigo. Le voy a pagar $31 la hora. Supongamos, doctor, supongamos, no me quiero ir muy lejos. Pero supongamos que la hora está en 20 varos, ¿no? Por 31. ¡Oh! ¡Oh! ¡620 pesos! La hora estaría usted ganando, ¿eh? Ojo con esto. ¿Qué hay que hacer, Piwa? El trabajo consiste en realizar recorridos para recopilar imágenes y datos destinados a mejorar los servicios de geolocalización. Apple está pagando $31 la hora por caminar con cámaras y alimentar sus mapas. ¿Ah? ¿Cómo lo ves, doctor? $31 la hora, doctor. ¿No? Imagínate, supongamos que está en 20. Bueno, menos, no falta el que diga, ay, no, pigo, no está en 20. Bueno, está en 18. Ahí le haces la conversión, 18 por 31, ¿no? ¿Va que va? Bueno, entonces, están pagando $31 la hora. Usted se tiene que registrar con la banda de Apple, decirle, oye, gan, chamacos del mal, mi nombre es tal, tal, yo radico en tal dirección, en tal país, en tal ese. Y te van a mandar una caja con tus cámaras. ¿Sí? Esa caja con tus cámaras, para que se dé usted la idea, es como cuando va usted a... cuando va usted a echar este químico para matar monte. ¿Cómo se llama ese tipo de, cajas que llevan en la espalda, doctor? ¿Cómo se le llama ese? Que alguien me diga, ¿eh? Esos es que se ponen, los que están en los ranchos, que andan como regando insecticida o nada. No sé, que andan matando monte ahí, que se lo ponen en la espalda y le giran así con una, una palanca. Son como fumigadores, ¿no? ¿O cómo se le denomina? Bueno, supongamos que son como fumigadores, ¿no? Para que tenga usted la idea. Esa caja le va a llegar a su domicilio después de que se registró. Y después, usted se lo va a poner. Al ponérselo, usted tiene que ir a caminar un chorro de cuadras y de kilómetros. ¿Quiere ir usted marchando? ¿Quiere ir usted caminando? O sea, como usted quiera. Lo tiene que ponerse esa caja, como si fuera una caja para ir fumigando en la espalda. Y arriba de usted va a ir como un gancho del Chapulín Colorado. Como esas antenas del Chapulín Colorado. Ah, bueno. Esas son las antenas donde irán las cámaras. Usted lo tiene que instalar, pues. Dice, según Apple, que no es complicado. Pero sí, güey, si ya está el asunto de la tecnología con los satélites, ¿por qué no lo hacen con los satélites? No falta el que se cree vivo y hace ese comentario. Porque no llega tan definido el satélite hasta como lo quiere Apple. Por eso quiere que una persona pase. ¿Y esto para qué es? Para mejorar los servicios de geolocalización, ¿no? Para que muchas personas quieran hacer un recorrido a pie. Tómalo como el lado de que, güey, vas a ir a caminar, a hacer ejercicio, y todavía te van a pagar. Si eso también te da flojera, ay, Dios, ya no puedo hacer más por ti, ya de plano, ya sería el colmo, ya. Como dijera mi madre, que madre canse, ya ni la muelan eso, ¿no? Así decía mi madre, ¿no? Yo diría, ya ni la friegan, ya, pues ya, qué bárbaro. Te van a estar pagando $31 por hora. Yo que tú empiezo a caminar desde Coita y me voy hasta Chapecoa.

0: 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Entonces, güey, entre más graves, más te pagan. No es que nada más te vas a ir a caminar una hora que vas a ganar $31. No, váyate y camina un chorro. Como dijeron en el pueblo, hasta que te duela la canilla. Sí, doctor. ¿No? Entonces, esto lo puedes hacer de aquí todo el mes de septiembre. Ya, si de plano, ya, si ni eso querés para ganar, paga, ya. La verdad, ya, yo no sé qué haría ya con toda esa banda, sinceramente, ¿no? Así es que, si usted no sabe cómo entrar, pídale a algún sobrino, un primo, familiar, ¿no? Que los inscriba. Les llega directamente a la casa de ustedes esa caja que parece caja para fumigadores. Lo conectan la antena como si fuera la antena del Chavo del 8 y pasa por la parte de la superior de ustedes, ¿no? Entonces, es para que usted pues se gane $31 por hora y se esté actualizando la geolocalización, ¿no? La verdad me parece muy interesante. Bueno, es que estamos hablando acá, pues, doctor. Le sobra la paga, pues sí, odio de mí. Le sobra el billete, pues, doctor. ¿No? Pero bueno, ahí nomás les paso el dato. ¿Estamos?
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0: Ya son las 5 de la tarde, 5 con

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0: Son las 5 con 32 minutos.
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5: Este lunes 31 de agosto, más de 1.3 millones de estudiantes de nivel básico en el estado de Chiapas regresan a las aulas para iniciar el ciclo escolar 2026-2027, de acuerdo con el calendario oficial de la Secretaría de Educación Pública y la Secretaría de Educación del Estado. Después del receso de verano y la fase intensiva del Consejo Técnico Escolar para Docentes, las escuelas de preescolar, primaria y secundaria reabren sus puertas en los 124 municipios de la entidad. El regreso se realiza bajo un esquema de normalidad con horarios completos y la entrega de los nuevos libros de texto gratuitos. Las autoridades informaron que previamente se implementaron acciones de mantenimiento menor, limpieza y fumigación en planteles, especialmente en las regiones de Los Altos, Costa y Soconusco por la temporada de lluvias. Por su parte, la Dirección de Tránsito Municipal en Tuxtla Gutiérrez recomienda salir con anticipación y respetar los operativos de vialidad escolar. El exhorto a estudiantes, maestros, maestras, padres y madres de familia a asumir con entusiasmo y responsabilidad este nuevo ciclo escolar. Hasta el siguiente comentario.
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0: Son las 5 con 36 minutos.
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0: Nos están escuchando a todo volumen en Tacos y Carnitas Migue, órale.
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0: Un abrazo, se llama Migue el dueño, quiero pensar.

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7: Son las 5 con 44 minutos.
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11: Ah, no, bueno.
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11: Escuchen esto que se llama Será Prudente. La aplica Río Roma, un feat con Pepe Aguilar.

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1: Ahí déjalo. Bien.
2: Ya me avisas pues, doctor, ¿va?
1: Vale.
2: Ya estamos en la recta final y con esto creo que ya nos vamos a despedir, doctor.
1: Ya te la sabrá que te la cuel, chamaco del mal.
2: El conta del tax exclusivo de la radio.
1: La mecha, Marimar. Dice, hey bro, ¿será que los chinos fabrican la guitarra blanca? Me gusta esa rola, dice, a mí también. Dice, Pigua, ¿a quién hay que levantar, pues, Chito? Es lo que paga Apple, ¿no? Arrancaron en Estados Unidos. Es una campaña que después se va para otros continentes. Pero primero pues arranca el continente que compone Estados Unidos y entre ellos estamos nosotros, ¿no? Pues
2: claro, doctor.
1: ¿Va? Claro, pero somos americanos, aunque no quieras.
2: Aunque no parezcas.
1: O sea, el continente de América, güey.
2: O sea, güey, con hecho.
1: Bueno, nosotros ya nos vamos a ir. Pero estoy viendo con qué canción nos vamos a despedir. ¿Vale? Vamos a ver con qué canción nos vamos a despedir. No sé qué quieren escuchar ustedes. No sé. ¿Tienes aquella canción que se llama Hechicera? La canta Maná, doctor.
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1: No sé si despedimos con una de Maná. Ay, mira, doctor, muy bien, nuevo. O ustedes me dicen con qué cerramos. O podemos cerrar con la de Shabadabadama. Los lunes, ya saben que los lunes en Tardes con la Pigüe lo tenemos destinado, música variada, ¿no? O sea, cero rola de voz todos los lunes conmigo.
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1: Mañana martes 2x1, ¿no? Miércoles y jueves de cine y de invitados. Y viernes especiales, doctor. Dale, príncipe. ¿Cómo lo marca el reglamento? Hay una canción también que canta mi exnovia Paulina Rubio.
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1: Te quise tanto. Esa. A mí me gusta, pero pues no podemos poner música para mí, doctor. Así me puedo gustar todas, pero bueno. ¿Verdad? Pues ya nos vamos. A nombre de toda la producción, Fabián Samayoa les dice gracias. Gracias, muchachos. Cuídense mucho. Que Dios me los bendiga a todos. A todos.
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1: 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Bueno, yo me voy a la Qué Buena al 100.1. Cuídense mucho. La Pigua les dice hasta la próxima.

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Muy buenas tardes, qué gusto que nos acompañe con este corte informativo. El Pleno de la Suprema Corte de Justicia de la Nación se pronunció por el uso correcto de las reglas gramaticales y de ortografía en el español, lo que no se ven afectadas por el uso del lenguaje inclusivo, como lo impugnó el Poder Ejecutivo Federal y diputados de oposición en el estado de Chihuahua. En la sesión de este lunes se resolvieron las acciones de inconstitucionalidad 127 y 133-2025 en contra de la reforma a la Ley de Educación de esta entidad, en la que aún se pretendía eliminar el uso del lenguaje inclusivo. El texto no lo precisó en esos términos. A más de un mes de la muerte de Dafne Zapata, su madre Alejandra Quintos aseguró que además de buscar justicia por su hija, ahora enfrenta un escenario de amenazas de muerte, por lo que insistió en la importancia de que las familias y estudiantes denuncien cualquier situación de violencia y acudan a las autoridades. El llamado de Alejandra se da luego del rosario realizado este sábado en memoria de Dafne afuera de la Academia Doenitz en Madero, Tamaulipas, lugar donde la joven perdió la vida. La presidenta de México, Claudia Sheinbaum Pardo, informó que este lunes 31 de agosto, a través de sus redes sociales, que en Palacio Nacional